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saludo especial para todas las mamitas, 7 de la noche, 16 minutos, y para el gran Santi en Valledupar, que nos escucha a través de la aplicación, y dice, ay, Cacha, regálame un saludo para mi mamá, Bladys Pinto, para mi mamita, Olga Lucía Rodríguez, y para todas las mamitas en el mundo, de parte de Chanti, el hijo de Arley, mi llave. En Olímpica se metió...

0: Hello Olímpica, 7 de la noche, 17 minutos en Olímpica Estéreo, la emisora que se metió en Bogotá. Les vamos saludando de una vez a todos aquellos que ya descargaron la aplicación a nivel mundial, la aplicación de Olímpica Estéreo. Ahí en su tienda de aplicaciones, usted pone la palabra emisora Olímpica y la descarga inmediatamente y empieza a escuchar la mejor programación de Olímpica Estéreo Bogotá. Y ahí, bueno, y abajo le sale como un el símbolo del WhatsApp, el muñequito del particuerdi. Se lo pincha y de una vez lo direcciona al WhatsApp de Olímpica Estéreo, la emisora que se metió en Bogotá. Trabaja, papi, 718, para mercar los poderes en Olímpica Estéreo. ¿Quién está por acá? Venga, venga, venga, venga, venga. Venga, venga, por favor, ¿qué canción quiere escuchar en Aló Olímpica? ¿Qué canción? Aló Olímpica, te complace.
1: Buenas tardes, Aló Olímpica. Para escuchar Madrecita Ideal de Julio Jaramillo, gracias.
0: De una, papá lindo, buena canción de Julio Jaramillo. Y el maestro por acá por este ladito. Aló, Olímpica, te complace.
2: Buenas tardes, noche, cachita. Aló, Olímpica, soy Luz Marina Castro. Reporto síntoma del barrio La Resurrección de la localidad Rafael Uribe. De acuerdo a mi madre, que mi madre me decía, ese muchacho no le conviene.
0: Ahora fuera muchacho.
2: Y pues razón tenía.
0: ¿Por qué?
2: Salió como el alcohol.
0: ¿Y eso?
2: Me embarazó y se evaporó. Entonces, hay que hacerle caso a las madres. Cuando dicen no es, ahí no es. Y una canción que me gustaría que me complacieras, ya me lo olvido de Gali Galeano.
0: Okay.
2: ¿Qué te estoy haciendo? Escuchando Olímpica Estéreo, escuchando Olímpica Estéreo, Olímpica Estéreo, se metió.
0: Bien, mi vida hermosa en Olímpica, la emisora que se metió en Bogotá. Más notas de voz a través de 320-650-1059 en Olímpica Estéreo, la emisora del primer lugar. ¡Aló, Olímpica!
2: Aló, Olímpica, aló, Olímpica, aló, Olímpica. Hola, cachita, buenas noches. Me gustaría escuchar el Cóndor Herido del gran Diomedes Díaz. Y que estoy haciendo yo, escuchando Olímpica Estéreo. ¡Se metió!
0: Bueno, ella me dice, ¿y cacha, el Cóndor Herido o el regreso del Cóndor? Entonces, vamos a ponerle el regreso del Cóndor a nombre de Olímpica, la emisora que se metió en Bogotá. Y a través de arroba Olímpica Bogotá en nuestro Instagram. Le dieron corazoncito, le dieron me gusta. Y en el DM, ay, cacha, esa pareja, pero esa pareja de... Ah, ok, la de Afrozón, listo, listo. Ok, ya, no, inmediatamente. Lo que su merced diga, eso se hace. Tenemos humor, pero por supuesto que hay humor. Nancy, Nancy, mi amor, Nancy, hazme reír. Así, Nancy, como la última vez.
3: Oiga, y es que los atembajos hacen una pregunta tan pendeja, la parte
0: ¿qué
3: seria.
0: Hora?
3: La otra es Nancy. Si usted tuviera que escoger entre un hombre frío y yo, ¿a sí? quién escogería? Hija, ay, no. ¿Cómo así? ¿Hay más fríos que usted?
0: 7 de la noche, 20 minutos, y aquí llega el chiriguanero, Gali Galeano. Óyelo, Gali, en Olímpica Estéreo. La emisora que se metió en Bogotá.
4: La vi por última vez por allá en enero.
0: ¿Y eso? ¿Sí? ¿Fue en enero? No. ¿O fue en diciembre? ¿O fue en marzo?

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1: Amigos, les saluda Diomedes Díaz.
2: Los sigo queriendo a todos, con el alma, vida y corazón, agradeciéndoles tanto que por ahora pienso solamente en Dios y pedirle a diario que me los bendiga.

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Ya son las 7 de la noche, 36 minutos en la Olímpica de Olímpica Estéreo, la emisora del primer lugar, la emisora que se metió en Bogotá. Vamos a ver qué notas de voz, o mejor, a escuchar notas de voz con las canciones que quieren escuchar en Aló Olímpica. La emisora que se metió en Bogotá, la emisora del primer lugar, Olímpica Estéreo. Por aquí me vieron, tú vas a volar, ¿dónde está? Tú vas a volar, tú vas a volar. Don Flaminio me pide coqueta de heredero. Envíame notica de voz, Don Flaminio. Pero bueno, ya sé que quiere heredera de heredero de coqueta. Coqueta de heredero es la vaina. Ahí vamos, venga para acá, Olímpica Estéreo se metió, la emisora del primer lugar, dice por acá Don Juan José, Don Juanjo, Cacha, nombre Olímpica, en la Olímpica, yo quisiera escuchar, tú vas a volar de los diablitos, y a través de arroba Olímpica Bogotá, el soltero feliz en Olímpica Estéreo, la emisora del primer lugar de Espinoza Paz, pero vamos con humor, vamos con humor, en Olímpica Estéreo.

0: ¿Quién va a hablar con el humor de Olímpica Estéreo? Venga para acá, Otilita. Ay, Otilita, venga para acá, Otilita, mi amor.
1: Ay, estaba la señora ahí. Ay, Dios mío.
0: ¿Qué dijo la señora?
1: Esa es una cosa pero berraca, porque estaba ahí sentada como escuchando Olímpica Estéreo.
0: Ah, eso está
1: dijo,
0: bien.
1: Estoy como triste.
0: ¿Por qué?
1: Y le dijeron, ¿qué le pasó, mamita? Dijo, mi marido me pilló con otro. ¿Y usted qué le dijo? Hágame el favor y la próxima vez golpea cuando vaya a entrar.

0: 7 de la noche, 38 minutos en Olímpica, la emisora que se metió en Bogotá. Aquí están los diablitos. Tú vas a volar. ¿Vas a volar conmigo o vas a volar con quién? Volemos los dos, mi amor. Venga. Sí, nos vamos en... Es que no puedo nombrar ninguna porque me corren la cuña, pero... Ah, bueno, no existe Sam, ni tampoco existe Inter ya. ¡Vámonos en ese!
1: Marcela Ramírez.
0: También para ella.
1: ¿Cómo te quieres?

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2: Esta canción le gusta al señor Ciro Quintero, quien está de cumpleaños. Y por supuesto que lo voy a complacer, mi hermano, con esta canción para que usted viva momentos emotivos en su mente. Para usted solo, mi viejo. ¡Feliz cumpleaños, Ciro Quintero!

0: Olímpica, la emisora que se metió en Bogotá. Les vamos preguntando el nombre de alguna de las primas que ya han salido. La gringa olímpica, la mexicana olímpica, la brasilera olímpica, la francesa olímpica, la española olímpica. Todas estas salieron, bueno, por ejemplo, 4 de mayo la gringa olímpica, 5 de mayo la mexicana olímpica, la de hoy, 10 de mayo la alemana olímpica, la de ayer fue la argentina olímpica. Ya saben, han salido hasta el momento 7 primas. Si las tienen por ahí apuntaditas, mucho mejor, para que usted siempre esté conectado con Olímpica Estéreo, la emisora que se metió en Bogotá, la emisora del primer lugar, Olímpica Estéreo, 105.9. ¿Qué estás haciendo yo? Escuchando Olímpica Estéreo, se metió Olímpica. Para Ciro Quintero, que la pase feliz. Saludos especial para don Ciro Quintero, de parte de Viviana, de parte de su hijo Ciro, de parte absolutamente de toda su familia. Un feliz cumpleaños para el señor Ciro Quintero, quien en este momento, creo que lo están invitando a comer, ¿no, mi viejo? Que usted no vaya a pagar, papá, deje que paguen ellos, ¿yo? Feliz cumpleaños, viejo Ciro, Ciro Quintero, de parte de Viviana, de parte de Ciro, de parte de Sergio, de parte absolutamente de todos los que lo conocen, lo quieren, lo aman y lo respetan. Para el viejo Ciro, Ciro Quintero, feliz cumpleaños, Cirillo. Olímpica Estéreo, la emisora del primer lugar. Y no solamente para el señor Ciro, sino para todos aquellos que cumplen años un día como hoy, un 10 de mayo. Un 10 de mayo, quien cumple años, celébralo con Olímpica, la emisora del primer lugar. Noticas de voz a través de la emisora que se metió. Venga para acá, mi señora, mi señor. Olímpica Estéreo, la mejor, sí señor, se metió. Aquí estamos y aquí nos quedamos.
1: Hola, hola, buenas noches. Sí, de mi mamita tengo muchos recuerdos lindos, muchos recuerdos lindos. Dentro de eso, que yo era su bebé y que para donde ella iba yo siempre estaba con ella.
0: Muy bien.
1: Y como yo era muy tremenda, traviesa, sanamente, me pegaba siempre una chancleta porque yo era muy tremenda, brincona, no le hacía caso. Como travesura de niño, de niña, perdón.
0: Tranquila, de niña y de niño. ¿Qué tipo de travesuras haría la señora bonita, hombre? Saludo para mi compadre José Ángel, que también está escuchando la emisora del primer lugar. Al señor José Ángel, mi compadre, quien está recorriendo las vías de la capital de arriba abajo, de abajo arriba. O quizá está con la esposita. En Olímpica Estéreo, saludo especial para todos nuestros oyentes, todos nuestros amigos. En la emisora que se metió en Bogotá, Olímpica Estéreo. Ay, míralo, ¿qué tiene para decirme, bombón?
2: Buenas noches, Cachita. Feliz día tuyo, Cachita. Dios te lo bendiga, que tenga muchas bendiciones como madre.
0: Gracias,
2: tío. Cacha, el olímpica.
0: Ese soy yo.
2: Le reporta de aquí movilidad Carlos Andrés Pérez Bonilla. Un fiel oyente de Olímpica Estéreo. Voy aquí sobre la estación de Consuelo, estación de Molinos. Muy 55 la movilidad. ¿Y qué estoy haciendo yo? Escuchando Olímpica Estéreo. Olímpica Estéreo se metió de reporta movilidad. Carlos Pérez, conocida como el Cúcuta. Y yo a felicitar a la señorita Dalia Marlene Bernal.
0: Eso también.
2: Dalia. Marlene Bernal, la directora de Olímpica Estéreo de Bogotá. Cachifre de Olímpica.
0: Tranquilo, no se preocupe. Olímpica Estéreo, lo importante es que siempre escucho Olímpica, la emisora que se metió en Bogotá, la emisora del primer lugar, Olímpica.
1: La de Limana Olímpica, hoy 10 de mayo, el 9, la Argentina Olímpica, el 8.
0: Sí.
1: La española olímpica, el 7, la francesa olímpica, el 6, la brasileña olímpica, el 5, la mexicana olímpica y el 4, la gringa olímpica.
0: La gringa olímpica, la mexicana, bueno, va bien, va, tiene bastante, mi señora bonita. Con Olímpica, la emisora que se metió en Bogotá, la emisora que le trae el mejor humor. Y para acá, Eunice Cucalón, Chochonta, trabaje, mami. Para mercar los Powers en Olímpica.
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0: Eso, mi amor.
3: Imagínate que capaz que vaya, que no. Y se siente rompe el mundo en trabajar. Imagínate que llega un tipo donde el doctor dice, doctor, acúsame. No, es el doctor, es que llegó de marihuana, ¿sí? Llegó donde el doctor, al doctor, hágame un favor, es que tengo un dolor más raro.
0: ¿En dónde?
3: Dijo, ¿dónde le duele? Dijo, doctor, es que es como abajo. Dijo, ah, en el ombligo. Dijo, no, más abajo. Dijo, en el pajarito. Dijo, no, en la jaulita.
0: Ocho de la noche, 58 minutos en Olímpica. La emisora que se metió en Bogotá, la emisora del primer lugar, la emisora que le trae el mejor vallenato, un clásico de clásicos. ¿En dónde? En Olímpica Estéreo, la emisora del primer lugar. Ah, pensé que era tan fácil olvidarte, pero ¿qué va?

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1: Una canción para el alma en Olímpica, 9 de la noche, 3 minutos. Conéctate con ese ser supremo en el que tanto crees y tantas bendiciones te da. Bendito sea mi Dios. 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

0: Ya son las 9 de la noche, 22 minutos, 9:22 en Olímpica Estéreo, la emisora que se metió en Bogotá, la emisora que me gusta a mí, la emisora que te gusta a ti, la emisora que le gusta a todo el mundo entero, siempre es Olímpica Estéreo. 9:22, no cambia el reloj. Pero venga para acá, mi señora, mi señor, ¿qué tiene usted para decirme? ¿Dónde están escuchando Olímpica? Si hay trancón, si no hay trancón, o simplemente déjeme saber un recuerdo bonito que usted tenga de su mamita.
1: Hola, Tichita, soy Doña Sandra, reporte su intendente de Estados Unidos. Lo que más me encanta y me recuerdo es ese amor totalmente incondicional. Quiero participar por los premios.
0: De una, mi amor, por ese amor incondicional que te da tu mamá en Olímpica Estéreo, la emisora del primer lugar.
2: Felicitar a Juan Antonio Juz Bernicón, que está cumpliendo hoy años el Día de la Madre y que se encuentra solito en Bogotá. La mayor de las felicitaciones.
0: Bueno, compadre, muchas gracias por estar con Olímpica, la emisora que se metió en Bogotá. ¡Olímpica Estéreo!
2: Tengo un recuerdo muy especial de mi madre.
0: ¿Cuál es?
2: Que ella siempre que cumplimos años, como no tenemos los recursos, ella nos compraba un huevito y nos lo fritaba y nos daba ese desayuno. Eso era un amor de mujer. La recuerdo con mucho cariño.
0: No, y así como su mamita, muchas mamitas, muchas abuelitas, también cuando uno cumplía años le hacían la comida favorita a uno, que un pescadito frito con papita frita, con tajadita frita, con arrocito, sin ensalada, por favor. A nombre de Olímpica, la emisora que se metió en Bogotá. ¿Quién está por acá? ¡Olímpica!
3: ¿Qué hace, Cachita? Por acá informando nuevamente.
0: Eso, papá, eso está bien.
3: Terminando el día, las madrecitas lindas.
0: Tan lindo.
3: Por acá en el paraíso de la movilidad 55, ya empezó a normalizarse todo. Para una cancioncita.
0: ¿Cuál será?
3: Julio Jaramillo, los versos a mi madre. Bueno. Gracias, Cachita.
0: De una, papá lindo. Nosotros lo complacemos. Usted siga llevando a sus pasajeros hasta su casita. Lo espera que le abran la puertica. Y ya cuando entra usted, arranca también. Ojo, que le hayan pagado, ¿no? Sí, que le paguen. Eunice, tírate uno ahí de... ¿De qué? De teléfono, de tecnología, de lo que tú quieras, mi amor lindo, hermoso.
4: Ay, no, hay gente muy superficial en esta vida, ¿cierto?
0: ¿Por qué,
4: mi amor? Por ejemplo, ¿te fijas en el cuerpo o en los sentimientos?
0: No, en los sentimientos.
4: Sí, ay, tan lindo.
0: Muchas gracias.
4: Así llegó una amiga y me dijo, Unice, mi nuevo novio parece un celular moderno.
0: Ay.
4: Le dije, ay, no me diga que tiene todo incluido. Me dijo, no, me salió sin antena.
0: Ya son las 9 de la noche, 25 minutos en Olímpica Estéreo, la emisora que se metió en Bogotá. Aquí llega Julius Jaramillo en Olímpica Estéreo. Mira quién llegué. Trabaja papi, trabaja papi, trabaja mami. 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

0: 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Penalti nuevamente, 9 de la noche, 40 minutos, 9:40 en Olímpica, la emisora que se metió en Bogotá, la emisora que te adelanta el billete. 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
0: 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Por ahora, yo les voy a decir que la prima de hoy es la alemana Olímpica. Ayer fue la argentina Olímpica, el 8 fue la española Olímpica, el 7 la francesa Olímpica, el 6 la brasilera Olímpica, el 5 de mayo la mexicana Olímpica y el 4 salió la gringa Olímpica. Todas estas primas con el apellido Olímpica para que usted, siempre que lo llamen, ¿qué estás haciendo yo? Escuchando Olímpica Estéreo, se metió con lo mejor del humor y llega Eunice Cucaloncho Chonta. Ven para acá, mi amor. Uno así como de... no raro, pues.
2: Ay, no, definitivamente uno por el amor mueve montañas.
0: Ay, no.
2: Tú, por ejemplo, ¿qué has hecho por amor?
0: Ay, ¿qué no he hecho, Eunice?
2: Uy,
0: ¿qué
2: pero
0: no he hecho?
2: Se fue de boleta este.
0: Sí, toca.
2: No, mentira, la otra vez una amiga me dijo, Eunice, imagínate que mi nuevo novio trabaja con el tiempo. Le dije, uy, es meteorólogo.
0: Okay.
2: Me dijo, no, vende minutos a celular.
0: 9 de la noche, 41 minutos. Venga, despídase bien en Olímpica.

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0: Gracias.
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1: ¡Ay, hijo de su!

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0: Son la

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1: 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Bendiciones. Quiero que tengas la USB puesta. Ungido, sano y bendecido. Esa USB es la que va a resetear todo aquello que está incorrecto en tu sistema de pensamiento y comiences a creer. Y cuando tú crees lo que dices, se crea lo que quieres. Nunca estás tan lejos de un milagro como cuando tú lo deseas. Si tú deseas un milagro, lo vas a recibir. Y para ello tienes que hablar el lenguaje de la fe diariamente. Diariamente. Deja de hablar la derrota. Deja de hablar de los dolores, de las circunstancias. Deja de hablar de los problemas. Deja de discutir los miedos. Abandona tus dudas y las cosas en las que no crees. Habla de tus expectativas, no de tus decepciones. Cuando otras personas planten semillas de miedo en tu espíritu, en tu oído, habla fuerte y con determinación. Sácalas de allí de tu cabeza y declara lo que Dios dice para ti. Nací para vencer, nací para ser grande, nací para ser un victorioso, nací para saborear las uvas de la tierra prometida, nací para cada día ser mejor, no nací para la derrota ni para el fracaso. Cuando alguien venga a plantar una semilla de fracaso en tu espíritu, quítala. Recházala, anúlala en tu cabeza. Cuando alguien venga a decir, no, esto está terrible, tu casa nunca se va a levantar, nunca vas a poder prosperar, mentira, quítala de ti. Siempre aprende a anular las palabras que lanzan sobre ti, porque esto va a permitir que todos los días cultives un pensamiento diferente al sistema donde te mueves. Quizás te mueves en una empresa donde todo es derrota, chisme, murmuración. No, sepárate de esa gente. Quizás estás en un ambiente donde todo habla mal, peor. No, vamos a cambiar esto. He escrito un pequeño folleto, que no es un libro, es un folleto, y yo te lo quiero hacer llegar. 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Cuando tengas ese folleto, ahí tienes 7 oraciones. Y cada oración la vas a hacer 5 veces al día durante 7 días. Y te aseguro que servirá de una pequeña fumigación en tu mundo pensante para erradicar todo miedo, todo temor y toda duda. ¡Feliz día!
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2: 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Bendito.

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0: Son las 4. Aquí comienza el Ranchenato y algo más.

0: en punto. Sí, señores, estamos acompañándoles. Ya lo saben, 320-650-1059. 320-650-1059. Escuchando Olímpica Estéreo a esta hora de la mañana. Gato, feliz lunes, feliz inicio de semana.
1: Bueno, mi querido Carlos Panda, Panda Sport, un fuerte saludo para usted, para todos los que llegan a la sintonía de los 105.9 de Olímpica Estéreo. Una mañana, pues, no está tan frío hoy, pero bueno, de todos modos, hay que abrigarse. Pero para...
0: Estoy engarrotado.
1: Bueno, aquí sí está, oiga, bueno, tal vez por el aire acondicionado,
0: pero
1: será.
0: Pero prendí ahorita, pero...
1: Bueno, no, pero de todos modos, el frío, pues, a esta hora pega bastante, no como otros días que, ay, Dios santo, pero bueno, igualmente la recomendación. Hay que abrigarse de todos modos muy bien, sacar el paraguas y estar muy atentos porque de un momento a otro lo puede sorprender pues la lluvia que ha azotado pues a Bogotá y al departamento de Cundinamarca. ¿Qué ha pasado en las últimas horas en Bogotá a nivel del departamento de Cundinamarca? Lo mismo a nivel nacional y a nivel internacional. Le cuento, oiga, hay que estar atentos, pilas a los bogotanos. Más de 100 barrios de Bogotá estarán sin agua hasta por 24 horas de hoy, 11 de mayo al 15 de mayo. Bueno, hay una noticia para que ustedes la tengan muy, pero muy en cuenta. Hoy, pues, se va a ir el agua. Pues, ahora les vamos un poco más adelante a dar a conocer cuáles son los sitios. Bueno.
0: Báñense temprano.
1: Sí, hay que bañarse temprano.
0: Les toca con tutuma y agua fría.
1: Uy, no, ni hable. Bueno, Cundinamarca se prepara para fenómeno del Niño con sistemas de recolección de agua lluvia. Hay que estar muy pendientes también, por eso les decía que ha pasado en Cundinamarca. Bueno, de otro lado, pues, hay una noticia lamentable porque se están adelantando las investigaciones sobre la legalidad de la mina en Cucunúa, donde murieron 4 mineros. Es el tercer incidente que se presenta en una mina del departamento de Cundinamarca. Situación bastante grave y que, pues, tiende una cinta negra de luto en el departamento. Pues, controversia. De otro lado, otra noticia. A la hora 4 de la mañana, 2 minutos, por controversia, por agresión de un uniformado a joven en Suba. El hombre estaría consumiendo drogas. Bueno, esta investigación ya está en curso. De otro lado, les contamos que hay un cruce de mensajes entre funcionarios de Bogotá y el Ministerio de Educación o el Ministro de Educación por tarifa diferencial de Transmilenio. ¿Será que sube el Transmilenio? ¿Será que baja? Yo creo que más que baje, suba. Bueno, alerta por fiesta del Día de la Madre que puso en riesgo a más de 50 niños en Verá, en Upi, La Rioja. Se activaron atenciones en los centros.
0: ¿Encontraron un menor como Beba Genoveva?
1: Exactamente. Y se activaron atenciones en los centros Amar de Bosa, Corabastos y Mártires. Hombre, hay que tener mucha paciencia y no solamente esto, sino mucha responsabilidad con los chicos. Así sean en Verá. Hay que estar pendiente de ellos porque, pues, hay personas que los involucran en situaciones muy extrañas y no hay caso. Ellos hasta ahora son unos niños. Bueno, capturaron a un hombre tras robar violentamente un celular a una mujer. En el video se observa la forma como esta mujer se aferra al cuerpo del ladrón. Se va prácticamente colgada de este sujeto para ella recuperar su móvil, su teléfono celular, y bueno, cuadras más adelante, el hombre se cae y es capturado por la policía. Bueno, la información a esta hora, cuando ya las manecillas del reloj marcan las 4 de la mañana, 4 minutos, esto va rodando rápidamente. Bueno, ¿qué les contamos también con las noticias que les traemos nosotros? Fue descubierto un laboratorio durante operativo en el barrio Antonio, o en la localidad de Antonio Nariño. Si no, lo va a contar un poco más adelante el teniente coronel Carlos Rodríguez, comandante de estación de la policía de Antonio Nariño. Ya como lo dijimos, fue capturado el terror de Chapinero, este sujeto que robaba a diestra y siniestra en este importante sector de la capital de la República. Estamos en el Rancherato de Olímpica Estéreo con todos los titulares de las noticias cuando ya el reloj marca las 4 de la mañana, 5 minutos. Atención, mucha atención, que cayó la banda Los Farsantes. Oiga, es que esto es una cosa tremenda. Unos sujetos oiga, unos sujetos dedicados a la falsificación y distribución de moneda y billetes de lotería a gran escala, especialmente en el centro de Bogotá. Se le acercaban, venga, aquí está el ganador. Pues claro, uno veía que los billetes de lotería con ese gran colorido y con la excelente presentación que tienen eran pues totalmente legales, pero no, señor, eran falsos. Y si de pronto por ahí caía un sequito, ¿qué se le iban a pagar si eso estaba más falso que una moneda de cuero, como dicen? Bueno, pero ya fueron capturados. Un poco más adelante les vamos a contar la historia y obviamente las reacciones de la Fiscalía General de la Nación hablando sobre este tema. Bueno, después de los incidentes presentados en el sector de Mondoñedo, recuerden ustedes que familias atacadas en este sitio, pues una familia cuando estaba realizando unas reparaciones mecánicas, le cayeron los fascinerados, se los robaron, prácticamente los secuestraron. Bueno, en fin, toda esta situación, pues ya el gobernador de Cundinamarca le dio la orden pues directa a la policía que se pusiera las pilas, y bueno, ahí están realizando ya un operativo de seguridad para dar con el paradero primero de estos individuos y segundo en el punto para que se acabe esta inseguridad que se está presentando en este punto. Ojalá se estén realizando estos operativos no solamente de una semana, dos semanas, sino frecuentemente, porque estos sitios se han vuelto la verdad bastante, pero bastante peligrosos. Señoras, señores, la hora 4 de la mañana, 6 minutos, el reloj no se detiene, y pila, señora, señor, no, que no se le haga tarde a despachar rápidamente a los jóvenes, porque ahora comienza una semana más y el sueño les pega muchísimo porque se levantan muy tarde los fines de semana. Unos sí, otros no.
0: O sea, es que dentro de 8 días es puente, gato.
1: Sí, claro.
0: Qué rico.
1: Están ahí, como se dicen, esperando el puente con mucha esperanza. Ay, ay. Se adelantan investigaciones, ya lo dijimos, sobre la legalidad de la mina. De otro lado, en la crónica judicial, les contamos que asesinó a su jefe en lavadero de carros, dice el periódico, que hubo con noticias que ya se habían, pues obviamente, dado a conocer. Al administrador de un lavadero de carros fue apuñalado en el barrio Supermanzana 6, esto es en la localidad octava de Kennedy, luego de sostener una discusión con un ex empleado quien lo atacó y huyó del lugar. Está siendo buscado intensamente por la policía, razón por la cual nosotros damos a conocer esta noticia, porque las investigaciones están en curso.
0: Las primeras versiones de ese caso eran que supuestamente era un usuario del lavadero, sí, que había llegado al punto y que había tenido una discusión acalorada con la persona. Por más que intentaron separarlos hasta con manguerazos, no se pudo, y el administrador pues recibió varias puñaladas, ¿no es?
1: Sí, señor, ahí está. Bueno, a nivel internacional, bueno, a nivel nacional mejor, pues fue hallado sin vida el cuerpo de Mateo Pérez Rueda, el periodista, el comunicador de 26 años, director del Confidente, una noticia también que nosotros habíamos dado a conocer como desaparecido, pero lamentablemente fue hallado sin vida. De otro lado, hallaron 150 kilogramos de estupefacientes, ¿en dónde? En la localidad séptima de Bosa. La hora, con mucho gusto, 4 de la mañana, 8 minutos, los principales titulares, algunos de los titulares de las noticias aquí en Olímpica Estéreo, para que usted salga muy bien enterado, y ojo con el agua, porque se va a ir hoy 11 y ya es mejor que vaya recogiendo agüita. Señoras, señores, bienvenidos a este gran compendio de noticias aquí en el Ranchinato de Olímpica Estéreo, y obviamente con toda la información, mi querido Carlos Panda, Panda Sport.
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2: 4 de la mañana, 13 minutos en la mañana, 4:13, están escuchando Olímpica. Oiga, me están preguntando mucho que en qué localidades van a quitar el agua. Y el gato Gómez va a hablar primero de una noticia, de un importante allanamiento, de un importante encuentro en la capital. Y ya les vamos a decir en qué barrios, porque la gente quedó preocupada porque les toca bañarse con tutuma.
3: Bueno, vamos entonces con operativos por parte de la Policía Metropolitana de Bogotá. Y le cuento que nos vamos para la localidad de Antonio Nariño, donde descubrieron un laboratorio durante un operativo. Así nos lo va a dar a conocer el teniente coronel Carlos Rodríguez, comandante de la estación de policía de Antonio Nariño. ¿Cómo fue la situación del laboratorio, coronel? Buenos días.
4: El marco de la estrategia de seguridad, dignidad y democracia, la Policía Nacional en la localidad de Antonio Nariño, en el barrio Restrepo, realiza una megatoma, articulando todas las capacidades institucionales y en compañía de las autoridades distritales y locales. Se realiza la intervención a más de 26 diferentes establecimientos que realizan una actividad comercial. Algunos de ellos de venta y consumo de licor, pagadiarios y también establecimientos donde se genera la venta de repuestos y autopartes, así como talleres. Durante esta intervención fue descubierto en una vivienda un laboratorio clandestino de drogas sintéticas. Se realiza la captura en flagrancia de 3 ciudadanos. Asimismo, se incautan más de 850 gramos de sustancia estupefaciente tipo marihuana, más de 163 pastillas de diferentes sustancias de droga sintética, como también 32 frascos de ketamina y 9 frascos de analgésico, 3 grameras y una prensa manual, 12 celulares, todo ello utilizado para esta actividad delictiva.
3: Ahí está entonces las declaraciones del teniente coronel Carlos Rodríguez, quien es el comandante de la estación de policía de Antonio Nariño, contando pues básicamente sobre este operativo donde fue descubierto este laboratorio durante un operativo en Antonio Nariño. Más información, numeral Olímpica te informa, y ya les voy a contar los barrios y las localidades donde se va a ir el agua.
2: 4 de la mañana, 16. También quiero que comiencen a enviar la palabra panda. Ustedes me van a decir, panda, pero ¿cuál es la prima del día de hoy? Pues la prima del día de hoy es nada más y nada menos que...
0: Minuto a minuto, llega la prima mundialista olímpica de hoy.
2: ¿Qué pensarán de nosotros en Japón, pon? Sí, ¿qué pensarán la prima japonesa? Japonesa olímpica, la japonesa olímpica, y viene del Japón, es la prima del día de hoy, así que tome nota. La japonesa olímpica es la prima que nos acompaña el día de hoy. ¿Qué deben hacer? Envíen la palabra panda y vamos a estar entregando nada más y nada menos que en el Ranchenato un bono de libre inversión, y entre los que están conectados a través de la programación de Olímpica Estéreo, vamos a quedar pegaditos nada más y nada menos que a... la prima olímpica, la prima palarriendo. Joanita Vargas, mi amor, un besote. Desde Tucson, ahí está conectada con Olímpica Estéreo. Silvia M, buenos días, gracias por seguirnos. Alex, desde Estados Unidos, está conectado con Olímpica Estéreo, haciendo patria. Por acá, Aida, buenos días, ¿cómo estamos? Para los que están conectados a través de Olímpica, se metió, bienvenidos. John, gracias por seguirnos. Oliver González, a esta hora se escucha y se ve Olímpica Estéreo a través de TikTok. Los esperamos ahí. Se escucha y se ve Olímpica Estéreo a través de TikTok. Vamos a darle like, vamos a seguirnos y vamos a darle tac-tac. Si quieren enviar detallitos, bienvenidos sean a esta hora de la mañana. Una rola, buenos días, una rola en Europa, buenos días, el paisita, buenos días, Adelaida Nieto. Oiga, también tengo invitaciones para Silvestre. Tenemos invitaciones para el viejo Silvestre este 15, el próximo viernes en la capital de la República. Ahí estaremos conectados con Olímpica, Luis Eduardo Ruiz Calderón, escuchando Olímpica, Luz Marina Castro, Gerson. Así que, oiga, mucha gente que esté ahí conectada con Olímpica Estéreo, que entre a TikTok. Dilas, porque a través de TikTok vamos a entregar invitaciones. A través de TikTok vamos a entregar invitaciones para ver a Silvestre en el Estadio El Campín. 4 de la mañana, 18 minutos. Vamos a ver qué tan larga va a ser en los cortes de agua en Bogotá. Me dice que son cerca de 100 barrios que por 24 horas van a estar nanay, nanay, nanay.
3: Bueno, horario desde las 9 de la mañana. ¿Cuáles son los barrios y los cortes de agua aquí en Bogotá y también en el municipio de Soacha, en el departamento de Cundinamarca, del 11 al 15 de mayo? Es que esto va a estar largo.
2: Del 11 al 15 de mayo, o sea, sí, ay, juega madre.
3: Desde hoy, ya, hasta el próximo 15, o sea, ya vamos rodando. Localidad de Engativá, pilas. Esto se va a demorar un poquito, pero vamos a fraccionarlo. En la localidad de Engativá hay que estar pilas porque se va el agua en la ribera. En Marandú, en San Antonio, horario de las 9 de la mañana durante 24 horas por mantenimiento preventivo, o sea que en Engativá recoger agua. Puente Aranda, el Ejido Industrial Centenario, desde las 8 de la mañana durante 24 horas por cierres a terceros. Bueno, de otro lado, les contamos también que hay cortes de agua para que usted lo tenga muy en cuenta, ya como dimos a conocer en Puente Aranda. Lo mismo en la localidad de San Cristóbal, Los Libertadores, desde las 10 de la mañana durante 24 horas por mantenimiento preventivo. Localidad de Ciudad Bolívar, en la localidad 19, también ahí en Barlovento, desde las 8 de la mañana durante 24 horas. En el municipio de Soacha, ahí desde las 10 durante 24 horas por cierre a terceros, esto es en León 13. De otro lado, en municipio de Soacha, el Cedro 1, Juan Pablo 1, La Despensa, Soacha, La María, León 13, también como lo dijimos, Los Ocales, Los Olivos 1, Los Olivos 2, Los Olivos 3, Los Olivos 4, Olivares, Olivo 3, Pablo Sexto, Reina Sofía, Rincón de Santa Fe, desde las 10 de la mañana durante las 24 horas, para que usted, señor usuario, ama de casa, lo tenga muy en cuenta. Localidad de Usaquén, El Redil, San Antonio Norte, La Uribe, desde las 10 de la mañana durante 4 horas por verificación de micromedidor. Y en la localidad de Kennedy, en Lusitania, desde las 8 de la mañana durante 24 horas, para que usted también lo tenga en cuenta. Localidad 11 de Suba, también se va a ir el agua. San José del Prado, Iberia, Atenas, Santa Elena, Escuela de Carabineros, El Plan, desde las 8 de la mañana durante 24 horas, porque van a instalar una válvula en este punto. La localidad de Suba y Usaquén, San Antonio, o mejor, San Rafael, pilas con esto. Prado, Rincón, Santa Elena, La Sultana, Prado Pinzón, Tarragona, Villa Morena, San José Sprint, Los Libertadores, desde las 10 de la mañana. La localidad también de Fontibón se va a quedar ahí, Puerto de Texas, de las 9 de la mañana durante 24 horas por mantenimiento preventivo. Localidad de Osa, El Remanso 1, Escocia Parcial, Holanda, La Cabaña, La Libertad, San Antonio, San Martín, desde las 10 de la mañana. Y pues estos son los cortes también. Casablanca en Suba 1, Suba Cerro, Suba Urbano, desde las 8 de la mañana durante 24 horas por instalación de válvula. Y ya nos vamos con otros barrios de Usaquén, porque estamos nosotros contando.
2: Está
3: larga porque está la Usaquén, está otra vez que, mejor dicho, hay muchos barrios. Ya les vamos a contar. Ya les vamos a contar un poco más tarde.
2: Escuchando Olímpica, ya les seguimos informando qué barrios en la próxima entrada van a estar dentro de este corte de el agua. Vamos saludando a la gente del Carmelo en Kennedy, en Fontanar del Río. Hola desde España. Oiga, por acá a una rola en Europa. Ahí está también conectada con Olímpica. Eso, pegado Olímpica. Iván Cortés en el Quirigua, ahí en Engativá. Yo escucho Olímpica.

0: Barrio.
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2: 4 de la mañana, 25 minutos. 4:25. Saludito para el de Mar Trujillo. Rola en Europa, para Andreita, buenos días, para la chula de Usaquén, ahí están conectados con Olímpica. Venga, gato, vamos a hacer la aclaración del corte de agua y ya vamos con la otra noticia. Sí hay unos cortes programados durante toda la semana, pero para el día lunes, hoy, va a ser en dos localidades. Primero, en Engativá, que es en la Ribera, Marandú y San Antonio.
0: Desde las 9 de la mañana.
2: Desde las 9 de la mañana y por 24 horas, entre la calle 63 a la 72, entre carrera 103 a 114.
0: Ahí está, sí. Ah, bueno, usted tiene el detalle ahí. Bueno.
2: Sí, esto es para el lunes 11 de mayo. Eso es en la localidad de Engativá. Y también va a haber corte el día de hoy desde las 8 de la mañana y por 24 horas en la localidad de Puente Aranda, en el Ejido e Industrial Centenario, de la avenida Carrera 39 a la avenida Carrera 50, entre calle 13 y la calle 20. O sea, eso es por ahí por donde queda Puente Aranda, ¿no? La zona industrial de Puente Aranda.
0: Exactamente.
2: Desde las 8 de la mañana y por 24 horas. Eso es para hoy. Ya mañana les contaremos porque tiene San Cristóbal, Ciudad Bolívar, Soacha, Usaquén, Kennedy para el día de mañana. Y así va cambiando cada día, pero por ejemplo el día de mañana hay bastantes cortes y el día miércoles. Por el momento, oiga, cayeron nada más y nada menos que el terror. Un raponero, ¿cierto? Un raponazo.
0: Sí, exactamente, mi querido Carlos Fanda, Fandesford. Pues la Policía Metropolitana de Bogotá logró la captura de un sujeto que se había convertido en el terror del robo en el sector de Chapinero. Pues este sujeto robaba bajo la modalidad del raponazo y pues tenía asustado a todos los residentes de este punto. Pues en las últimas horas se observa un video, se dio a conocer un video que se volvió viral, donde este hombre corre detrás de una mujer y le rapa su celular. La mujer, angustiada, se prendió y se agarró de este sujeto que salió corriendo, pero se llevó a la mujer ahí jaloneada varios metros, y de un momento a otro, pues obviamente tras la señora estar ahí agarrada, aferrada de este ladrón, de este fascineroso, pues se cayó al piso, y fue en ese momento cuando la Policía Metropolitana de Bogotá logró la captura. A esta hora ya se encuentra listo para el proceso de judicialización. Y como siempre nosotros decimos, ojalá no lo vayan a soltar. Bueno, escuchemos al mayor Diego Buitrago, quien es el comandante encargado de la estación de la policía de Chapinero, hablando sobre este caso.
3: En el marco de la estrategia Seguridad, Dignidad y Democracia, uniformados de la estación de policía Chapinero capturaron a una persona señalada de usar un celular mediante la modalidad de raponazo en el sector de Chapinero Alto. Los hechos se registraron cuando los policías realizaban labores de patrullaje y fueron alertados a través del dispositivo móvil PDA sobre la retención de un presunto delincuente por parte de la ciudadanía en vía pública. Al llegar al lugar, los uniformados observaron a una persona que era señalada por la comunidad, y gracias a la pronta reacción policial fue capturado el hombre, quien momentos antes habría despojado a una mujer de su celular y posteriormente emprendió la huida. El detenido de 27 años fue dejado a disposición de la Fiscalía General de la Nación por el delito que se le atribuye. La Policía Nacional reitera el llamado a la ciudadanía para denunciar de manera oportuna cualquier hecho delictivo y continuar trabajando de manera articulada por la seguridad de la capital.
0: Bueno, todo por la seguridad de la capital de la República. Es el trabajo que realiza la Policía Metropolitana de Bogotá, también de la mano con la Secretaría de Seguridad. Más información, numeral Olímpica te informa.
2: 4 de la mañana, 28. Por acá dice el Lady Joana, un saludito para el esposo que lo ama mucho, ya está desde España.
0: ¿Desde dónde?
2: Desde España. Y olé, tío. Recuerde que la prima de hoy, la japonesa, Silvi. Buenos días, Evangelina Lara. Buenos días, Sandra Acevedo. Buenos días, démosle tac tac a la pantalla. Compartan este like para que muchas personas comiencen a conectarse. El viejo José, escuchando Olímpica Estéreo en Urigalvis. Buenos días desde Ciudad Salitre, trabajando ando. Y con Olímpica Estéreo me voy informando a ver qué dicen los reporteros Olímpica. Panda, panda. Envíen la palabra panda. Buenos días.
4: ¿Qué estoy haciendo? Escuchando Olímpica Estéreo. Se metió. Buenos días, pandita. Buenos días, gatico. ¿Cómo vamos? Excelente inicio de semana. Reportando sintonías de la localidad de Kennedy hacia Teusaquillo, toda la movilidad 55-55. Un fuerte abrazo y un excelente semana.
2: Bueno, señor, un fuerte abrazo, mi hermano, y gracias por estar conectado con Olímpica Estéreo. 320-650-1059. 320-650-1059. Diego Ortiz, buenos días desde Fontibón, escuchando Olímpica. Hinojosa, buenos días. Diego Ortiz, bendiciones. Alexis, Alex Garzón, buenos días. Olga María Morales, Luis Manuel, escuchando Olímpica Serio. Roro Lupe, buenos días. Yamile, buenos días, bendiciones de Sarasota. Un saludo cordial desde Cibaté. Cibaloco, escuchando Olímpica. Cibaloco presente a esta hora en el Ranchenato de Olímpica Estéreo. Hola Fabián Alexis, buenos días, bendiciones. Empezando labores, Rosenbel Guevara. Si no nos siguen, síganos. Así como lo ha dicho Tatiana Vargas, como lo hizo Rosenberg. Denle en seguir desde Ciudad Verde, Fabián Alexis. Shinny Bridget, escuchando Olímpica. Joanita Vargas, un besito para ella. Por acá. Buenos días, saludos desde Rivera Willam. Hasta ahora escuchando Olímpica, Celio. Vamos avanzando. Buenos días, Esmeralda. Buenos días, Jazz, desde Voz del Jazmín. Saludos desde Neiva. Lady, buenos días desde Kennedy, escuchando Olímpica. Buenos días, amiguitos, ¿cómo están? Muy bien. Bueno, por acá vamos a ver quién más está conectado con Olímpica Estéreo. Denle gracias a Dios por una nueva semana. Una nueva semana para que usted pueda cumplir esas metas.
0: Todo, ¿no?
2: En donde usted pudo levantarse el día de hoy, abrir los ojos, puede tomarse un vaso con agua y decirle gracias. Neiva York presente, escuchando Olímpica, hola.
1: Panda. Y gato come, buenos días. El reportero soy yo. Panda, lo que fue Maipo. La entrada de Ducales, el Altico, el antiguo puente de Soacha, Unisur, Quintanares, Bosa Estación, al momento todo 55 al 5, la autopista Sur, increíble, insólito, inaudito, pero sí se encuentra 5 al 5 la autopista Sur en estos momentos.
2: Uy,
1: ¿qué estoy haciendo yo? Escuchando Olímpica, en serio, Sergio.
0: Oiga, y lo hace mejor que yo, qué bueno, mi hermano.
2: Claro. Olímpica te acompaña y te informa. Jenny Díaz desde España, buenos días. El DJ José, buenos días, escuchando Olímpica, la emisora que se metió en Bogotá por acá. Buenos días, John Freddy desde Montería. Aida, buenos días. Un saludo a la gente del municipio del Pital, Huila.
0: ¿Pital?
2: Pital, Huila.
0: ¿No será Pitalito?
2: No, dice Pital. Y acá yo leo lo que me escribe.
0: Perfecto, yo creo que es Pitalito, pero si es Pital, Pital, che.
2: ¿Es Pital, sí o no? Amigo, Rosenberg, es el Pital, ¿cierto? Pital, mire. Sí, papi. El gato, no sea terco. Gato, más bien noticias a esta hora de la mañana.
0: Bueno, hay luto en el periodismo colombiano porque, pues, se confirmó la muerte hace pocas horas de la periodista Bianca Gambino. Bianca Gambino perteneció a uno de los noticieros más importantes de nuestro país, City TV.
2: En sus inicios, exactamente.
0: Bueno. Duró 11 años, quien falleció a los 52 años tras una lucha contra el cáncer. Hombre, qué enfermedad tan dura, tan pues triste la situación. Pues la comunicadora dejó una huella importante en la televisión nacional, especialmente por haber sido una de las figuras que lideró el nacimiento precisamente de City TV en el año 1999, junto a Juan Lozano. Recuerdan ustedes a Juan Lozano, ¿no? Su imagen quedó ligada a los primeros años del canal, que inició transmisiones desde la sede ubicada en la Avenida Jiménez con Carrera Séptima, en pleno centro de Bogotá, en toda la esquina donde estaba precisamente también el diario El Tiempo. Pues Bianca en esa primera emisión compartió set con el periodista Guillermo Villamil y ambos fueron los encargados de abrir oficialmente las transmisiones del canal, con un saludo que quedó en la memoria de todos los televidentes bogotanos. La llegada de City TV pues representó sin ninguna duda una propuesta innovadora para la televisión local, donde los periodistas salían a los barrios, a las diferentes localidades, a hacer ese periodismo de inversión, y desde ese entonces
2: diferente.
0: Sí, un periodismo diferente, y Gambino se convirtió en uno de los rostros más representativos de este proyecto periodístico. Paz en la tumba de nuestra colega, de nuestra periodista Bianca Gambino, quien pues estuvo por muchos años en la televisión y quien fue la fundadora precisamente de este noticiero que hemos dado nosotros, o hemos nombrado, como fue City TV en el año 1999. Paz en la tumba de Gambino.

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2: Yo escucho Olímpica a esta hora de la mañana, 320-650-1059, 320-650-1059, escuchando Olímpica Estéreo. Gato Gómez, el corredor Mondoñedo, que habitualmente uno lo toma y lo toma a cualquier hora del día, pues para evitar chicharrones, para evitar trancones, en las últimas semanas se ha convertido en un corredor bastante difícil.
3: Sí, se ha vuelto, ya como usted lo dijo, mi querido, lo dice mi querido Carlos Panda, Pandasport, se ha vuelto en una calentura muy brava, porque pues cruzar por ese punto toca es cruzar a toda máquina, a todo vapor, porque si usted se detiene puede ser de pronto ahí abordado por los facinerosos. Y precisamente hace pocos días una familia, pues al parecer se varó en este punto y salieron a realizar como la revisión mecánica, a ver si era una llanta, bueno, en fin. Cuando estaban en plena revisión de su automotor, se cayeron estos sujetos, estos facinerosos, estos ladrones, estos cacos, y los robaron, los secuestraron, les quitaron el dinero, todas sus pertenencias, y los mantuvieron varias horas retenidos, y luego estas personas o estos afectados lograron escapar. Con base a eso, pues en este sector llegó, o esta noticia llegó a oídos de la policía, igualmente de la gobernación de Cundinamarca, en cabeza del gobernador Jorge Emilio Rey, y de inmediato dio la orden a la Policía Metropolitana de Bogotá que se realicen intensamente todas las, primero las investigaciones y segundo los elementos y las acciones de seguridad para prevenir la inseguridad que se viene presentando en este punto. Eso es Mondoñedo, precisamente Mosquera. Escuchemos qué dice la policía de Cundinamarca con respecto a esta situación, que es bastante, bastante fuerte, pero que ya, pues con base en esto, parece ser que hay una orden para estar muy seguros y personal en este punto. Escuchemos.
4: La Policía Nacional despliega todas sus capacidades en el corredor vial Mondoñedo-Mosquera, con el fin de garantizar la seguridad a las personas que transitan por este eje vial, pero que también visitan los sitios turísticos como el Parque Nacional Chicaque. A través de nuestras unidades de Policía de Carabineros, nuestra Seccional de Tránsito y Transporte y la Policía de Vigilancia, desplegamos todas nuestras capacidades con el fin de garantizar la seguridad en este eje vial. Con nuestros carabineros, la policía montada, desplegamos nuestras capacidades en la zona rural. Acompañamos a nuestros campesinos, a nuestros turistas que visitan estas zonas con el fin de garantizar la seguridad. El personal de nuestra seccional de tránsito y transporte acompaña a todos los usuarios de la vía que se desplazan por este eje vial. Verificamos sus documentos, solicitamos antecedentes y también el estado anímico de conducción de los vehículos, siempre garantizando la seguridad por este eje vial.
5: La verdad, muy seguro, a raíz de las noticias de lo que hemos escuchado en el sector, pues la verdad incluso estaba pensando hasta coger la autopista, pues por lo mismo tanto de la inseguridad, pero ya viendo pues este operativo, ya está uno más tranquilo.
3: Bueno, estamos más tranquilos, ojalá sea así, porque la situación es bastante fuerte en este punto, precisamente Mondoñedo Mosquera. Ojalá que estas acciones de prevención y de vigilancia se extiendan no solamente por 15 días, ¿no?, sino por todo el año, y pues que sea frecuente toda esta rutinas de seguridad con respecto a la inseguridad, y obviamente que la policía esté muy pendiente de estos casos ahí en este punto. Más información, número la Olímpica te informa.
2: A ver, a ver. Saludito para todos los que se van conectando a esta hora de la mañana. Sí, a través de los 105.9. Por acá está Carolina Chávez. Por acá María Nubia. Escuchando Olímpica Estéreo se metió. El Rayolero, ¿qué hubo?
3: Rayolero.
6: Gatico, gatico.
3: ¡Oh, mi hermano!
6: Chico chinos. Mucho frío, mucho frío. Dios me los bendiga. Dios me los bendiga. Me los proteja siempre.
2: Muchas gracias, amén.

0: Plaza Imperial al aeropuerto, muy 55. Ahí en el aeropuerto están los azulitos.
1: Tan bellos.
0: Madrugaron con hambre. Del aeropuerto al terminal, muy 55. Terminal hacia la 170, toda la Boyacá, muy 55. Rayolero reportándose. ¿Qué escucho yo? 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
2: ¿Qué estás haciendo? Escuchando Olímpica, Dicita, buenos días, Juanito, buenos días. Escuchando Olímpica Estéreo, oiga, Fernando ahí en Jugos en San Mateo, buenos días, Rosa Caicedo, Johnson Álvarez, Jenny González, un saludito hasta el cielo a la mascota, a Sabache. Pues lamentablemente falleció, pero bueno, la dueña lo quiere mucho y lo extraña y lo recuerda. Cristina, buenos días, bendiciones. Escuchando Olímpica Estéreo se metió Sandra Quintero, Luis González, Alexander Buitrago, Lucy, buenos días. A través de arroba olímpica se metió en TikTok. Ahí estamos, señores. Arroba olímpica se metió, arroba Carlos Pandaje. Vaya, síganos, dele tac tac y conectados. Sandra Quintero, un saludo desde Francia. Bonjour, monsieur. 444, aquí lo saludamos en cualquier idioma y si no lo sabemos lo inventamos. 444, somos bilingües, somos trilingües, somos políglotas. 445, dale en seguir, dale en seguir.

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2: 4:48 a.m. A esta hora les saludamos y seguimos conectados en el Ranchenato de Olímpica Estéreo. Recuerde, el Ranchenato se ve y se escucha a través de Olímpica, a través de TikTok, a través
3: la
2: de
3: radio la radio de colores, ¿no?
2: La radio, sí, pintada de colores. Ya pueden ver qué muecas hacemos mientras estamos hablando con ustedes. Marta Ferrucho, buenos días, feliz mañana. Julián, buenos días. José Correa, buenos días. John Eric Gómez, Yojis, buenos días. Ahí están conectados con Olímpica Estéreo. Mientras el Gato Gómez nos da noticias, ustedes denle tac tac a la pantalla y estamos informados en esta mañana con Olímpica Estéreo. Dele tac tac tac tac. Buenos días, buenos días, buenos días.
4: Bueno, operativos y más operativos. Les cuento que hallaron 150 kilogramos de estupefacientes. Un llamado de auxilio permitió el hallazgo de casi 150 kilos de estupefacientes en una vivienda de San Pedro Sur. Esto es en la localidad séptima de Bosa. En medio del procedimiento, la policía capturó en flagrancia a un hombre y a una mujer por el delito de tráfico de drogas. El caso se registró cuando los uniformados, los guardianes del orden...

0: atendieron una alerta por una riña en el sector. Al ingresar al inmueble, pues vieron la puerta abierta y escucharon varios gritos. En una de las habitaciones detectaron varios bloques envueltos en vinipel que contenían marihuana y base de coca. Sí. Los capturados fueron dejados a disposición de las autoridades competentes por el tráfico de estupefacientes. Según las autoridades, el hombre registraba casi nada, una joyita. Antecedentes judiciales por hurto, violencia intrafamiliar y narcotráfico.
1: ¡Qué bonito!
0: Pero todo se desató por una riña, o si no, no se hubieran dado cuenta. Sin embargo, ahí está entonces los resultados que arrojan este llamado por la intolerancia y también por la pelea, pero ahí detrás de esto estaba la droga, estaban los estupefacientes.
1: Bueno, vamos avanzando a esta hora, estás escuchando Rancheñato Olímpica Estéreo. Saludito para, mire por acá, buenos días, John Eric Gómez Jiménez, Alice Vargas, John Jairo Alvis, buenos días, desde de nuevo Timisa, reportando sintonía, Alejandro, Nini Joana, la pequeña JM28, Andrea Ibáñez, Fernanda Yaruro, desde Portugal. Ahí sí me corcharon. ¿Usted fala portugués? Pero ya, buen día. Bon Carlos día. Hernández, buenos días, Guerrero, buen día. Escuchando Olímpica, DJ Brian, buenos días, DJ Brian. Escuchando Olímpica Estéreo a esta hora de la mañana, 320-650-1059, Guerrero, Cristian Rico, por ahí, Nuri, buenos días. Están conectados con Olímpica Estéreo, 320-650-1059, Irene Garzón. Oiga, saludito a esta hora para Diego Hoyos, allá en Milán. Buongiorno, a esta hora de la mañana, escuchando Olímpica Estéreo. Vamos avanzando, sí, señores, en esta madrugada fría con Olímpica, pero sabrosa a través de los 105.9. Que el primer tintico sea nombre de Olímpica, ahí está. ¿Vamos? Listo, avancemos. 4 de la mañana, 50 minutos, 4:50. No se desconecten del Rancheñato de Olímpica Estéreo.

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0: 5 en punto. Aquí estamos conectados con Olímpica Estéreo, la emisora que se metió en Bogotá. Vamos, señores, conectaditos a esta hora. ¡Que no se le haga tarde! Levántese, échese un poquito de agua, límpiese esos ojos, ojitos que están llenitos, llenitos, llenitos de sueño. Desperécese, estírese y diga buenos días. Gracias por una nueva mañana, gracias por una nueva oportunidad de vivir y gracias por todas las bendiciones que vendrán esta semana. Así de fácil, de sencillo, estamos iniciando semana en el Ranchenato de Olímpica Estéreo. Así que empecemos como se debe. A las 5 de la mañana llegan los titulares de la hora con el Gato Gómez.
1: Bueno, son las 5 de la mañana en punto. Los principales titulares de las noticias aquí en Olímpica Estéreo y en el Ranchenato. Más de 100 barrios de Bogotá estarán sin agua hasta por 24 horas del 11 al 15 de mayo. Pues esto es por arreglos del acueducto y también por cambio de medidores. Tienen que estar muy, pero muy atento. Mucha atención que el departamento de Cundinamarca se prepara con todo para la llegada del fenómeno del Niño. Una situación grave, ¿no? Con sistemas de recolección de agua, lluvia. Hay que estar muy, pero muy atentos. Situación que ha pasado en las últimas horas es lamentablemente la muerte de otros mineros. 4 mineros, con razón y con situación, se adelantan las investigaciones sobre esta legalidad de la mina en Cucunuá, donde estos mineros perecieron. Es el tercer incidente que se presenta en una mina del departamento de Cundinamarca. Bueno, las noticias van rodando y nosotros les vamos informando la hora 5 de la mañana, un minuto, señor, señora, que no se le haga tarde. Controversia por agresión de un uniformado a joven en la localidad 11 de Suba. El hombre estaría consumiendo drogas. Bueno, más noticias a esta hora, 5 de la mañana, 2 minutos. Cruce de mensajes entre funcionarios de Bogotá y el ministro de Educación por tarifa diferencial de Transmilenio. ¿Qué va a pasar con la tarifa diferencial de Transmilenio? Vamos a estar muy atentos para nosotros poderles contar. Hay una alerta por una rumba, una fiesta del Día de la Madre que puso en riesgo a más de 50 niños en Verá, en la UPI La Rioja. Se activaron atenciones en los centros Amar de Bosa, Corabastos y Mártires. Bueno, hay una noticia por acá que nos llega y que nos ha informado por ahí el loco. Nos dice que en el sector de Carimagua, este es en la localidad octava de Kennedy, es Carimagua, no se olvide, sector Camilo Torre Lucerna, han recorrido todos los contenedores, los quitaron de ahí. Contenedores de basura, estamos hablando, y el barrio está inundado, invadido de basuras a la lata. ¿Y saben quiénes están por ahí?
0: La rata.
1: Eso, usted ya lo sabe.
0: Los 4 y 2 patas.
1: Los ratones están por ahí dándose en su festín de lo que quedó de la recolección de basura en este punto, el barrio Carimagua.
0: Bueno.
1: Mucha atención que la Policía Metropolitana de Bogotá, cuando ya el reloj marca las 5 de la mañana, 3 minutos, logró la captura del terror de Chapinero, un sujeto dedicado al robo bajo la modalidad del raponazo. Este individuo abordó a una mujer cuando caminaba por una de estas principales calles del sector de Chapinero y le arrebató el celular. La mujer, para defender que no se le robaran su aparato auricular, se agarró, se aferró al ladrón. El hombre ahí, como dicen, jalándola, caminó varias cuadras, se cayó, pero gracias a la oportuna reacción y a los gritos desesperados de la mujer, pues la Policía Metropolitana de Bogotá logró capturarlo y a esta hora está durmiendo en una de las URIs para luego despertar y ser enviado a una de las cárceles. Oiga, concejales de Bogotá, oiga, vuelve nuevamente el rifirrafe sobre el secretario de seguridad porque aseguran que no es el momento de sacar al secretario de seguridad. Los concejales aseguran que en los últimos 2 años se han registrado avances en la reducción de varios delitos de alto impacto. Mucha atención que cayó una banda, como lo dijimos nosotros acá, los farsantes, sujetos dedicados a la falsificación y distribución de moneda y billetes de lotería a gran escala, especialmente en el centro de Bogotá. Si usted iba caminando por ahí, estos sujetos se le acercaban, le mostraban el billete y usted, claro, obviamente, pues a veces uno no conoce si el billete es falso o es verdadero, y vea, ahí le cobran un billetico y luego desaparecían como por arte de magia.
0: Qué dolor usted, por ejemplo, coger el gordo y que Y que después digan, no, es que el billete es chimbo.
1: No, por eso, coge usted el gordo y es chimbo. No, mejor dicho. Bueno, bueno, después de los incidentes presentados en el sector de Mondoñedo, donde una familia fue atracada y maltratada brutalmente, la policía de Cundinamarca refuerza la seguridad en este punto. Mosquera, La Mesa, Mondoñedo, Mosquera. Bueno, ahora me dicen por acá a las 5 de la mañana, 5 minutos. Esto va rodando rápidamente. ¿Qué hace que eran las 4, recuerdas? Ahora son las 5.
0: Ahora son las 5 y 5.
1: Exactamente. Se adelantan investigaciones sobre la legalidad de la mina a Cucunuá, ya lo dijimos, ¿no? Donde murieron lastimosamente cuatro mineros. De otro lado, les contamos otra noticia, que en el sector de Carimagua, bueno, esto ya lo dijimos, ¿no? La rata, oiga, qué cantidad de ratas y ratones hay por ese lado. Pero les contamos también que la Policía Metropolitana de Bogotá, de la mano con el CTI de la Fiscalía, está buscando intensamente a un sujeto que le cegó la vida a su ex jefe, a su jefe, porque lo sacó del negocio de los autos porque no daba, como dice, pie en bola. Y,
0: porque dejaba los carros manchados.
1: Exactamente, no por su bajo rendimiento, pero este sujeto se retiró del sitio del lavadero en medio de amenazas y luego horas más tarde volvió y pues se formó ahí una pelea que lamentablemente terminó en la muerte del jefe. Pues ya las autoridades, el CTI está realizando todas las investigaciones pertinentes. Oiga, la hora con mucho gusto, 5 de la mañana, 6 minutos, 5 de la mañana, 6 minutos. Les contamos que hay 150 kilogramos de estupefacientes en Bosa. En medio de un procedimiento de la policía, la pareja estaba discutiendo cuando fue alertada por los vecinos para que pararan un poquito esa discusión. Cuando los uniformados observaron la puerta abierta, ingresaron. Y cuando voltean a mirar, en una de las habitaciones habían unos paquetes envueltos en vinipel. Llevados por la curiosidad, fueron a observar y encontraron marihuana y coca a la lata.
0: Lo mató que mata.
1: Sí, señor, esa discusión terminó en la captura de estos sujetos, pero ya por el porte y por estupefacientes, por narcomenudeo. Señoras, señores, la hora, rápidamente les contamos, la hora 5 de la mañana, 7 minutos, 5 de la mañana, 7 minutos, los principales titulares de las noticias aquí en Olímpica Estéreo.
0: Pico y placa para el día de hoy, 9 y 0, 9 y 0, para vehículos amarillitos, taxis 9 y 0 y 6, 7, 8, 9 y 0 para particulares, así que pilas pues, recuerde, amarillitos desde las 5 y 30 de la mañana, 9 y 0 y particulares desde las 6 de la mañana, 6, 7, 8, 9 y 0. Saludito para el Naco, Luz Marina Castro, está escuchando Olímpica, Ernesto Narváez, Paula, buenos días desde Cachira, norte de Santander, escuchando Olímpica, Mateo Marín, Rubiela Castiblanco, María del Pilar, Sandra Quintero, escuchando Olímpica. ¿Ya se limpió la lagaña? Si no la ha limpiado, límpiesela, porque ya es hora de levantarse y dejar la pereza. A Dianita López, buenos días. Parceritos fieles, buenos días. Joa, Gloria González, Víctor Raúl, Guerrera por siempre, escuchando Olímpica. Paula, buenos días. Buenos días, Bogotá. Deje la pereza a un lado. A despertarse, dijo.

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2: 5:12 a.m. Gustavo Quito Gama escuchando Olímpica Estéreo en La Castellana. Oiga, vecino, ¿qué hubo, vecino? ¿Cómo vamos?
3: Venga, traiga por ahí un tintico, vecino, a ver.
2: Está conectado con Olímpica Estéreo, va por el jipado del café. Oiga, ¿será que Rubén y Damaris ya tienen el radio activo? ¿Será que ya están conectados con Olímpica Estéreo? Están como perdidos del mapa. Carlos Bravo, La Leona, ahí está conectada con Olímpica Estéreo. Démosle tac-tac, compartan a esta hora de la mañana mientras estamos con el ranchenato de Olímpica Estéreo. Y Gato, cayeron los farsantes. Usted... Como la canción que dice, pronto llegará
3: el día de mi suerte.
2: El día de mi suerte. ¿Y qué? ¿Qué pasó? Porque a más de uno lo bajaron de esa nube.
3: Bueno, abrimos la ventanita del gato, una sección que tenemos nosotros aquí en Olímpica Estéreo para dar a conocer todas las denuncias. Igualmente, estamos muy pendientes de las 20 localidades para que ustedes nos cuenten qué ha pasado en sus localidades. El problema más grave, de pronto, la inseguridad. Vamos a tenerles en los próximos días una nota muy especial para poder controlar y estar pendientes y que rápidamente resuelvan sus problemáticas. Pues aquí en la ventanita del gato hablamos de la desarticulación de una red delictiva denominada Los Farsantes, dedicada a la falsificación y distribución de moneda y billetes de lotería a gran escala. Trabajaban especialmente aquí en la capital de la República y extendían sus tentáculos precisamente por todo el territorio nacional. Pues la Fiscalía General de la Nación pues afectó a esta red delictiva dedicada a esta falsificación con la captura y judicialización de 6 integrantes aquí en Bogotá y estaban trabajando en Cali y Medellín. Pues precisamente la Fiscalía General de la Nación, a través de los jueces, a través de todos los togados, pues se pronunciaron al respecto y esto le contaron a Olímpica Cero. Escuchemos.
4: Dicha organización contaba con...
2: ¿Qué pasó, señor? ¿Qué pasó?
3: Espérate. Bueno. Está extraño, sí.
2: Pero no sé, ya reviso porque ese audio me registra con otra cosa. Espérate un segundito.
3: Bueno, estamos en Olímpica Estéreo hablando de la desarticulación de una peligrosa banda dedicada a la falsificación, distribución de moneda y billetes de... en Bogotá y obviamente en Medellín y en el departamento ahí del Valle del Cauca. Pues se trata de Héctor Fabio Ramírez, alias El Motas, quien sería el encargado de distribuir el dinero, y Kevin Correa Cabrera, señalado de diseñar y elaborar el material ilícito aprovechando su vinculación a un establecimiento de impresión. Juan José Cárdenas Candela, alias Muelas, también posible responsable de la adquisición de insumos para la producción ilegal, y Dagoberto William León Ruiz, alias Dago, implicado en la fabricación fraudulenta de billetes de lotería. Ahí está entonces esta forma como la Fiscalía General trabajó con base a la captura de estos sujetos. ¿Ya está la voz? Bueno,
2: no sé qué espíritu chocarrero se pasó.
3: Algo pasó ahí, pero bueno.
2: Pasó.
3: Igualmente, ahí está la información sobre estos falsos, los farsantes, que eran más falsos que moneda de cuero, mi querido. Ay, Carlos Panda, Panda Sport.
2: Ay, Dios mío. Pero que es que no sé qué pasaría, la verdad.
3: Algo raro, extraño, ¿cierto? Porque nunca sucede esto.
2: Es que mire. Suena horrible, como si hubiese hecho un corto o algo por el estilo.
3: Un corto, que es muy largo, pero bueno, ahí estamos entonces.
2: No, pero no está saturado, no está nada. Ve, esto está raro, señores. 320-650-1059. 320-650-1059. Venga, a ver si las notas de voz están saliendo bien y si no, nos jodimos. Hola. Sí. No está saliendo, señores. 320-650-1059, vamos avanzando, mire, para que vean. Y los que están a través de TikTok vieron mis caras.
3: No, claro, se ven cosas que...
2: Cosas
3: uno
2: que...
3: no sabe. Un no, fantasma por ahí,
2: no
3: rondando.
2: No te lo puedo creer. Se metió. Vamos a hacer lo siguiente.
3: A ver, cuéntelo.
2: Voy a reiniciar este computador. Ahí sí, como dice el loco Quintero, compútame computadora, porque no sé qué fue lo que pasó. Y ya rápidamente vengo con los oyentes a través de Olímpica Estéreo. 320-650-1059, 320-650-1059. Me voy por el momento. Oiga, está la última canción de El Chacal. Se llama Mi Última Despedida y El Chacal estará en el Partido de las Estrellas. Vamos avanzando a esta hora, escuchando Olímpica. Saludo para Mireya, para Sandra Quintero, para Yuri, Jesús Duarte, Carlos Bravo, escuchando Olímpica.

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0: escucho Olímpica, 5 de la mañana, 21 minutos, 5:21. Yo escucho Olímpica esta hora, acompañando los 320-650-1059, escuchando Olímpica. Gato, hablemos de noticias a esta hora.
1: Bueno, lastimosamente tenemos que reseñar pues el fallecimiento de el periodista Mateo Pérez Rueda en zona rural de Briceño, en el departamento de Antioquia. Lastimosamente nosotros habíamos dado esta noticia de la desaparición, de la misteriosa desaparición del director del Confidente, precisamente de Mateo Pérez Rueda, y comenzamos a ejecutar todos los análisis igualmente desde el momento que desapareció, pero lamentablemente apareció sin muerte, sin vida, hace pocas horas. El comunicador de 26 años desapareció el pasado 5 de mayo mientras investigaba el conflicto armado. Una comisión humanitaria recuperó su cuerpo en territorio controlado por disidencias de las FARC. Una lamentable noticia que está, pues, obviamente siendo investigada exhaustivamente por las autoridades competentes. Lastimosamente repetimos, pues, la muerte del periodista Mateo Pérez Rueda en zona rural de Briceño, en el departamento de Antioquia.
0: Vamos avanzando, 5 de la mañana, 23 minutos, 5:23, conectados con Olímpica Estéreo, la emisora que se metió en Bogotá. 320-650-1059, 320-650-1059, saludando a todos los que se van conectando a esta hora de la mañana, no lo olviden. Vamos avanzando con buena programación, buena música, escuchando Olímpica. Vamos avanzando a esta hora de la mañana.
1: Quedamos groggy, ¿no?
0: Oiga, quedé groggy, sigo acá, escuchando Olímpica Estéreo. Saludito para Damaris, buenos días. Yader, buenos días. Yader Millán, San Cristóbal, Barrio Los Libertadores. María Marcelina, escuchando Olímpica. El Tony desde Polonia.
1: ¿Tony?
0: Sí, el Tony desde Polonia, escuchando Olímpica.
1: ¿Y dónde está Tocinito? Tocino
0: no aparece, no aparece, señores. 320-650-1059. 320-650-1059. Si usted tiene alguien que está cumpliendo años, por favor envíe la palabra cumpleaños y nos envíe el saludito. Cumpleaños, cumpleaños, cumpleaños, así de fácil. 320-650-1059. 320-650-1059. Escuchando Olímpica, Diana Durán, buenos días. Rose, buenos días. Mónica, buenos días. Pilar desde la 86. Escuchando Olímpica. La Guarita desde Chile. Bueno, a esta hora los chilenos también se van. Bueno, los colombianos en Chile se van conectando a esta hora de la mañana. Escuchando Olímpica. Vamos avanzando. Sí, señores. Si no nos siguen, síganos. Así, síganos. En esta madrugada con Olímpica. 320-650-1059. 320-650-1059. Escuchando Olímpica, la emisora que se metió en Bogotá.
1: Estamos groguis.
0: Qué groguis a esta hora de la mañana. Escuchando Olímpica, serio. 320-650-1059 por el momento. Saluditos para todos los que están cumpliendo años. Esperanza, buenos días. Fernanda Yaruro. Escuchando Olímpica Estéreo. Oiga, ya lo saben. 320-650-1059. Olímpica te desea el día de tu cumpleaños. Que la pases muy feliz y que cumplan muchos años. Y pueden enviar la palabra panda y los voy a registrar para todo lo que ustedes tienen y todos los que se quieren llevar invitaciones de Silvestre. ¿Se quieren llevar invitaciones? Síganos a través de las redes sociales. Estén pendientes al tac tac, al pan pan y al vino vino. Y estamos conectados con Olímpica Estéreo. Buenos días, buenos días. 5 de la mañana, 25 minutos. ¿Quién cumple años? Un saludo para Daniel Alexander Ramos Montealegre. Cumple 16 años de vida. Que Dios lo guarde y lo bendiga. Hola, buenos días. Saludito para Luz Neri Rodríguez en su cumpleaños de parte de José Hoyos. Hola, yo escucho Olímpica Estéreo. Recuerde que los mensajes de cumpleaños son escritos. Hola, buenos días. Yo escucho Olímpica Estéreo. Se metió. Saludito, saludito, saludito. Escuchando Olímpica Estéreo. Me dicen que ya el cable, ya le dimos santo entierro al cable. Ahí está, escuchando Olímpica Estéreo. Se metió Beatriz García ahí en el Juan Rey. Saludos de su familia. Para Valeria Millán, cumple 12 añitos. Que Dios la bendiga a esta hora escuchando Olímpica Estéreo. Buenos días, yo escucho Olímpica. A esta hora quiero felicitar a mi querida esposita Ana Felicia Caballero Gómez en su bala gaitana y conectada con Olímpica. Saludos, por favor, a mi querida amiguita Eminencia. En voz a la Alameda, mucha salud, se le quiere. De parte de Janet, me dice, los espíritus chocarreros. Panda, buenos días, cumplo año el 16 de mayo. Listo, ahí la dejo registrado, José. Hola, buenas, yo escucho Olímpica Estéreo, se metió.
1: Ahí enviaron un video de, de qué fue lo que pasó, ya se lo envío.
2: Héctor Pablo Barreto está conectado con Olímpica Estéreo. Para todos los que cumplen años un día como hoy, que Dios los guarde y los bendiga. Saludito para Johan Restrepo de parte de su mamita Ángela, que está conectada con Olímpica Estéreo. 320-650-1059. Por acá me llegó más saludos de cumpleaños. Sí, señores, escuchando Olímpica Estéreo se metió. Buenos días para Matías Vargas en sus 9 años, que es el nieto más lindo, que Dios lo bendiga, que Dios me envió a mi vida. El nieto más lindo de Sandra Lahue.
1: Bueno, lindo.
2: Bueno, Sandra Lahue, ahí está, conectada con Olímpica Estéreo. 320-650-1059, que más está cumpliendo años un día como hoy. Buenos días, escuchando Olímpica Estéreo. Por acá, para todos los que están cumpliendo años, que Dios los guarde, los bendiga, los proteja, les dé vida, salud, prosperidad. Hola, buenos días, feliz cumpleaños para Dana. Ahí está, ¿Dana? Danita está cumpliendo años. Dana Isabel Martínez Rodríguez, que Dios los guarde y la bendiga. Saludos para por acá, Matías Vargas, 9 añitos, que es el nieto más lindo de aparte de Sandra. Ahí está. Panda, saludos a la señora María Ruiz, de parte de, que es la mejor mamá. Feliz cumpleaños para todos los que están conectados con Olímpica Estéreo. Hola, buenos días, feliz cumpleaños para Nicolás Sánchez, que Dios lo bendiga en sus añitos el día de hoy. Para todos ustedes, que tengan el mejor de los días. Así de fácil, de sencillo, les saludamos en esta mañana. Buenos días. Por acá quiero saludar a mi hijo Sergio Andrés Pachón Barrera, que está cumpliendo años, que Dios le regale vida, salud, prosperidad, y que están ahí conectados con Olímpica Estéreo. Vamos avanzando por acá. Hola, yo escucho Olímpica Estéreo, buenos días. Para María Camila Lara, en Suba, de parte de la tía Sandra. La tía Sandra ahí está conectada con Olímpica Estéreo. 320-650-1059, Andrés Guerrero, Rubiela Castilblanco. Vamos a ver si hay alguien más que cumple años, para que después me digan, es que no me lo saludaron. Hola, buenos días, Alexander Ramos ya lo saludamos, Oscar Ramírez también, ya enviamos el saludo, ahí está conectado con Olímpica Estéreo. Para todos ustedes, el mejor de los días, que Dios me los bendiga, que Dios me los guarde, este es mi regalo a esta hora de la mañana. Que Dios...

0: vida. 5:29 de la mañana, 5:29. Yo escucho Olímpica Estéreo a las 5:29, así que no se muevan, no se desconecten. El Tony ahí está conectado con Olímpica Estéreo. 320-650-1059. 5:29 minutos. Greiner y Jader ahí están conectados con Olímpica Estéreo. Mónica Muñoz, buenos días. Ahí están pegaditos a esta hora de la mañana. Por el momento.
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0: Con Olímpica Estéreo estamos pegaditos a esta hora de la mañana. 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Así que ya lo saben, sigan enviando sus datos, sigan reportando sintonía, sigan conectaditos con la number one en esta mañana. ¡Vamos avanzando! Buena música y buena programación. Van a llegar los fantásticos a esta hora, así que no se desconecten. Te extraño. Y suena una Olímpica, la casa oficial del vallenato. ¡Es lunes!

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2: Yo escucho Olímpica a las 5 de la mañana, 35 minutos, 5:35. A esta hora llegan las tres noticias más importantes del momento con el Gato Gómez. Gato.
3: Bueno, la primera información en el pinche informativo, hay alerta por la llegada de un grupo de Misak, de indígenas aquí a la capital de la República, que ellos buscan pues hablar con el gobierno nacional sobre sus peticiones, y hay alerta máxima aquí en la capital de la República. La segunda información en el pinche informativo, un lamentable caso sacude al municipio de Tocancipá. Un grave accidente de tránsito se presentó en la autopista norte sentido Bogotá-Tunja, y según las versiones, un camión presuntamente se habría quedado sin frenos y terminó llevándose por delante varios vehículos y motocicletas que transitaban por el sector.
2: Eso fue al frente de Coca-Cola, ¿no?
3: Exactamente, detrás de Coca-Cola. Una de las víctimas es un hombre de aproximadamente unos 52 años y su hija de 17 años, y hemos conocido que vivían aquí en la capital de la República.
2: En total.
3: Exactamente, de las dos personas vivían aquí en el sector de San Cristóbal.
2: A ver.
3: Olímpica. Bueno, sí, señor. Y la tercera información, atención, que en el sector de Carimagua, en el sector de Camilo Torres Lucerna, recogieron todos los contenedores de la basura, y el barrio, dicen los vecinos, está totalmente inundado de basuras y de ratones.
2: Toca que el loco se ponga a barrer por allá, 5:36.
3: Sí, es información de loco.
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2: Oiga, loco, pague. Está ahí conectado con Olímpica Estéreo a esta hora de la mañana, 320-650-1059. 320-650-1059, hablemos de números, Gato Gómez.
3: Con mucho gusto, mi querido Carlos Panda, Pandas Ford, pico y placa para el día de hoy, para los amigos taxistas 9 y 0, y Carlos Particulares 678 9 y 0.
2: Hablemos del Dorado, Dorado Anoche 9678, La Culona 7066. Es Astroluna 4236, signo Sagitario, Pijao de Oro 4420, cayó.
3: ¿Quién?
2: La paisita.
4: Uy. Voy con todo.
2: Paisita Día 6870, Paisita Noche 8332, Chontico Día 7893, Chontico Noche 1031, Cafeterito Noche 9413, Sinuano Día 2638, Sinuano Noche 6967, Castri Día 321, Castri Noche 986, Playford Día 7849, Playford Noche 3146, Amandía 2279, si jugó y ganó, felicitaciones, si no, sigue intentando, estás escuchando el Ranchenato de Olímpica Estéreo. Sí, que te acompaña y te informa.
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0: 5:40 5:40. Estamos conectados con Olímpica Estéreo a esta hora de la mañana. Estamos acompañándoles y le damos la bienvenida a una nueva semana. Y con esa nueva semana, compañero, muy buenos días, don Fran Solano. ¿Qué tal fin de semana?
1: Excelente fin de semana, compañero. ¿Cómo está usted?
0: Muy bien. Me tocó venirme enruanado el día de hoy porque el frío no ayuda.
1: Ah, no, pero ya sabemos, yo también, yo hoy voy con mi ruana caucana.
0: Exacto.
1: Con las ruanas, claro. Y hablando del Cauca, de Piendamó, a la gente se debe acordar de la niña Piendamó, a quienes le hicieron romerías en los años 70, porque era la niña, la bendecida, la que hacía milagros de todo. Bueno, ya no es por eso, sino porque vienen entre 7 y 9 buses. Una fuente me dijo 7, otra me dijo 9 buses llenos de indígenas MISAP que vienen a reclamarle al gobierno.
0: Ah, caray.
1: Porque definitivamente le han incumplido. Yo no entiendo,
0: ¿verdad?
1: No entiendo la verdad. Y hay alerta en el gobierno distrital, porque pues todos los protocolos, recuerde que desde hoy comenzaron a super proteger al Parque Nacional, al que le están haciendo obras y al que definitivamente pues la ciudadanía no ha vuelto a disfrutar, porque se vuelve el refugio pues de los protestantes.
0: Ay, Dios
1: de
0: mío.
1: Los protestantes indígenas, les encanta el Parque Nacional. Bueno, eso por una parte, pero hay temas de conversación en las redes. Uno es el adiós a Germán Vargas Lleras.
0: ¿Fuerte?
1: Vargas Lleras, pues, fuerte. Germán Vargas Lleras muere a los 64 años, una edad temprana para un político, pero pues un tumor en la cabeza que le venía quejando terminó con su vida. Germán fue concejal, fue representante a la Cámara, fue senador, fue vicepresidente, fue ministro. Creo que lo único que le faltó fue la presidencia.
0: Ah, carajo.
1: Bueno, le faltó la presidencia. Y la gente lo recuerda por el coscorrón.
0: Eso le iba a decir.
1: Hay hecho simbólico. Simbólico. Exactamente. Ahí por el coscorrón, porque le dijo a una periodista de una cadena colega que preguntas tan chimbas, que no sé qué. Y siempre se le recordará por ser un tipo pues como explosivo y como un genio bastante, bastante fuerte, por ser un fumador empedernido y por ser también pues un hombre que, como a mí, le encantaba el whisky.
0: Ah, carajo.
1: Era lo único que coincidíamos. Ah, sí, a Germán también se le conoció por eso, con grandes amigos quienes lo despedirán hoy en la

0: ¿Qué es esto? ¡Qué locura el fútbol! ¡Qué locura las hinchadas!
1: Bueno, lo que pasa es que recordemos que y una de las hinchadas más fuertes es la hinchada del River Plate. En el partido de ayer, 2-2 ante el San Lorenzo, los 75 minutos de fútbol de Juan Fernando Quintero tuvo en el Monumental de todo. Cuando el partido se moría y River perdía, puso el 2-2 agónico y le dijo la concha de tu madre a los hinchas de River por él, jugadores, y que se vayan todos. Convirtió su penal en la tensa tanda final que le dio la clasificación a los cuartos del torneo Apertura. Entonces, Juan Fernando pasó de villano a héroe. Y recordemos que las hinchadas en Argentina, franzolanos, son bastante exigentes, son bastante jodidas, sobre todo la de River y la de Boca. Y pues al ir perdiendo en una final, en una parte clasificatoria, pues estaban cobrándole desde la tribuna a los jugadores y les estaban recordando la mamita de plástico, porque recordemos que los jugadores deben tener una mamita de plástico para todos esos insultos. Finalmente empató y clasificó y avanzó a la siguiente ronda el equipo de River Plate, que en los últimos tiempos no ha tenido buena temporada, así como el Real Madrid, que sigue hundiéndose luego de perder la liga el día de ayer, don Fran.
0: Oiga,
1: señor.
0: Pero bueno, ¿por qué les dicen a los de River los pechifríos?
1: O sea, que no estaban haciendo nada, que les importa cinco. Eso es lo que les estaban diciendo, pechifríos. Que no le meten huevos de Sol del Campo. No le meten los huevos Sol del Campo.
0: Ah, que no les meten huevos.
1: Hasta.
0: No.
1: Bueno, hombre.
0: Recatate, gato, recatate.
1: Recatate. Son pechifríos como los del Cali. 5:46 a.m. Ya viene temprano más bacano en esta mañana de lunes. Escucha Olímpica. Bye.

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4: 5 de la mañana, 52 minutos en la mañana. 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Feliz inicio de semana. Feliz lunes.
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17: No todo el que está en tu vida está a favor de tu propósito. Hay personas que te rodean, hay personas que te escuchan, incluso te apoyan, pero en el fondo no celebran tu crecimiento. Y eso pesa, eso drena. Por eso, no todo el que camina contigo debe quedarse contigo. Dios a veces permite distancias que tú no te atreves a tomar. No todo los que llegan a tu vida son para quedarse. Dios quita lo que estorba para darte lo que suma. Aprende a soltar sin culpa. Dile: Dios, aparta de mi vida lo que no viene de ti y fortalece lo que sí. Escucha bien, no todo el que está en tu vida está a favor de tu propósito.
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0: mañana y un minuto. ¿Cómo están, compañeros? Feliz mañana.
1: Buenos días, querida Nata.
0: Francito, ¿cómo está? ¿Cómo le va?
1: De lunes, así, de lunes de ruana guambiana.
2: ¡Upa!
0: Usted se le nota cuando llega de la finca, don Fran, viene abrigado.
1: Pero muy bien dormido.
3: Pero si en la finca le robaron la ruana. Ya no tiene ruanas.
1: No, este es de la capital.
3: Ah, esa es de la capital.
1: Esta no ha ido, esta no ha probado monte.
2: No ha probado monte, oiga eso.
3: Oiga, y esos fríos que deben estar haciendo por Remocón, bastante pesados. 6 de la mañana, un minuto, Piratica, buenos días.
4: Cordialísimo saludo, pandita. Un abrazo muy, pero muy, pero muy especial para todos los amigos de Olímpica Estéreo. Hoy en este lunes 11 de mayo ustedes dirán, ¿y qué se celebra?
0: ¿Qué se celebra?
4: Pues sí, se celebran muchas cosas en otros países, pero pues no. Realmente en Colombia no hay nada así que sea
0: ya
4: relevante.
0: Hasta el 13, ¿no?
4: Pero algo importante. No, algo importante.
0: Atrevido, el 13 de mayo.
2: ¿No dijeron que otra vez el día del burro? No.
0: ¿El burro?
4: Pero se ve muy interesado con eso. No me interesa. Bueno, un abrazo. Saben que sí se celebra la vida.
3: La vida.
4: Y hay que agradecerle a Dios por una nueva semana en este lunes. Que eso sí, hay que decir una cosa, pandita. Hoy es lunes, pero lamentablemente hay gente que tiene cara de miércoles. Entonces, no, levantémonos con energía,
0: qué
4: con
0: horrible.
4: Alegría. Con...
0: La señorita Italia, ¿qué pasó? ¿Está refundida?
3: Está refundida, pero ya viene en camino. Negrita, muy buenos días. Feliz inicio de semana.
5: Hola, mi querida pandita. Muy buenos días. Gracias. Gracias por el fin de semana. La pasé muy bien. Ahí siguiendo todas las noticias, especialmente lo de las exequias de Germán Vargas Lleras, que fueron la noticia de primera plana durante todo este fin de semana y que obviamente hoy se llevarán a cabo las exequias a las 11 de la mañana.
3: Gato Gómez, una feliz mañana, compañero.
2: Mi querido Panda, Panda Sport, un fuerte saludo para usted y para todos los que lleguen a la sintonía de Temprano es Más Bacano por Olímpica Estéreo. Les tenemos todo este gran compendio informativo de noticias.
0: El
2: vademécum informativo, pero ya les vamos a contar esto un poco más adelante.
0: De verde oliva el gato, mírele la pinta.
3: Verde, también.
2: Verde como el de por Cali.
0: Oh. Apoyando a ese equipo.
3: ¿Te parece el Deportivo Cali porque está desteñido?
0: Le tengo poema, señor.
2: Gracias.
0: Prima, ¿no? Prima.
2: Muy amable.
3: ¿Cómo se llama la prima del día de hoy?
0: ¿Cómo se llama?
3: La prima japonesa olímpica.
0: ¡Ay, no! Allí, como la prima japonesa, 6 de la mañana, 3 minutos.
3: A ver.
0: Soy tu prima. Ah, pero yo pensé que iba a poner japonesa.
3: ¿A quién es japonés? No, porque usted dijo que usted tenía poema.
0: Un saludo, solo era un saludo de la prima. Y dice así, para las madres, este es el mes de las madres.
3: ¿Para mamá?
0: Para mamá lo mejor. De todas las flores, la más bonita es la rosa. Y de todas las mujeres, a mi papá le dio por tener hermosa.
3: 6 de la mañana, 4 minutos, 6-4.

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0: 6 de la mañana, 10 minutos. Yo escucho Olímpica. Don Poncho, buenos días.
1: Buenas, buenas, buenísimas. Cordial saludo para toda la audiencia de Olímpica Estéreo. Un saludo a don Fran Solano, bonito, joven, millonario.
0: Enruanado.
1: Enruanado.
2: Don Fran, el de los huevos, don
1: Yo Poncho. Pensé que esa ruana era virgen, pero acabé de mirar y semejante huescazo que tiene. Negrita, bonita, joven, millonaria.
3: Buenos días.
1: Natica Sanín, bonita, joven, millonaria.
2: Sin pelo.
1: Gato.
4: Hasta ahí.
1: Buenos días.
2: Hasta ahí.
1: Buenas, gato, buenas.
2: Hasta ahí.
1: Oiga, ayer se celebró el Día de la Madre y mientras yo hacía análisis profundos pensando por qué uno lava las toallas y se supone que uno se seca cuando está limpio, me puse a analizar y el Día de la Madre es un día muy lindo, pero lamentablemente por estadísticas es un día muy violento. No sé por qué. Eso como que termina siendo más peligroso que un mordisco Ronaldinho.
0: Ajá.
1: ¿Y todo es por qué? Porque la gente se pone a preguntar cosas que no deben.
0: ¿Cómo qué?
1: Ahí a mi sobrino le preguntaron y dijo, ay, mamá, le preguntó a mi sobrino ahí a mi hermana, le dijo, mamá, ¿por qué aquí todos en la casa me dicen el Chavo del Ocho? Le dijeron, papito, porque usted lo hicieron sin querer queriendo. Buenas, buenas.
2: Buenas, buenas, buenas.
0: Buenas, buenas. Don Poncho, ¿cómo le va? Buenas, buenas.
1: Ay, llegó el otro Chavo del Ocho. Buenas, buenas, Perilla.
0: Oiga, aquí estamos acompañándolos en esta nueva semana, por supuesto, en compañía de Olímpica Estéreo, la emisora que se metió en Bogotá. ¿Qué tal? ¿Qué tal las mamitas? ¿Cómo les fue?
3: Muy bien.
0: ¿Qué tal, Negrita? ¿Qué tal la celebración? Don Gato, ¿qué tal? ¿Cómo le fue la celebración?
5: Bien, ahí, vamos duro con todo. Pues bien, todo en orden ahí, muy regalado.
0: Sí, no, no es madre, pero se la echan.
5: Pero la echan, exacto.
0: Bueno, ¿qué tal, Otilita? ¿Cómo le fue?
2: Bien, sí, señora. Ahí comieron frijoles con garra en la casa.
5: Se dieron garra.
2: Ayer no salí porque se trancó.
0: Ah, eso sí.
2: Ay,
0: no.
2: Dios mío.
5: Restaurantes ahí.
2: Uy, sí, pero no, pero la pasé bien, tranquila y descansé, que era lo que yo quería.
0: Bueno, eso es lo más importante.
2: Lo
0: bueno.
2: Pero muy bien. Su regalo,
0: lo bueno es que durante este mes nosotros seguimos entregando más regalos en este mes de mayo, que se preparen.
2: Claro.
0: Tenemos el regalazo, tenemos la prima mundialista y que se preparen porque esta semana, señoras y señores, el próximo jueves, don Fran, vamos a entregar la mamá de las primas, la super prima de 5 millones.
2: Oye, la prima japonesa.
0: Celebración. Sí, esa será una prima y sobre todo una gran celebración. Así que ya les estaremos contando del tema.
2: Oye, la prima japonesa.
0: Oiga, sí, ¿de dónde viene la prima olímpica?
2: No, soy tu prima del Japón que te trae a los chinos. Soy tu prima japonesa que te trae las cosas bien. Pero yo no soy la de Chain y tengo
0: ¿no?
2: nada de...
0: No, no, no.
2: Yo no soy
0: la original.
2: Yo soy la de Japón.
0: Eso.
2: La original de Panini.
0: ¿Qué pensarán de nosotros en Japón? No.
2: ¿Qué pensarán de nosotros en Japón?
0: Por ahora, señoras y señores, titulemos lo que ha pasado en Bogotá y en Colombia.
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0: Don Gato, con los buenos días, titulemos qué ha pasado en Bogotá.
5: Mi estimado Perilla, muy buenos días. ¿Qué ha pasado en Bogotá? ¿Qué ha pasado en las últimas horas? Recordemos antes el pico y placa 9 y 0 para los amigos taxistas, 67890 para los conductores particulares. Mucha atención que a Bogotá llegarán hoy 11 buses llenos de integrantes de la comunidad Misak Resguardo La María de Piendamó. Llegarán por el peaje de Chusacá.
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5: Atención que fue descubierto un laboratorio de estupefacientes durante operativo en Antonio Nariño. Ya les vamos a contar los detalles.
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5: Y atención, acciones y operativos por parte de la Policía Metropolitana de Bogotá. Fue capturado el terror de Chapinero, un sujeto que robaba bajo la modalidad de raponazo. Ya les contamos.
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5: Bueno, operativos porque cayeron los farsantes, sujetos dedicados a la falsificación y distribución de moneda y billetes de lotería a gran escala, especialmente en el centro de Bogotá.
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5: Y atención que después de los incidentes presentados en el sector de Mondoñedo, donde una familia fue atracada y maltratada brutalmente, la policía de Cundinamarca refuerza seguridad en este punto, Mondoñedo Mosquera.
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5: Y mucha atención, hombre, lamentable esta noticia porque se adelantan investigaciones sobre la legalidad de la mina en Cucunúa, donde murieron hace pocas horas 4 mineros. Es el tercer incidente que se presenta en una mina del departamento de Cundinamarca. Y mucha atención que en el sector de Carimagua, esto es en la localidad octava de Kennedy, recogieron los contenedores. Bueno, todo bien, contenedores ahí de basura y el barrio ahora está inundado de basura y de ratones a la lata. Hombre, lamentable tragedia sucedió en las últimas horas en Tocancipá. Un accidente de tránsito dejó 4 personas sin vida. 2 de ellos, padre e hija, eran aquí de la capital de la República. Cundinamarca, atención, se prepara para el fenómeno del Niño con sistemas de recolección de agua lluvia. Y hay una alerta por fiesta del Día de la Madre que puso en riesgo a 9 o a 50 niños en Verá, en la UPI La Rioja. Atención que concejales de Bogotá aseguran ahora que no es el momento de sacar al secretario de seguridad. Oiga, casos y cosas que suceden en Transmilenio. El primer caso, un sujeto intentó ingresar con una señal de tránsito de unos 3 metros de altura a uno de los buses articulados. Vea pues, imagínense ustedes. Y el segundo caso, un habitante de calle tomó uno de los buses como dormitorio y en calzoncillos se acostó, se apoderó 2 sillas y comenzó a roncar. Y bueno, y siguen los operativos en la capital de la República, en el sector de Pleno Centro, ahí en La Mariposa, con el fin de desarticular peligrosas bandas que vienen creando el pánico en este punto de la ciudad. Las noticias, los titulares de las noticias aquí en Olímpica Estéreo.
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0: ¿Qué es tendencia? ¿Qué fue tendencia? Sigue siendo tendencia. Están activadas las bodegas, los tuiteros, la gente escribe y estos son los temas de conversación. Don Fran Solano, con los buenos días.
4: Buenos días, querido David. Buenos días a quienes se suman a nuestra audiencia a las 6:17. Bueno, Huescol ha sido tendencia por una conversación que tuvo con el expresidente Álvaro Uribe Vélez, que lo recibió en su casa de Llano Grande. Salió a recibirlo hasta doña Lina. Yo digo, ¿cómo nos cambian los tiempos y los tiempos de la política? Ya Huescol en una oportunidad anterior había entrevistado al presidente Petro. Ahora, pues, realizó su video, su en vivo con el expresidente Álvaro Uribe. Tocaron varios temas, muchos temas, fue tendencia. Podemos hablar más tarde acerca de esto. La segunda tendencia ha sido el adiós a Vargas Lleras, porque cientos de personas asistieron al Palacio de San Carlos, el lugar de donde funciona la Cancillería, para despedir al político que falleció el pasado viernes, que deja cierto vacío dentro de su partido y en la política colombiana. Vargas Lleras, pues, que fue concejal, que fue representante a la Cámara, que fue senador, que fue ministro, vicepresidente, muere pues unos días antes de las elecciones, donde pues había estado un poco como silenciado,
8: como alejado,
4: pero porque la enfermedad pues se lo obligaba.
8: Es más, recuerda que muchas personas decían que le iba a ser una de las sorpresas y que en cualquier momento anunciaba su candidatura, pero se quedaron esperando.
4: Sí, de todas maneras la gente lo va a recordar como un gran estadista, pero también por tener un genio fosforito que se encendía la misma rasgadura, y lo recuerdan con el símbolo del cocotazo que dicen mucho que le costó la elección, el cocotazo y la confrontación con una periodista que pregunta tan chimba y varias cosas que definitivamente quedan en el recuerdo, pero para muchas regiones y en muchas partes pues también las obras que bajo su dirección se ejecutaron en los gobiernos en los que participó. Por el otro lado, en la sección deportiva tenemos, yo creo que es más lo de Juan Fernando Quintero que lo de Barcelona, pero como aquí tenemos a Panda Export,
2: que nos va a contar,
4: que es el berraco de la información el deportiva,
8: el ruanao,
4: entonces que nos diga por qué Barcelona,
2: el limeño.
4: ¿Por qué Barcelona?
8: Bueno, oiga, Barcelona se coronó ayer campeón de la Liga Pirata, luego de un partido muy interesante y bueno contra el Real Madrid, pero fue un partido también lleno de polémicas. Recordemos que la campaña de este año del Real Madrid pues no ha sido la mejor, ha sido eliminado de la Champions, perdió la final, las finales que ha jugado no le ha ido muy bien. Y ayer estaban pitando, pues decían que el árbitro estaba equivocado, que le robó un penalti al Real Madrid. Ahí sí, cuando le pasa la jugada al Real Madrid, comienzan a decir, ¡ey, nos robaron!
0: No lo robaron, 91 puntos logró el Barcelona, 77 el Real Madrid, muy lejos, y el camerino totalmente destrozado el Real Madrid. Ya incluso se habla que Federico Valverde, el jugador uruguayo, capitán de la selección uruguaya y también del Real Madrid, saldría, porque al parecer hay una propuesta muy interesante del Bayern de Múnich. Bueno, se especulan muchas cosas. Bueno,
2: ¿Cómo así que el camerino o el tonallo?
0: El camerino del Real Madrid, porque en estos días, Natica, para los que no supieron, hubo una pelea entre Tchouaméni y Federico Valverde, dos jugadores insignias.
9: ¿De verdad? ¿No fue ella?
0: No, eso fue totalmente cierto. De hecho, incluso salió hasta en silla de ruedas.
8: Eso sí, los videos que están en internet, muchos son inteligencia artificial.
9: Por eso pregunto.
8: Bastante. Porque es que ya se van al extremo.
0: Pero porque se copian de una historia que sí fue totalmente cierta. Entre otras cosas, se dice que se abrió precisamente porque cuando lo golpea Tchouaméni cae contra una mesa. Ahí. Y ahí es donde se abre muy fuerte. Y bueno, de todas maneras, el tema del Real Madrid es muy delicado. Dicen que habría una barrida total. Y además, Florentino está furioso. Perdieron no solamente la Liga, sino la Champions tampoco hicieron nada.
8: Y no solamente eso. Ayer no convocaron a Mbappé. También lo tienen fuera del juego. Dícese, no lo sé, que al interior del camerino hay una división total. Y no solamente desde el técnico actual, sino desde Xavi, cuando estaba. Xavi Alonso, estaba la situación en ese, porque él llegó y dijo, es que acá se lo están tomando como a la recocha, no están poniéndole seriedad a la vuelta.
0: Y se habla, incluso a propósito de eso, Pandita, se habla que, y eso los medios españoles le han dado la vuelta, con el tema de que después de que se habló de la pelea, después de que supuestamente hubo la pelea...
9: Ahí la hubo, Pandita, se agarraron. Después del agarrón, de la pelotera, de la cógeme el pie.
0: La verdad sí hubo pelea, así no la quieran negar. Porque ahí salieron a desmentir y salió Valverde a decir que no, que los disculparan. Bueno, en fin, en todo caso es que Mbappé misteriosamente salió muerto de la risa. Entonces eso es lo que más le están criticando, que dice que salió riéndose el día de la pelea. Entonces algunos dicen, bueno, algunos dicen que pudo haber sido una burla, que se estaba burlando de la pelea que estaba ocurriendo en el camerino, y eso ha molestado muchísimo a los medios. Ya hay 3 millones de firmas recogidas para que saquen a Mbappé del Real Madrid.
8: Complicada la situación. Oiga, lo que usted está hablando de Valverde, también, eso es un rumor, porque se está hablando, se está hablando nada más y nada menos que de que quieren llevarse a Olís al Real Madrid a cambio de Valverde, cosa que el presidente del Bayern Múnich dijo, están locos.
0: No,
8: ahorita el tridente que tiene Bayern Múnich lo tiene eso. Ayer, le dieron descanso a Lucho Díaz por fin y se prepara solamente para la Liga, la Copa Alemana, para jugar esa final y ya se incorporaría a la selección Colombia.
2: ¿Y el Mane?
8: El Mane bien, está contento.
2: Estaba feliz abriendo la
0: fichita. Llorando.
2: Cuando sacó la fichita del hijo.
9: Ay, sí, más lindo. Y con relación
8: al fútbol profesional colombiano, recordemos que en Atlético Nacional ganó. Santa Fe empató con el América de Cali, Tolima le ganó al Pasto y ayer el Junior de Barranquilla ganó su partido en condición de visitante al Once Caldas. Ya tenemos que esperar la vuelta para ver quién avanza, compañero.
0: El Deadpool, el equipo de Deadpool, el Inter de Bogotá no pudo, pero bueno, ahí está metido.
8: Pero hizo buen partido.
0: Hizo buen partido.
8: Muy buen partido en el estadio de techo, finalmente se jugó el partido. Hubo muchas dudas, que a dónde se iba a jugar, que aquí allá. Yo no sé por qué está tan difícil ahora jugar en el Campín.
0: Ah, es que es con el tema, bueno, eso tiene que ver mucho con el tema de conciertos, pero también por el estado de la gramilla y bueno.
8: Pero este fin de semana no hubo conciertos, este fin de semana
9: la gramilla. Pero el que
0: le
9: viene
0: echan la culpa, le echan la culpa.
8: Pero pues tiene, si la estantería la montan en 3 días, puede jugar el sábado fácilmente.
2: Claro.
0: Eso es falta de cuidado.
10: Pero no se supone que el concierto, perdóname, que el partido es ahorita el 12.
8: No, el partido fue el sábado, señorita Dalia, donde pidieron permiso para jugar internacional contra nacional, pues porque la taquilla era muy buena para el equipo internacional, pero finalmente eligieron a Nay.
10: Entonces, ¿y el de Santa Fe cuándo va a ser?
8: El de Santa Fe sí es este
10: viernes. Claro, es esta semana.
0: Esta semana y el concierto de Silvestre
10: el
0: también.
10: El concierto es el viernes.
0: Dios.
10: Va a ser los 2 días esta semana.
0: Eso va a ser tema de polémica.
9: Lindo eso.
0: Donde sí está clarísimo es que Juan Fernando Quintero es héroe en Argentina.
8: ¿De villano a héroe?
0: De villano a héroe, pues no le había ido tan bien. Incluso se iba peleando ya con la tribuna y todo. Entonces le dijeron, calmate. Un golazo. El remata de pierna izquierda sobre realmente un centro, parecía como si fuera un centro, nadie la tocó, el balón sobrepasó al arquero y llegó un empate en el minuto 105 del partido, una cosa increíble. Se fueron a los penaltis, obviamente en la definición por penales clasificó el River Plate.
8: Exactamente, pero pechifrío estuvo.
4: Pero vea, ahí hay una cosa muy extraña. Primero les pedía que lo sacaran a todos, estaban odiando a Juan Fernando Quintero. El comienzo del partido, todos fuera, fuera todos, todos fuera, fuera todos. Es decir, no los querían ningún. E inmediatamente cuando termina ya el tipo pues es viva Quintero, viva Quintero, vivan todos, vivan todos.
2: Ya no es viva Colombia, viva
8: Pachao. ¿Y sabe quién habló ayer? James Rodríguez.
0: ¿Qué dijo?
4: Lo de James.
8: Durante el viernes. Durante el viernes sábado dijeron no, que James Rodríguez se retira después de concluir su participación en el Mundial. Pues esa fue el tema del fin de semana, que James se retira. Ayer salió a decir, eso es mentira.
0: Eso salió de Fabricio Romano y lo replicó Don Pipe Sierra, que estuvo acá sentado con nosotros, y entonces ya salió James.
4: Pero ya James les dijo, eso es para ganarse unos likes que andan inventándome cosas a mí, porque definitivamente ya sé que tengo cierta edad, sé que tengo ciertos ritmos, pero todavía me quedan dos años.
0: De hecho, tuvo doble asistencia en este partido con el Minnesota, que empataron 2-2, pero tuvo doble asistencia, pues no le fue mal.
8: Igual, el contrato con el Minnesota va hasta mitad de año, hasta el mes de junio.
2: Ahí tiene garantizado lo del arriendo.
8: Ya le pagaron.
0: Por lo menos, y los servicios.
8: Ya le llega la prima.
2: Está bien.
8: Sí, que sí. Ya le llega la prima.
0: Los pañales de los hijos, ¿no? El chiquitico, ¿no?
11: Pero tiene que pagar seguridad social y el RUT y todo.
0: Sí, claro.
2: Claro, y no le
8: pagan. Y la declaración de renta, que eso no le perdona.
0: Hágame el favor.
2: Y le quitan.
0: Claro. Y la administración de allá del edificio donde él vive, ¿no? Claro. Vaina, ¿no?
8: Y el parqueadero, porque
0: obvio, y tanquear el carrito, porque la gasolina también subió, ¿no? Entre otras.
8: Ah, ya
0: ¿no?
8: Sí que está subiendo.
2: Volvió a subir la gasolina.
0: Seguimos, si quieren seguimos con la lista, ¿no?
8: ¿Cómo se ofrece mucho? Lo único que está barato son los huevos Sol del Campo.
0: Y eso, porque también están subiendo, ¿no?
11: ¿Con Fran han subido los huevos?
0: No se sorprenda, Fran.
3: Eso es mentira.
0: Va subiendo como la gasolina también.
4: Eso es mentira. No subieron, no subieron en enero, no subieron en febrero, ni en marzo, ni en abril.
8: Van a subir en mayo.
0: En mayo, aténgase ahí, que así viene con
4: ya
0: toda.
4: Y el petróleo, señorita Dalí.
2: Y el petróleo que tiene que ver con el rabo de la
0: gallina. Con la gallina.
3: ¿Cómo ves, querida?
10: A las 6 de la mañana, 26, muchachos, muy buenos días. Saludo para toda la gente que escucha Olímpica. Negrita, ¿cuál es el chisme hoy?
3: Bueno, señorita Alia, como dice el refrán, plata llama plata. Usted sabe, señorita Alia, cuánto va a ganar Shakira por haber sido elegida para interpretar el tema de la FIFA en el Mundial de Fútbol.
0: Ni idea, negrita, ¿cuánto?
3: 30 millones de dólares entre una y otra cosita, porque ella pues ella compuso la letra.
0: Sí.
3: Lo interpreta, lo baila. El video oficial sale este jueves 14 de mayo, porque hay uno que está navegando, pero ese fue creado por inteligencia artificial.
0: Ay, yo pensé que era ese, negrita.
3: No,
0: porque se ve a Shakira bien guapa y bailando con sus bailarines.
3: Pirinola, ¿no?
0: Sí, hasta hace una coreografía.
3: Está
0: para TikTok nuevo, ¿no?
3: No, pero esa coreografía es de inteligencia artificial. Shakira, obviamente, estará ahí un solo día cuando la FIFA lo diga, pero además se va a ganar 2 millones de dólares porque cantará en el intermedio del partido entre Colombia y Argentina.
4: Oye, negrita, es impresionante. Bate récord. 4 mundiales.
3: Lleva 4 mundiales.
4: 4 mundiales. Eso no lo ha hecho ni Pelé.
3: No, nada más. Recuerda que el Waka Waka fue pues la sensación. Y este que va a interpretar Dai Dai, ¿es que se llama?
0: Sí, Dai Dai.
3: El Dai Dai también, lo que uno escucha va a ser una sensación.
0: Sí.
3: Pero lo que a uno le llama la atención, a ver, don Pirata, es que hay 3 inauguraciones del Mundial.
0: Sí,
3: de
0: es correcto, por lo que son
3: una
0: 3 países.
3: México, el 14 de junio.
0: Alejandro Fernández, Maná, Belinda.
3: Ahí está también Balvin, está, que esas puros artistas latinos. La de Canadá y la de Estados Unidos.
0: En Canadá estará Alanis Morissette, casi nadie.
2: Y ella todavía está, Alanis
0: Morissette.
2: Sí.
10: Imagínate cuántos años tiene Alanis Morissette. ¿Debe tener qué? ¿Por lo menos más de 60 años?
0: Yo creo que por ahí está por
10: 10 años.
4: 70.
10: Por lo menos unos 70 años. Bueno, Frank, ¿qué más hay?
4: Bueno, mientras a Shakira le llueven los dólares, le van a quitar los euros a Piqué, y les voy a pedir silencio por lo que les voy a contar.
0: ¿Cómo así?
4: La Comisión Nacional del Mercado de Valores la CNMV multa a Gerard Piqué y a José Elías con 300.000 euros por operar en bolsa con información privilegiada.
9: Ahí
4: resulta que Piqué compró unas acciones de la compañía ASPI.
0: Pues hasta ahí normal.
4: Normal, porque el pues cualquiera mercado de valores, cualquiera puede participar.
0: Claro.
4: Pero ¿qué pasó? José Elías le había contado a él que pasaba esto. Iban a vender unas acciones, pero que había unas personas muy interesadas, una compañía muy grande, y que esa compañía se iba a valorizar mucho. Pues Piqué adquirió 104.166 acciones de Global Service, estando en posesión de datos confidenciales, porque fue el presidente de la compañía el que le dijo, vení comprar. Una semana más tarde, Piqué vendió sus acciones y se ganó 50.000 euros. Uy, a la ay, semana. Ay, ay. Pues le quiero decir que eso en España es delito. Ahí la Comisión Nacional de Mercados de Valores hoy, hace unas 5 horas, le dijo que te lo multaban con 200.000 euros, 4 veces más de lo que se ganó por abuso de mercado. Y eso es un delito. 200.000 euros le toca pagar al señor Gerard Piqué.
10: ¿Vio? Eso le pasa por estar también, como dicen, tremenda pelea con Shakira, todo. Ahí le cayó
2: el balón, como diría.
4: La misión rompe el saco.
0: Claro, ese es el karma, señorita Ali. Eso se llama karma.
10: Eso se llama karma, ¿verdad?
2: Shakira en la casa dice, me alegra tanto que te vayas así de bien, porque mientras tú sigues debiendo, yo sigo facturando. Idiota, estúpido.
0: A las 6 de la mañana con 30, 6:30. Estás olímpica. Hoy es...

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0: paisas. No, señor. Nosotros somos los paisas de Olímpica Este. Buenos días, Perilla.
1: Ve, ¿y usted por qué me saluda tanto?
0: Ah, porque mi mamá me dijo, si te encontrás a Perilla, salúdamelo mucho. María Jaramillo, ¿vos cómo andás?
2: Ay, más bien que un horrible ame. Espérate un momentico que me estoy tomando acá un pintadito.
0: Tómate pintadito, es tan rico hasta ahora, ¿cierto?
2: Ah, esto sí, mucha delicia.
0: Qué belleza, hombre.
2: Ah, yo te voy a contar dónde nací yo.
0: Nunca me has contado.
2: Nunca te he contado. Imagínate que yo soy de Saravena, Arauco.
3: ¿De Saravena?
0: Sí, pero espérate un momentico. Si sos paisa, ¿cómo sos de Saravena?
2: Ah, porque los paisas nacemos donde nos da la gana. Cosas que pasaban allá en mi pueblo. ¡Ay, Dios mío!
0: Cosas que pasaban, contame pues.
2: Aguanta mucha hambre la gente allá en mi pueblo.
0: No, contame qué tanta hambre aguantaban.
2: No, con decirte que mi hermana se dejó embarazar solo para saber que se sentía tener algo en el estómago.
0: María, qué pecadito, María. Yo solo tengo una cosa. Tengo una tía allá en el pueblo en Titiribí. Titiribí, Antioquia, ya tiene un poco de primos franzolanos. Allá en Titiribí, Antioquia.
4: A María.
0: Ay, pero muy vieja la tía mía. Ella, María, está muy vieja.
2: ¿Cómo? ¿Cómo es de vieja?
0: ¿Cómo era de vieja? Que nació cuando las culebras andaban a pie.
2: ¡Vieja! No, es que hay gente que es muy vieja. Que se ve vieja.
0: Vieja, gente...
2: Eso parece en un maracuyá con 15 días de caído. Mi abuelito tenía tantas arrugas que el sombrero no se lo ponía.
0: ¿Cómo así?
2: Se lo enroscaba.
0: No es por nada, porque hay gente vieja, pero hay gente calva. María, si hay gente calva. Oiga, es que estamos en la era de los calvos prácticamente, por allá en Bolombolo. María, yo tenía una prima muy calva, María, no tenía ni un pelo, qué muchacha tan calva prácticamente. ¡Calva! ¿Ja? Tan calva que se le veían los sesos.
1: Eso será muy calva.
0: Salve, señor Perilla.
1: Le vaya bonito, mija.
5: Que le vaya bien. A las 6 de la mañana, 38 minutos. Si usted quiere ser el reportero olímpica, simplemente envíe su nota de voz al WhatsApp con la palabra reportero. O sea, nuestro periodista en los barrios, en las calles. 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
1: La prima mundialista, así que prepárense porque no termina todo, señor Italia, porque esta semana, ya que usted lo está mencionando, que se preparen los oyentes de Olímpica en Bogotá, porque el viernes Olímpica Estéreo estará entregando la mamá de las primas, la mamota de todas, la más grandota, la más buena, la superprima de 5 millones.
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1: 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Bueno, escuchemos a nuestros reporteros a ver qué nos están contando, cómo amanece la capital del país en materia de movilidad. Al que madruga, Olímpica le ayuda. Hola, buenos días, ¿quién escuchó Olímpica?
7: ¿Qué estoy haciendo? Escuchando Olímpica Estéreo, reportando sintonía, Oscar Alejandro Molina, desde las calles de Bogotá, para reportar carro varado sobre la avenida Ciudad de Cali, a la altura de la 64H, sentido norte-sur, monumental tranco más o menos desde la calle 72 hasta la 64H. ¿Qué estoy haciendo? Escuchando Olímpica Estéreo. ¡Se metió!
1: Pues muchas gracias por el informe. 6:40 en la mañana. Más reporteros en el 320. 6:50, 10:59. Hola, ¿quién escuchó Olímpica? Buenos días.
8: Buenos días, señores Olímpica. Bendiciones para todos. Reportando movilidad. Por acá, por los lados de Santa Liberada, desde Usme, Avenida Caracas, hacia el norte. Acá en frente de Santa Marta, bajando de Santa Liberada, un accidente, un motero y un SITP. Y la vía está totalmente tapada, de sur a norte. ¿Y qué estoy haciendo? Escuchando Olímpica Estéreo, porque Olímpica se metió.
1: Muchas gracias. Un reportero más en el 320. 6:50, 10:59. Hoy es lunes 11 de mayo. y los oyentes se están sumando hasta ahora a nuestra transmisión a través de nuestras redes sociales. Ya estamos en vivo a través de Instagram, Facebook y también nuestro canal de YouTube. Así que, gatico, sonría porque está saliendo en cámara, por favor. 6:40, más reporteros en Olímpica. Hola, buenos días.
8: Olímpica Estero se metió a informar de aquí desde Soacha a Bogotá. La, el trancón normal llegando a Bogotá, señores. Aquí reportando sintonía. Olímpica se metió.
1: Muchas gracias. 6:42. Aquí llega el pleque pleque.
3: Este es el pleque pleque de Fran Solano.
9: Y este, porque es que es famoso.
5: A las 6:42, Fran, ¿cuál es el pleque pleque de hoy?
9: Hay varios, señorita Dalia, pero quiero comenzar con el de la paz total. Resulta que así como Kevin murió por montar en bicicleta, ¿se acuerda que el ministro lo dijo?
1: Sí, señor.
9: El presidente.
1: Eso lo dijo, ahí también.
9: Ay, ¿por qué dejan al niño montar? A Mateo, al periodista, lo entraron por entrar en zona de riesgo.
1: Qué pecado.
9: Qué pérdida tan tenaz. Y entonces hacen que la víctima sea la culpable. Y ese es el relato que le cuentan a la gente. Como quien dice, ¿quién lo mandó? Ave María. Pero bueno, eso nada más es la introducción, porque el expresidente y director del Partido Liberal, César Gaviria, lanzó unas críticas muy fuertes a la política de la paz total luego de la suspensión de las órdenes de captura contra 29 cabecillas del Clan del Golfo, entre los que está Chiquito Malo y esto, señorita Dalia. Cuando le suspenden las órdenes de captura a esto, Gaviria dice, estas acciones son una rendición total ante el narcotráfico. Una paz que premia a los victimarios mientras debilita la justicia no es paz. Es la renuncia del Estado a defender a los ciudadanos. ¿Y por qué es el pleque pleque? Porque entre el gobierno, entre los, incluso los partidos que ayudaron a montar este gobierno, se sabe y es la sensación que tiene el país. La paz total es tan fracasada que terminó fortaleciendo a los criminales. Y lo peor no es eso. El gobierno insiste en su fracasada paz total, nombrando a esta gente gestores de paz, donde los resultados pues no han sido ni cinco de bueno. Ya se va a acabar el gobierno y siguen insistiendo en la tal paz total.
5: Pero eso
9: a pocas semanas.
5: De Fran, pero eso es bien delicado. Darle,
9: esto es muy delicado.
5: Muy delicado. ¿Cómo van a...? ¿Cómo van a...? ¿Y eso lo puede hacer el presidente?
9: Sí, claro. Sí. Sí.
5: Él puede tomar la decisión de decir, no, voy a soltar a toda esta gente, voy a sacarlo, voy a darles, voy a pagarles tal cosa.

0: de los mundos.
1: A las 6:44 minutos, quiero saludar a todo el que se está conectando a esta hora a través de las redes de Olímpica. Ya estamos en el Face. Todas las mañanas usted puede escuchar y puede ver Olímpica, porque ahora la radio se oye y se ve. Simplemente vaya al Face Olímpica Estéreo Bogotá y es momento de saludarlos. Con Perilla estamos dándoles un champú a los que están entrando al
2: programa.
1: ¡Buenos días!
2: ¡Un poco de fama para que lo sigan!
1: ¡Un poco de fama para que lo sigamos también y los acompañemos! En el Face Olímpica, en el Face Olímpica Estéreo Bogotá, en Instagram, arroba Olímpica Bogotá, en TikTok. Más adelante vamos a entregar boletos para que vayan a cine en arroba Olímpica se metió y en el canal de YouTube Olímpica Estéreo FM. Por ejemplo, aquí está Luis Fernando Moreno en el Face de Olímpica Estéreo, viendo y escuchando Olímpica. Buenos días, Cecilia Rubio. Buenos días, Germán Tobar. Ana Rivera, Rose Santos, Doris Esther. Buenos días. Carmen Lazo dice: buenos días, escuchándolos desde Chía. Un abrazo grande, me encanta escucharlos y verlos. Bendiciones, Ana Rivera. Buenos días. Buenos días, Nidia Fabiola, Doris. Fran Solano dice: acá esa ruana le luce mucho. Fran, se le ve muy linda la ruana.
3: Hoy.
1: Pasito. Yo escuchando Olímpica, Nidia Fabiola Rey también está por acá, a todos los que están madrugando. Buenos días, ¿quién es más, Perilla, en otras redes sociales de Olímpica
2: Estéreo? Tengo por acá la gente a través de Instagram, a través de YouTube. El saludito para Alba Inés Mendoza, también para Luis Fernando Moreno, para Diana Marcela Quintero, para Nancy Zúñiga, para Sandra Munevar, un fuerte abrazo para Jamie Delgado, para Guillo, Guillermo Castaño, Omaira Parra también está por acá. Oye, qué montón de gente en Instagram, en YouTube también, un fuerte abrazo. Gracias por madrugar, porque el que madruga Olímpica le ayuda a ustedes en su momento de ocio, van camino al trabajo, están en la casa o donde usted se encuentre, se pueden conectar con nosotros a través de nuestras plataformas digitales.
1: A las 6:46, el primer regalo va para los que están conectados y entrando a las transmisiones en vivo y van a ser pasaportes de Mundo Aventura. ¿Listo?
2: Listo.
1: Atentos a las noticias porque nos vamos a la sala de redacción de Pulso.com.
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1: 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Buenos días, saludamos a los compañeros de Pulso. Por ahí está con nosotros nuestro compañerito Juan Gallego. Juan,
3: hola, Juan Gallego, 6:47.
5: Señorita Dalias, buenos días. ¿Para ustedes cómo están? Claro, aquí estamos motivados desde el gran sistema informativo de Pulso en esta redacción esta mañana para llevarles todas las noticias de Bogotá y el mundo y lo que nos dejó el fin de semana también.
1: Bueno, señores, este es un caso de intolerancia, la primera noticia que nos va a contar Pulso, y tiene que ver con conductores del SITP que se pelearon en plena vía y con pasajeros a bordo aquí en Bogotá. ¿Cómo la ven?
5: Sí, desafortunadamente los casos de intolerancia no paran en la ciudad, incluso en el fin de semana y entre los mismos operadores del servicio público. La escena del pasado domingo fue protagonizada por dos conductores de dos buses del SITP que se enfrentaron cerca al centro comercial Ayuelos. Allí están intentando dejar pasajeros y al parecer uno no le habría dado espacio a otro para descargarlos, y por eso fue que empezaron a recriminarse y a abrazar, por decirlo así, uno contra el otro, e incluso se terminó saliendo del puesto de conductor, bajándose uno de ellos para recriminarle y decirle por qué me cierra. Le intentó golpear el vidrio al otro conductor, mientras otros pasajeros pues estaban ahí viendo cómo protagonizaban este bochornoso caso de intolerancia. Al final no pasó más allá de las agresiones verbales, pero pues queda en evidencia que el estrés y el tráfico en Bogotá sigue propiciando todo tipo de situaciones que a veces se tornan un poco violentas.
1: 6:48, la segunda noticia con Pulso. 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Se complicó la segunda noticia, óyeme, por aquí la tengo, que abuchearon a Juliana Guerrero en evento de Iván Cepeda que estaba apoyando por allá en la costa.
5: Sí, una de las noticias fuertes en política de este fin de semana fue la presencia de Juliana Guerrero en la... una de las actividades políticas del candidato Iván Cepeda, el cual estuvo en Valledupar presentando su plan de gobierno. Allí pues estuvo la plaza relativamente llena, pero uno de los momentos que más causó atención fue precisamente cuando la gente se percató de la presencia de Juliana Guerrero, esta polémica mujer que hace parte del gobierno Petro, y fue abuchada. Y cuando se dieron cuenta de que estaba en la tarima, en la parte trasera, empezaron algunas personas a gritarle: fuera Juliana, no queremos a Juliana en el gobierno, y esto pues sí sigue mostrando ciertas contradicciones o dudas sobre pues cómo va a manejar Iván Cepeda esto en caso de ganar la presidencia, en caso de ser elegido. Pero sigue pues siendo evidente la presencia de Juliana

0: Guerrero en altas esferas del poder.
1: Pues a los compañeros en Pulso les doy gracias, muchas gracias a Juan Gallego, todo el equipo. Usted escucha las noticias en Olímpica y las lee en pulso.com. A las 6:50 en Olímpica. Bueno, ¿qué tal esta noticia,
2: muchachos? A ver, señor.
1: Ay, Dios mío. Una mujer que tuvo quintillizos.
2: ¡Uy!
1: Después de intentar quedar embarazada durante 12 años, señores, la mujer se hizo un tratamiento especial. Esto es en la región de Etiopía. Después de 12 años de intentar concebir, pues esta mujer nada más y nada menos quedó embarazada de 5 muchachos.
2: ¡Uy! ¡Ay, no,
3: mi tía! Yo tuve 5 hijos, todos se llamaban Enrique.
4: No así, diga.
3: La metieron a la cárcel.
2: ¿Y por qué?
3: Por enriquecimiento ilícito. Ah.
2: A las 6:50 estás olvidando.

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5: A las 6 de la mañana con 57, 6:57 en la mañana. 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Les tengo un chismecito. 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
5: 6:59. 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

0: saludar todos, por favor.
1: ¡Au!
2: ¡Au!
1: ¡Au!
2: ¡Au!
1: ¡Au!
0: ¡Au!
1: ¡Au!
0: ¡Au! ¡Au! India chiquita, pero apretadita. Avisa que vienen indios enemigos. ¡Atención! ¡Vienen indios enemigos!
3: ¡Au!
0: ¡Au!
3: Indio manguera larga. Preguntar. ¿Indios venir en son de paz o en son de guerra?
0: Yo creo que indios venir en son de recocha porque vienen pintados, bailando y con plumas.
3: ¡Au! ¡Au! Ser indio manguera larga y preguntar a India chiquita pero apretada. ¿Qué saber hacer?
0: India chiquita pero apretada, no saber hacer nada.
3: Esto sí ser algo muy peculiar.
0: Ah, no, para eso sí ser muy buena. No es out,
3: perilla.
0: Chau.
3: Perilla.
1: Señor.
3: ¿Tener la visa a Estados Unidos?
1: Aún no.
3: Yo tener la flecha.
4: Ya son las 7 de la mañana, 13 minutos. Buenos días. Una temperatura de 9 grados centígrados en Bogotá. A esta hora, Gato, ¿quién tiene pico y placa hoy?
5: Bueno, señorita Alia, pico y placa tiene exactamente, ya le cuento, los carros particulares 67890 y los amigos taxistas 9 y 0.
4: ¿Cómo están los reporteros? ¿Qué dicen? ¿Cómo está la movilidad en Bogotá hoy lunes después del fin de semana del Día de la Madre? Ahorita les tenemos el reporte de cómo fue ayer el Día de la Madre en Bogotá y en el país.
6: Pues escuchemos a nuestros reporteros en el 320-650. 10:59, nos están contando cómo anda la capital del país, cómo amanece Bogotá en materia de movilidad. Hola, ¿quién escucha Olímpica? Buenos días.
7: Buenos días allá la familia Olímpica. Buenos temprano días. Más bacano.
6: Sí, señor.
7: Que Dios los bendiga, un saludito a Perillita, al Gatico. Hola. A la negrita, a Natalia, al Boyacomán, a la señorita Dalia. Que Dios los bendiga, señores. Reportando movilidad a esta hora, señores. Los que vengan aquí por la Muti hacia el oriente. Después de la 6-8, la movilidad es a 5-1 a 5-2. 5-1, 5-2. Hacia el oriente, hacia el occidente, está muy 55. Ahí tenemos un pequeño retén de los agentes. Debes tener precaución, señores, con la velocidad, porque tienen cámara de velocidad hacia el occidente. A esta hora que estoy haciendo yo, escuchándole en mi castorio, se metió.
6: Muchas gracias, más reporteros, 7 de la mañana con 14. Hola, ¿quién escucha Olímpica? Buenos días.
8: ¿Qué estoy haciendo? Escuchando Olímpica Estéreo, escuchando Olímpica Estéreo, escuchando Olímpica Estéreo, Olímpica Estéreo se metió.
6: Sí, señor, buenos
8: ahí,
6: días.
8: Reportando movilidad, carrera séptima con calle 36 del Parque Nacional a la Universidad Javeriana, ya hay bastante trancón. Para participar en la prima olímpica, feliz día a la mesa de trabajo de Olímpica Estéreo.
6: La prima olímpica de hoy viene del Japón. Del Japón viene la prima olímpica de hoy. Para los que me están preguntando a través de las redes sociales, con los buenos días, usted que está llegando a esta hora, nos está viendo, escuchando y viendo Olímpica Estéreo, pues un fuerte abrazo para ustedes en Instagram, en Facebook, en nuestro canal de YouTube. Muchas gracias por acompañarnos. 7:15, un reportero más en esta mañana de lunes, arrancando semana con Olímpica. Hola, buenos días.
8: Dale, equipo Olímpica, porque Olímpica Estéreo se metió por aquí rumbo al trabajo, la oficina, llegando a la altura de la calle 100. Total normalidad por la calle 100 a la altura de Transmilenio, estación calle 100, para participar por la prima de hoy. Olímpica Estéreo se metió.
6: Ahí están nuestros reporteros en el 320-650-1059. Hoy están participando por bonos de tanqueo, pasaportes en Buenaventura, pero también por la prima olímpica. Ojo que estaremos entregando la primera prima a las 9 de la mañana. Así que opine a propósito del tema del día. Oiga, a propósito del tema, y así como cuando suelen pasar las cosas, ¿a usted la han metido en chismes?
0: Uy, a mí me han metido en chismes. Por ejemplo, que me... Ay, que no dejó la comida del marido guardada, que fue y se la hartó pura miércoles. Yo no me voy y me como la pega ni nada de eso. Mira, me inventan las cosas. La otra es, ay, que usted le hace bullying al gato, que a toda hora le hace bullying al gato. Mentira, jefe, yo al gatico no le hago bullying, jefe. ¿Cierto, gato, que yo no le hago?
6: ¿Cuándo lo meten en chismes, no? Ese es el tema del día.
4: Pues hoy estamos hablando de los chismes. ¿Cuál es el chisme en el que lo metieron? A propósito del chisme que se regó en redes sociales con James Rodríguez. Y para eso vamos a contar la información deportiva a esta hora en Temprano es Más Bacano.
9: Javier Fernández, el cantante del gol,
6: se metió.
4: bienvenido, compañerito Javier Fernández. ¿Cómo vamos? Tremendo chisme en el que querían enredar a James Rodríguez, ¿no?
0: ¿Qué pasó, señor?
1: Así es, señorita Dalia, muy buenos días para todos mis compañeros, para las que son mamás. Como ayer no tuvimos programa, obviamente, porque era domingo, pues queremos o quiero felicitar a todas mis compañeras que son mamás y a todas las mamás que nos están escuchando a esta hora. Felicidades, porque son el ser más hermoso que Dios puso sobre la tierra, la mujer. Y cuando se es mamá, es doblemente espectacular y divina. Así que un abrazo para todas. Evidentemente, ayer le preguntaron a James Rodríguez porque jugó algunos minutos con su equipo en Minnesota. Entre otras cosas, hizo dos pases gol e hizo un remate de media distancia. Y con eso bastó para que lo sacaran como una de las figuras del partido, porque eso le pasa a James Rodríguez. Ese es su estilo de fútbol. Así algunos no nos guste mucho el tema ahora en el fútbol moderno y que no tenga la continuidad suficiente, pero de James Rodríguez dijeron muchas cosas. Primero, que se iba del Minnesota y que se retiraba después del campeonato del mundo. Ayer James fue clarito y dijo: eso fue un chisme que salió en Colombia. En Colombia salió, como tantos que me han metido a mí en mi propio país. No es verdad. A mí me quedan por lo menos 2 años más de fútbol, ha dicho textualmente James Rodríguez. Cuando le han preguntado que cuándo se vincula a la Selección Colombia, ha dado la fecha exacta. Ha dicho: el 17 estaré ya en Colombia vinculándome al llamado del técnico Lorenzo. Eso quiere decir que está asegurando que ya lo llamaron. Es decir, que James es inamovible ahí, por lo menos en el llamado. No sabemos si como titular o no. Pero lo importante es que James está entonces el 17 con la selección y ha dicho que es mentira, que él no se retira todavía y que tiene ofertas incluso de Europa para ir a jugar al fútbol. Porque lo único cierto es que parece ser que el Minnesota ya después, en la próxima temporada, no lo tendría en cuenta James Rodríguez. Pero se abre el libro de pases en Europa y él dice que tiene la posibilidad de 1 o 2 equipos interesados todavía en el rendimiento de James Rodríguez. Ese es el chisme. Lo metieron en un chisme a James Rodríguez y James Rodríguez aclaró que no es verdad. Así que nos queda claro: no se retira todavía James Rodríguez. Tú tranquilo, colombiano. Ahí tenemos a James para rato, por lo menos por 2 años más, señorita Dalia y compañeros.
4: Pues ahí está, comenzando con el chisme de James. Por eso aquí en Olímpica estamos preguntando a través de las redes sociales de Olímpica:
6: ¿cuándo lo metieron?
4: ¿Cuándo le inventaron un chisme? ¿Cuándo lo metieron en un chisme a propósito de lo que pasó con James Rodríguez?
6: Es que sí es feo eso que le inventaron anoche. Jefe, a mí me inventaron un chisme. Es que yo había tenido amoríos con Ariadna Gutiérrez. ¿En serio? ¿Con la modelo, la que fue reina?
0: ¿Y quién le inventó el chisme?
6: Pues yo.
4: Oiga, a propósito, les voy a contar sobre los panitas. ¿Ya tiene su panita, compañero?
6: Jefe, tengo 3. Me faltan todavía los
0: otros.
6: ¿Cuáles son? 12. Luchito, tengo a Luchito Díaz, obviamente. Tengo el de James, que ese sí tiene uno que tenerlo. Y el de David Ospina.
4: Pues mire, los 15 panitas representan a James Rodríguez, Luis Díaz, Juan Fernando Quintero, David Ospina, Richard Río, Daniel Muñoz, John Arias, Johan Mojica, John Locumí, Davinson Sánchez, Jerry Mina, Jefferson Lerma, Kevin Castaño, Camilo Vargas y Néstor Lorenzo. Aquí en este momento tengo en la manito el de David Ospina. Ay, ahí está, se parece a David Ospina.
6: Igualito, igualito.
4: Sí se parece, igualito. ¿Cierto?
6: Por lo menos en los guantes sí se parece.
4: No, pero
6: y en la barba.
1: ¿No sabe que todos son parecidos?
4: Sí. ¿En los guantes? Eso le pregunto al cantante del gol que los ha tenido muy de cerca. Claro. ¿Sí se parecen o no se parecen?
6: Sí.
4: No.
1: Todos son muy parecidos.
4: Sí.
1: Todos, absolutamente todos. Es más, mire que el detalle que nosotros notamos la semana pasada de Richard Ríos, por ejemplo, que tiene su la cosita que se pone esa en la nariz para respirar mejor, hasta ese pequeño detalle lo tuvieron en cuenta para que se pareciera más. Es el único que siempre lo usa, siempre. Entonces eso es un detalle chévere y que la gente debe tener en cuenta. Son igualitos, hay que adquirirlos, hay que comprarlos. Yo ya tengo 4.
6: Ahí, que todas las características.
0: ¿Ha quedado, cantante, compre más?
6: Imaginen que hubieran sacado esos panitas, pero por allá en los 90s, cuando estaba el Tino Asprilla. ¿Usted imagina las características?
4: 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Arma tu combo, juega con los panitas de la Selección Colombia. ¿Qué más ha pasado en materia deportiva, Javier?
1: Bueno, ayer se jugó la primera jornada de la fase semifinal. de esos cuadrangulares, que ya no son cuadrangulares, sino que son mata-mata. Es decir, se escogieron los equipos que jugarán un partido de local y otro de visita, y así sabrá quiénes son los cuatro últimos clasificados para la final del fútbol profesional colombiano. El Inter de Bogotá perdió con Atlético Nacional de local 1-2. El Deportes Tolima le ganó al Deportivo Pasto. Estos equipos como Pasto, como Inter, que ingresan con un bombo increíble a una fase semifinal, terminan al final agotados porque no tienen una nómina suficiente para soportar todo un torneo que tiene más de 52 partidos y terminan así. Van a ver que ni Pasto ni el Inter, no va a pasar nada. El América empató con Independiente Santa Fe. Este partido de vuelta es el día 12, recuerden, por el tema del concierto el 15 de Silvestre Dangón en Bogotá. Entonces, América empató con Santa Fe en Cali, pero jugarán este 12, es decir, mañana juegan en la capital de la República el partido de vuelta y se sabrá cuál de los dos va a ser el clasificado. Y el Once Caldas, grave para el Once Caldas esto, perdió de local frente al Junior de Barranquilla, al Yuyu, 1-0. Y así se terminó esa primera jornada que proseguirá esta mitad de semana. Repito, mañana juega Atlético Nacional con, Independiente Santa Fe con América de Cali. Y un hecho histórico, simpático, y lo quiero resaltar, que no tiene nada que ver con el fútbol, pero sí tiene que ver con el ciclismo. En el Giro de Italia, por primera vez, porque yo no sé si ustedes sabían que en Uruguay hay ciclismo, en Uruguay hay fútbol, hay básquet, hay voleibol, hay de todos los deportes, pero ciclismo.
4: Sí,
1: pues les quiero contar que Tomás Silva es el primer uruguayo en ganar una etapa del Giro de Italia y además se quedó con la camiseta de la maglia rosa, es decir, la camiseta de líder. Pero lo rescatable, lo curioso es eso, y lo rescatable es que Egan Bernal se metió en el podio, es decir, que terminó después de la etapa número 3 ayer, y se corre la etapa número 4, terminó tercero en la clasificación general porque llegó en el lote, pero también se destacan Einer Rubio y Harold Martín López, quienes siguen cerca de los puestos de privilegio. Einer está en el puesto número 16, así que buena noticia para el ciclismo colombiano, porque ya sabemos que con la caída, hubo dos caídas. La caída del día viernes, la que estábamos hablando con Fran aquí, ¿recuerdan que se pegaron una caída?
6: Sí.
1: Esos pedalistas. Hubo otra el sábado y ahí se tuvo que retirar Santiago Buitrago, otro colombiano de buen rendimiento, pero no le alcanzó, terminó muy golpeado y tuvo que retirarse de la competencia.
6: Además,
1: el ciclismo sigue dando buenas noticias para nosotros en el país.
6: Además, que es peligrosísimo. Sí hay ciclismo en Uruguay, sí hay ciclismo. El ciclismo se ha tomado todos los países del mundo. El problema es que como a la mayoría de los periodistas deportivos no les importa sino el fútbol, entonces ni nos enteramos de los nombres. Pero mire, un uruguayo ciclista, que se prepara en Colombia. Los argentinos también, los europeos también vienen. Los ciclistas se preparan en todas las partes del mundo y en todos los territorios. Y hay una cosa, hay una fiebre de ciclismo ahora en Argentina que es sorprendente, le quiero contar. Sorprendente la fiebre del ciclismo. Bueno, yo no sé si será profesional, pero todo el mundo anda en bicicleta.
4: Ahí es.
1: Claro, no, ¿sabes a qué me refiero, Fran? A que sean destacados, que practiquen, claro. El ciclismo se practica en todo el mundo. Pero yo no conocía un ciclista uruguayo que se hubiera destacado como el que acaba de hacer Tomás Silva. Es decir, es el primero en la historia. Es más, el titular del diario Marca dice exactamente eso, y de ESPN. Dice histórico, así es el titular. Es histórico. Claro que de pronto existen, la verdad.
6: Así yo también lo dijeron con el de Ecuador. Histórico.
1: Con Carapaz. Sí, no, claro, pero Ecuador sí ha dado otro ciclista, Fran. Sí, Ecuador tiene algunos ciclistas porque tiene mucha ascendencia colombiana, ¿no?
6: Carapaz.
1: Y Venezuela también.
6: Y Venezuela también.
0: Qué bello que se viene a cámara. Cito.
4: Bueno, a las 7 de la mañana, 26 en Olímpica. Aquí están los chismes de los chismosos. Pilas, porque hoy en Olímpica Estéreo estamos hablando de chisme. ¿En qué chisme? De pronto, ¿qué chisme le han inventado? Negrita y Fran Solano, hay mucho para contar.
2: Bueno, señorita Alia, primero que todo, un abrazo y un saludo de condolencia para el esposo y la hija de Bianca Gambino. Ella fue la primera presentadora de noticias de City TV cuando se inició en 1999. Después pasó a ser presentadora de noticias de CMI, ganó premio Simón Bolívar. Una excelente periodista, falleció a los 52 años de edad. Estaba luchando contra un cáncer de colon desde hace 2 años. Finalmente, pues, perdió esta batalla. Así es de que todos los periodistas y toda la gente que la conocimos, pues estamos enviándole este saludo y este abrazo a su familia. Paz en su tumba, decimos todos los periodistas.
4: Bueno, a las 7:27, Fran, ¿qué más ha pasado en el mundo del espectáculo?
6: Bueno, señorita Dalí, en el mundo del espectáculo, sorpresas por los lados de RCN Televisión y su reality La Casa de los Famosos.
4: ¿Qué pasó?
6: Estaban sentenciados Juanda Caribe, Alejandro Estrada. Y el que menos votación recibió del público fue Campanita. Se fue Campanita. Y Campanita era un gran dinamizador de esa casa.
0: Vitamina, esa gente vitamina que le ponen a bailar a mujeres.
6: Exactamente, señorita Dalia. Cuando más aburrido estaba, entonces se inventaba una clase de salsa. Salía disfrazado, yo no sé de quién era, si era de Amparo Arrebato, de no sé qué. Pero de todo lo que le pusieron, todo le lucía a Campanita. A veces lo vestían de Animal Print y se confundía con el sofá. Sí. Negro sobre negro, Animal Print sobre Animal Print. Y entonces uno dice, caramba, uno no puede andar de cazador y de presa al mismo tiempo. Pero bueno, así andaba Campanita. Dicen las malas lenguas que todo apunta a que el ganador será Juanda Caribe. El de más odio ha revelado que sea Juanda Caribe.
10: Así como dice usted, y ese porque es que es famoso.
6: Ah, el humorista.
2: Eso está entre Juanda Caribe y Alejandro Estrada. Póngale la firma. Pero ahí queda Teddy, que es el del escándalo con Alexa, pues que salió el fin de semana antepasado. Y obviamente queda Valentino entre esos cuatro. Pero de los cuatro definitivamente son o Juanda o el señor Alejandro Estrada.
10: Y era, favorito, era Campanita, ¿no? Sí, pero favorita. A la final como que Campanita mucho tilín, tilín y nada de paleta.
0: Querido, y este joropo te lo escucha en Olímpica Estéreo. Fija, camarita.
10: Esto es un guanabanazo sabroso.
0: Usted me va a perdonar.
6: No la perdono.
10: 30 en Olímpica.

0: las 7:33, 7:33, esta es Olímpica. 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

0: aquí comunicándose con el R465. ¿Qué hoyas, bonáis? Jóvenes de caballero.
1: Compañera, aquí desde mi amarillito, el QK6969 móvil acá reportando.
0: No, hombre. Compañero, está perdido hace rato que no gasta tinto de rala, te sigo que le copió.
1: Pero usted sabe que el tintico lo gastamos ahí por la 50, ahí en la 50 donde nos reunimos todos los amarillitos.
0: Oiga, compañera,
1: a quien no adivina quién se me subió al taxi, cambio.
0: Erre, compañero, sígala de quien se le trepó, compañero.
1: Pues casi nadie. El doctor Oviedo, el candidato a la vicepresidencia. Uy, eso llevó a la casa de la candidata Paloma.
0: Sí.
1: Se fue, es que a la casa de la candidata Paloma, es que a celebrar el Día de la Madre.
0: Oye, ¿cómo así, compañero, que llevó a Oviedo a celebrar el Día de la Madre a la casa de la candidata Paloma? Cuente.
1: No, eso lo llevé por allá y eso cuando le fui a cobrar me pagó con un billete de 100,000. Y él me dijo, ¿qué? ¿Tiene cambio? Yo le dije, no tengo. Y me pegó un periodicazo.
0: Para comentarle, compañero, que yo estaba llevando al tigre, compañero.
1: Uy, no le puedo creer a Belardo.
0: Claro, compañero, estaba llevando a Belardo disque a misa porque ahora como se volvió religioso, compañero. Lo raro, compañero, fue que cuando le dijeron que sacara la camándula, sacó fue la venta de relojes y zapatos que tiene.
1: Oiga, ay, qué caso. Oiga, compañera.
0: Dígalo, compañero, fuerte que le copio.
1: Aquí para terminar, aquí también estaba por ahí otro que se subió en estos días.
0: ¿Quién se le trepó, compañero?
1: Ay, a que no adivina quién se me subió este, el locutor ese de Olímpica, el Perilla.
0: Uy, se le subió Perilla, compañero. Y tan de buenos, compañero, se da propina.
1: No, eso venía por allá del Festival Vallenato, creo, y que se trajo, es que una botella de ron.
0: No diga, compañero, ¿qué pasó?
1: Che, no, que no teníais que para pagar la carrera.
0: ¿Cómo así, compañero?
1: No, eso destapó la botella de ron y entonces yo le dije, bueno, ¿y lo de la carrera? Dijo, no, pues tengo una botellita de ron, ¿no la chupamos? Le dije, sí, ¿y lo de la carrera qué?
0: ¡Ah, compañero, cambie fuera!
2: A las 7 de la mañana, 37 minutos, aquí está Bogotá y la movilidad y se la cuenta Olímpica.
3: Pues escuchemos a nuestros reporteros, a los conductores que siempre envían sus notas de voz al 320-650-1050.

0: tractocamión, de camiones, de servicio de entrega, servicio de mensajería. Los conductores conectados a esta hora con Olímpica Estéreo. 7:38, aquí están los reporteros. Hola, buenos días.
1: Muy buenos días, que estoy escuchando yo. Olímpica Estéreo se metió su reportero limpia amarillito TO917.
0: Sí.
1: Reportando la movilidad aquí por la calle 72 de Oriente a Occidente 55 por el lado de la Estrada. Aquí por las ferias, 55 la movilidad. Un feliz y bendecido día a la señorita Alia, la negrita Natalia. Un feliz día de la madre, que Dios les bendiga, y a todas las mamitas. Y muchas saludes al gato, a Perilla.
2: Saludos, gato, le mandamos.
1: Al pirata, a todos, bendiciones. Y yo escuchando Olímpica Estéreo, se metió.
0: Claro, porque es una madre también.
2: Al gato,
0: ¿no?
2: Que es una mamacita.
0: Reportero, es uno más. El 320-650-1059. Hola, ¿quién escucha Olímpica? Buenos días.
3: Baby, buen día, soy Luis Antonio.
0: Hola, ¿qué tal? ¿Cómo va?
3: En la Boyacá con 66, el semáforo está fuera de servicio y está 0-0.
0: Oiga.
3: El reportero soy yo, escucho Olímpico Estéreo, se metió.
0: Ahí está.
3: Pero imposible para pasar. No hay ni uno de los verdecitos ni uno de los azules. Únicamente cuando les conviene. Gracias.
0: Bueno, ahí está. Muchas gracias. 7:39. La prima de hoy viene del Japón.
4: En este momento estoy haciendo la posición del tigre. Pero no el tigre candidato, sino el tigre de la salta.
0: Ah, ok. Los que quieren revivir hoy el famoso Kama Sutra.
4: El Kama Sutra, porque también nosotros fuimos los que inventamos eso. Tu prima japonesa inventó la pose del canguro cojo.
0: ¿Y esa cómo es?
4: Por eso es el canguro cojeando así, pero...
0: Ah, okay,
4: a toda la gente que le gusta pichar, un abrazo.
0: ¿Qué? ¿Que le gusta qué?
4: Escuchar.
0: Escuchar.
4: Llegó tu prima japonesa, flanzolano. Arigato, yachikuro.
5: Arigato, sauma.
0: Bueno, pues hoy los oyentes, el reto para ganarse la prima olímpica es imitar a nuestra prima que viene del Japón.
4: Imíteme a mí, a ver cómo le va, malico.
6: Cuidado con lo que dice.
4: No, amigo.
0: Amigo. Ya dices amigo. Bueno, y aparte de eso, por favor, prima, aparte de eso, que comente el tema, ¿cierto? ¿Lo han metido alguna vez en chismes?
4: Qué boleta los chismes. ¿Cierto? Para que lo metan.
0: Cuéntenos en nota de voz al 320-650-1059 para que puedan participar hoy lunes arrancando semana.
6: A las 7 de la mañana, 40 minutos en Olímpica, reporteros. Así está Bogotá con la movilidad, pero antes, Perilla, hoy, ¿quiénes son los ganadores? Jennifer Vanessa Parra es una oyente que está feliz escuchando Olímpica. ¿A través de qué red social? Porque ella es la oyente que en el Face Olímpica Estéreo Bogotá escribió una de las noticias con las que obviamente estaba participando Pulso y se lleva los pasaportes de Mundo Aventura. Ahora, Perilla, me voy con el ramillete de billetes.
0: ¡Ay, qué lindo! ¡Ramillete para todas las mamis!
6: Para la mamita, al que madruga Olímpica le ayuda. Dígame la frase e imíteme, como hoy estamos imitando a nuestra,
0: claro,
6: a nuestra, al país de donde viene nuestra
4: a la
6: prima olímpica.
4: A chuplima japonesa, Lalia.
6: Dígame la frase, pero imitándola a nuestra japonesita de hoy. Mándeme la nota de voz y el ramillete de billetes se lo lleva a una mamacita que imite muy bien a nuestra japonesa con esa frase. Al que madruga, Olímpica le ayuda. Son las 7 de la mañana, 41 minutos en Olímpica, y a esta hora hay más información. Se la cuenta temprano, es más bacano, Perilla. Hay más ganadores a esta hora en Olímpica Estéreo, la emisora que se metió en Bogotá.
0: Pues recuerden que ustedes enviando sus notas de voz al 320-650-1059 pueden participar. Ya saben la tarea, ya en instantes, por supuesto, estaremos contando más de lo que está pasando hoy lunes, arrancando semana.
6: Bueno, cantante del gol, ¿qué más ha pasado? ¿Cuál ha sido la otra noticia deportiva para hoy? ¿Qué viene para estos días? El próximo partido esta semana, y además que va a estar un día partido, otro día concierto.
7: Así es. Mañana será el partido de Santa Fe América en el Campín y el concierto el día viernes. Pero me encontré una noticia acá de una entrevista que le han hecho a un señor Casper, que es el jefe de... Él se llama, a ver, Ruben Casper. Uh-huh. Es el jefe de audiencias del Bayern Múnich. Él dice que desde que llegó Luis Díaz a mediados del año anterior al Bayern Múnich, desde mediados del año anterior, el Bayern Múnich ha ganado más del 400% en audiencia. y en audiencia digital y en audiencia de partidos transmitidos para el fútbol, para Alemania. Ese dato es increíble. Dice que se han ganado 5 millones de seguidores más solo en Colombia, convirtiéndose este país en el país más importante en materia de seguidores en el mundo de un equipo como el Bayern Múnich. Mire todo lo que significa un jugador de fútbol de la categoría de Luis Díaz para un equipo, en este caso como el Bayern Múnich. Es un dato no menor pensar que además es el jugador que más vende camisetas, con 26 asistencias, con más de 20 goles. Es el jugador llamado en este momento por los especialistas, sobre todo en Alemania, para ganarse el Balón de Oro. Falta todavía para eso, pero de una vez van mirando, le va mejor que a Kane, que es el goleador del equipo. Le va mejor que a Olise, que es uno de los jugadores importantes que tiene. Le va mejor que a Carabasteglia, que es el delantero del PSG, en mi concepto, uno de los mejores delanteros de la Champions. Es decir, Luis Díaz se encuentra en este momento no del top 5, sino en el top 3 de los jugadores más importantes del mundo, arrancando por Europa. Y ahora se constituye en el hombre más llamativo por todas sus historias y todo lo que muestra, la simpatía, dice Kasper, significa mucho para el Bayern Múnich. Y le van a dar descanso. Ha dicho Kompany, su técnico, que no lo va a tener en cuenta estos días hasta que llegue el partido del 16, donde se van a enfrentar a Colonia y donde pueden defender un título, porque ya la Bundesliga se lo ganaron por anticipado. Le van a dar descanso para que Lucho Díaz se recupere, porque es el jugador con mayor número de minutos en el Bayern Múnich. ¿Qué noticias tenemos? Además tenemos otra información.

0: En ningún momento estuvo ganando el partido, pero al final con este empate fueron a penales, y los penales para mí siguen siendo también en muchas oportunidades una verdadera lotería. Y al final River Plate se clasificó y lo sacó en cara. Y otros que fueron campeones este fin de semana, este partido se jugó el día sábado, el Barça le ganó al Real Madrid 2-0 y es el nuevo campeón del fútbol de España. Y hay mucha preocupación en los hinchas del Real Madrid porque hace 2 años que el Real Madrid, siendo el club más fuerte y más potente económicamente de Europa y de España, obviamente, no levanta el título. Hay preocupación grandísima y va a haber muchísimos cambios. Se habla de nuevos jugadores que saldrían y se habla de que el nuevo técnico podría ser Mourinho, que ya fue técnico campeón de Champions con el equipo del Real Madrid. Muchas noticias este fin de semana se originaron por parte de colombianos a nivel internacional.
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2: 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A las 7:45 minutos en Olímpica me voy a la sala de redacción de Pulso y en Pulso está Andreita Castillo con nosotros. Andreita, buenos días.
3: Hola, buenos días. ¿Cómo están? ¿Cómo amanecieron hoy?
2: Muy bien, Andreita, muchas gracias. Vamos a empezar contando noticias y en esta oportunidad los que están conectados en las redes participan, ojo, en Instagram y en el canal de YouTube, van a participar por boletos para que vayan a Skyson, el parque de trampolines que queda en la Plaza Claro. ¡Listo! La pregunta es, Andreita, el INVIMA lanza una alerta por agua que muchos toman en Colombia, cuénteme de qué se trata.
3: Exactamente, resulta que la entidad emitió una nueva alerta sanitaria que pone en el ojo del huracán a un producto de consumo masivo. Muchos pensarían que el agua pues de pronto no se vence, no afecta en absolutamente nada, pero en este caso pues sí, la entidad asegura que la marca Purifresh, que es comercializada en varios establecimientos comerciales, pues está siendo falsificada, es fraudulenta y obviamente le estaría causando problemas de salud a las personas que la están consumiendo, porque realmente no está purificada y esta agua de alguna forma estaría vencida y afectando la salud de las personas y ocasionándoles pues problemas principalmente gastrointestinales. Por eso alertó a la ciudadanía para que este producto que tiene el registro sanitario terminado en 4206 pues sea sacado de circulación y adicionalmente pues las personas que vean que se sigue comercializando lo denuncien ante la entidad para pues evitar que las personas sigan pues colocando su vida en riesgo.
2: A las 7:48 minutos en Olímpica, el humor lo tiene Utilita en Temprano, es más bacano.
4: ¡El humor lo tiene Utilita! Oiga, ¿cómo ha pasado? Día de la madre, ¿no, mi querido Piratica?
5: Oiga, sí.
4: ¿Usted cómo le fue con ese día de madre?
5: Pues
4: realmente. La verdad, porque usted es una madre, ¿no?
5: No, yo fui, sí, claro, yo llegué allá donde mi mamita y todas las cosas, entonces la saludamos y tal. Yo no la puse, fue a hacer fila en los restaurantes porque eso era pecado.
4: Eso, ay,
5: era,
4: che, eso es
5: a pleno
4: pecado.
5: Rayo del sol y uno veía ahí a todas las cuchitas ahí.
4: Eso
5: paradas.
4: Sí, pobrecita, pero además hay unas que son unas mamás que son bravísimas.
5: Uy,
4: sí. Uy, unas mamás de un genio, pero claro, que la otra le pregunté a una amiga, le dijo, oiga, Marlene, le voy a decir una cosa. ¿Usted qué haría si tuviera que detener a su propia mamá?
5: Ajá.
4: Digo, pedir refuerzos.
5: Ay, no.

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0: 7:50, 7:50. 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

0: 8 de la mañana, 8:08. Aquí estamos comenzando otra hora más de Show de Temprano. Es más bacano. Con los buenos días para toda la gente que se suma a esta hora a nuestra sintonía. Está en la oficina, en el trancón, en el auto. Están ahí en la tienda de la esquina, en el Fruber, donde usted se encuentra escuchando Olímpica. Recibe un fuerte abrazo. 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Ronda de corticos a esta hora. Rápidos y chistosos.
1: Estamos en el mes de la madre, chiste de mamá.
0: Mamá, mamá, mamá.
1: Llega la peladita y le dice: mamá, mamá, en el colegio me están diciendo Celia Cruz. Y le digo: ay, ¿quién? Dijo: esa negrita, qué bacán.
0: A ver, pirata, pirata. Mamá, mamá, mamá.
2: Estaban los dos pastucitos hablando.
0: Sí, ¿cómo cuánto hablas?
2: John empezó y dijo: ¡ay!
1: ¡Fue puchica!
2: ¡Fue puchica, Bogotá! Dijo el otro: ¡chas! ¡Cali! Con el otro, pues, Medellín. Con el otro, pues, Bucaramanga. El otro, pues, Pereira. Y el otro, pues, Manizales. El man que lo estaba viendo dijo: hey, ¿ustedes qué están haciendo ahí? Dijo: no, acá juntando capitales para un negocio.
3: Ah. 8 de la mañana, 8 minutos. 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
0: 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Y el próximo viernes, que se preparen los oyentes, porque Olímpica Estéreo entrega la mamá de las primas. Esta sí es la mamá grande, oye. La super prima de 5 millones
4: de pesos.
0: Todo esto pasa esta semana con Olímpica Estéreo. Por ahora, más información, más noticias. ¿Qué ha pasado, Gato Gómez?
5: Bueno, mi estimado Perilla, pues con base a la celebración del Día de la Madre, según autoridades, no hubo un reporte hasta el momento de homicidios. Hacia las horas del mediodía se va a conocer un consolidado. Pero lo más grave en este momento fue el traslado de 52 niños, niñas y adolescentes que fueron trasladados de UPI La Rioja a Centros Amar por consumo de alcohol. Hubo riñas y también esto fue en medio de la celebración del Día de la Madre. Lo más triste fue una adolescente de 13 años que entró pues en estado, alto estado de alicoramiento a uno de los centros hospitalarios.
0: ¿Cómo?
5: Donde es atendida en este momento. Eso se presentó precisamente en el día inmediatamente anterior. Vuelvo y repito, los 52 niños y niñas, y el caso más grave fue la niña de 13 años. Las autoridades están investigando este caso.
3: ¿De qué comunidad es la niña?
5: Ellos son de las Emberá, señorita Dalia. Situación bastante grave que ha sucedido. Emberá Catío, que ha sucedido aquí en Bogotá. Pues dicen que no es la primera vez donde se presentan estas situaciones, e igualmente ya las autoridades están realizando todas las investigaciones pertinentes. Te lo contó Olímpica Estéreo, que te acompaña y te informa.
0: A las 8 de la mañana, 12 minutos, 8:12, hoy es lunes, estamos arrancando semana y estamos, por supuesto, en una presentación de HIT. 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Por ahora, pues escuchemos a los oyentes que hoy están participando por la prima olímpica. La prima, hoy viene desde Japón. ¿Qué pensarán de nosotros en Japón?
1: ¿Qué pensarán de nosotros en Japón, Pon? ¿Qué ves el bueno lo que piensan de Japón, Pon? Somos los japoneses y yo soy la prima de Japón, la que te trae a los chinos, te trae... Ah, bueno, páchelo. Te trae Chosui, Te trae todo.
0: Ay, yo estoy rico, ¿no?
1: Te trae las que son
0: sushi.
1: Sushi también. Ay, toda esa que cosa.
0: Que dónde se compra
1: te
0: esto,
1: trae, ¿no? Por ejemplo, sudado de perro pinche.
0: Ay, sudado. Pues.
4: Eso es en China.
6: Eso es en China.
1: No, es que estamos aquí ya, ya, prácticamente. También te tengo, por ejemplo, en el menú, te tengo gato asado a la naranja. Porque todo lo que se mueve nos lo vamos, vea.
0: Me encantan. Bueno, muchas gracias, primo, que ya.
1: Ella sí. Ironía de la vida.
0: Muchas gracias. Usted es prima hermana del profesor.
1: Del profesor.
5: Yarum.
1: Del profesor Yarumo.
0: El profesor Chanchu, yo, bueno, deje así.
1: El profesor Chanchu Wan, yo soy la prima japonesa de Olímpica.
0: Escuchemos a nuestros oyentes más bien que están participando por la prima olímpica de hoy. A ver, hola.
7: Aquí al lado,
0: por favor.
7: Buenos días, aquí desde la localidad de Natividad. Yo soy Claudia. La prima de hoy es Japón.
0: Eso, muchas gracias.
3: Bueno, la prima viene de Japón, la prima viene de diferentes países. Hoy el oyente debe decirme cuáles son los tres países que usted recuerda donde ha llegado prima olímpica. Y además participar con el tema. Cuénteme si alguna vez le han inventado un chisme. Esta es la nota de voz que debe enviar al WhatsApp de Olímpica 320-650-1059. Escuchamos a algunos de esos oyentes, Perilla.
0: 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Más oyentes, hola, buenos días.
8: Hola, Olímpica, ¿qué estoy haciendo? Escuchando Olímpica Stereo. Se metió, quiero participar por la prima del día de hoy, japonesa, sí, Olímpica. Cuando me han metido en chismes, bueno, cuando han dicho, por ejemplo, que yo hago lo que se me da la gana en el trabajo.
0: Y no es verdad,
8: ¿no? Japonesa olímpica.
0: Vea pues.
8: Quiero participar por los premios.
0: Muchas gracias. Un oyente más, 8 de la mañana, 15 minutos. ¿Qué estás haciendo? Yo escuchando olímpica en la casa, en el trabajo, en el auto, en el trancón, en la tienda de la esquina. Aquí están los reporteros y los oyentes participando el día de hoy. Hola, buenos días.
9: Usted es la prima japonesa.
0: Sí.
9: Mi nombre es Ser.
0: Eso.
9: Sandra.
0: Ajá.
9: Que me eché chismes muchos. ¿Qué estoy haciendo?
3: ¿Qué estoy haciendo?
9: Olímpica.
6: Estoy haciendo.
9: Olímpica.
0: Serio. ¡Se metió!
3: A las 8:15 minutos llega el pleque-pleque de Fran Solano a temprano, es más bacano.
10: Este es el pleque-pleque de Fran Solano.
4: ¿Y este? ¿Por qué es que es famoso?
3: La carrera política de este país está.
4: Uf, se pone pesada, señorita, ¿no, Fran? Dali, está pesada. Recuerden que ya llevamos un magnicidio en esta campaña.
3: Nos quedan 20 días de la primera vuelta.
4: Nos quedan, sí, porque
3: es el 31 de mayo y es 11, exactamente 20 días de la primera vuelta.
4: Bueno, señorita Dalia, por aquí me están diciendo que les recuerde antes del pre-pleque, que les recuerde unas boletas. Ay, la gente no me...
3: Tranquilo, dígale que no estresen.
0: Y las pueden comprar, yo le tengo ahí en tuboleta.com,
4: no, Francito. Me dejan quieto, señorita Dalia. Perilla, muy buena. Uy, Perilla, eres la maravilla.
0: Ah, para que se dé cuenta.
4: Señorita Dalia, pero es que interrumpen cuando uno está hablando de la política para pedir boletas. Sí, la gente de uno.
0: Sí.
3: Bueno. Es más, le tengo un dato, Fran. Le voy a decir algo para que usted les ayude a los que le están preguntando. Si quieren boletas para Silvestre Dangón, la voy a estar entregando el par de invitaciones a los que están descargando la app. Hoy solo entre los que descargan la app de Olímpica
4: ya
3: entrego
4: sabe
3: las invitaciones
4: ya
3: para ir a ver a Silvestre. Listo, así
4: si
3: que
4: no,
3: dígale al que está ahí.
4: Sí, al o que en tu está ahí. Ahí está. No, que bajen la app.
0: Sí.
4: ¡Descárguela!
0: Ah, bueno.
4: Ya se la dieron gratis. Ah, me
0: María. Ya tienen la tarea.
4: Entonces, señorita Dalia, que aparezca Abelardo de la Espriella ahora diciendo. Es más, escuche lo que dijo el candidato Abelardo de la Espriella.
11: Anoche recibí de una fuente de inteligencia de alto nivel, de toda la confianza, una información según la cual se está planeando un atentado en mi contra bajo la modalidad de francotirador. Y la información apunta a que estaría involucrado personal oficial y de la DNI en la preparación de ese atentado. Anoche recibí de una fuente de inteligencia.
0: Ahí está.
4: Entonces, señorita Dalia, esto es muy grave.
3: Sí.
4: Muy grave, porque pues yo no creo que Abelardo de la Espriella, que es candidato presidencial opcionado, vaya a salir a inventarse un cuento de estos. que sea un cuento chimbo, pues sea un cuento como que, como chimbo, que para que se hable de él. Yo creo que cuando uno habla de una amenaza tiene que decir quién es, quién lo dijo y todo lo demás. Además, porque está implicando al DNI. Es decir, es la seguridad, porque es el Departamento Nacional de Inteligencia.
3: O sea, según está diciendo el mismo Departamento de Seguridad, está buscando.
4: Tienen que ver. Entonces, aquí hay una advertencia. El gobierno debe garantizar la seguridad. Ahora, el DNI ya rechazó, negó vínculos con las denuncias de la Espriella sobre el atentado bajo modalidad de francotirador. Que entre otras cosas aquí ya van perfeccionándose y ahora es francotirador. Bueno, la verdad es que Abelardo de la Espriella denunció públicamente, ustedes lo escucharon, ese plan para atentar contra su vida. La DNI ya rechazó, dijo que cualquier señalamiento que pretenda vincular a la institución o a sus servidores públicos con actividades delictivas están rechazadas y aseguró que se trata de un organismo de inteligencia de carácter civil y además explicó que su función consiste en producir inteligencia estratégica para apoyar la toma de decisiones del alto gobierno frente a amenazas dirigidas contra el Estado o la población y precisó que no realiza labores de inteligencia operativa. La DNI, dice, es un organismo no armado y por lo tanto no posee capacidad militar ni táctica. En consecuencia, el personal de la entidad no recibe entrenamiento castrense alguno. Ojo, que aquí se arma un pleque-pleque, porque ojalá no llegue a pasar nada, pero si llega a pasar nada, ya, es decir, ya están los implicados aunque no haya pasado nada.
3: Bien complicado.
4: Así estamos en este país.
3: A las 8 de la mañana, 19 minutos, Perilla, ya entregamos el primer ganador del regalazo olímpica para las mamitas. ¿En qué consiste el regalazo olímpica?
0: Señorita Alia, qué emoción, y la invitación es para que los oyentes, hombre, se vayan a nuestras redes sociales, @olímpica Bogotá, se vayan a nuestro Instagram, ¿cierto? Y van a encontrar el video completo de esta gran celebración. La primera mamita, ya se encuentra ahí publicado, lo que se vivió, lo que recibió nuestra mamita olímpica con Juan Pablo Navarrete. La serenata soñada, bono de pintasasasa, bono de belleza, neverasasa llena. Y eso sí, la alegría del primer lugar, la alegría del combo de Olímpica Estéreo. Ah, pero acompañado todo eso, don Fran.
4: Como suena de bonito, como suena de bonito eso que acabas de decir, primer lugar.
0: Uy, oiga, cojín de lechón y pola. Upa. Cojín de lechón y pola, lechona y pola para disfrutar precisamente. Así que prepárense porque este domingo estaremos con otra mamita de Bogotá. Si usted quiere participar, quiere llevarse este regalazo de parte de Olímpica Estéreo, ¿qué hay que hacer? Fácil, sencillo. Escribir la palabra regalazo en el WhatsApp 320-650-1059. Registrarse en familia, pero eso sí, estará muy atento de lo que pase durante la semana, porque le podemos preguntar, oiga, ¿cuál fue el chisme de la semana? ¿Cuál fue el invitado? ¿Cómo se llamó la prima de ayer? ¿Qué canción sonó a las 10? Claro. Hay que estar en la jugada porque estamos hablando de un premio de más de 5 millones de pesos.
4: El sábado lo vio usted muy preguntó, muy preguntó.
3: Pero mire,
4: pero bueno, apretando las clavijas también. Todo es tan gratis.
3: Se llevan nevera llena. Se llevan cojín de lechón para 20 personas. Se llevan serenata con artista Juan Pablo Navarrete. ¿Cierto? Se lleva adicional a eso bono de pintasasa que le manda Neo Centro. Se lleva bono de belleza que le manda, que le envía peluquería
0: Harold Bernal.
3: Harold Bernal, es decir, es el kit completo.
0: Claro.
3: Entonces, solo con decir la nevera llena, ya todo. Entonces, eso no, se lo entregamos. Eso es lo único. A las 8:21 minutos en Olímpica, bueno, echemos chisme, negra, Fran y todos los que están aquí en la mesa de trabajo. ¿Qué ha pasado? ¿Cuál es el mundo de la farsándula de este país?
6: Bueno, señorita Alia, le quiero contar que Miguel Huertas, que usted debe saber muy bien de quién se trata, que era el vocalista principal de Jason Jiménez, es compositor y obviamente cantante, ya lanzó un tema compuesto por él en homenaje al cantante. De manera pues que acuérdese que se hablaba acerca de un reality musical para conseguir pues la voz que ponga la voz de Jason Jiménez, y esto ha generado un malestar entre los integrantes de la banda de Jason Jiménez. Me imagino que Miguel Huertas decidió lanzar este tema antes de que comience el este reality, porque no le gusta para nada que estén haciendo o estén haciendo. Bueno, el tema se llama Que Viva el Desmadre, señorita Dalia, de Miguel Huertas.
0: Pero si te cuento algo, Francito.
4: Pero si esa canción ya la grabó Jason.
3: El desmadre la de Jason.
6: Bueno, pero
3: esta es otra.
4: El desmadre, y este es Que Vive el Desmadre.
6: Que Vive el Desmadre.
4: Ay, qué enredo.
0: Pero es en homenaje precisamente a Jason. El hombre estuvo hablando con nosotros, señorita Dalia, en las 20 latinas, y dejó ver, por supuesto, su incomodidad.
3: Ajá.
0: Que no está de acuerdo con el reality que están pensando en armar para buscar una nueva voz. Lo que dicen los de la agrupación de Jason Jiménez es que ¿por qué no darle la oportunidad precisamente al grupo? ¿Por qué no dejar que ruede un poquito, por lo menos una temporada, Fran, y si de aquí a esta temporada no funcionan las cosas, pues hombre, que ahí sí armen su reality y busquen una nueva voz.
4: Pero hay mucho del ancho como de largo ahí en esa institución, la de Jason Jiménez, porque te voy a decir una cosa.
0: Señor.
4: Como quien dice, muerto el ahijado y acabado el compadrazgo, porque también tengo información de que los músicos andan bastante alzaditos y que pretenden cobrar como si Jason estuviera vivo. Ojo, una cosa es que ustedes interpreten la música de Jason sin Jason, y otra cosa era cuando Jason estaba. Ojo con eso. Ojo a los músicos.
0: ¿Pero a qué se refiere usted con cobrar? Es decir, que están cobrando más la agrupación que cuando estaba vivo Jason.
4: ¿Quieren?
0: O los mismos músicos, porque listo.
4: Los mismos músicos quieren grabar lo mismo, quieren cobrar lo mismo, y la verdad es que nadie está dispuesto a pagar lo mismo que se le pagaba, que pagaban cuando estaba Jason vivo.
6: Lo que pasa es que cada persona es única e irrepetible. Jason Jiménez es único y es irrepetible. ¿Cuál es la gracia de que Miguel Huertas, quien era pues su corista favorito, pues salga a tratar de imitar a Jason Jiménez? No, es que cada uno tiene que hacer su espacio.
0: Aquí el punto es que, y lo que están reclamando los muchachos, es que venga, denle la oportunidad. Listo, está bien, están pensando en montar un reality, eso está chévere. Y eso hace
4: eso
0: de
4: es
0: que,
4: publicidad.
0: Claro, y eso hace de que la agrupación, ojo, no se vaya al olvido, porque eso usted lo acaba de decir. Desapareció el vocalista principal. Ahora, ¿quiénes quedan? Pues los que estaban con él en ese proceso, los que venían desde hace rato cantando e interpretando las canciones. Ahora, si arman el reality, pues está muy bien, pero que le den la oportunidad también a esos muchachos que venían haciendo. Es más, para muestra un botón, cuando se realizó el funeral de Jason en el Movistar Arena, ahí uno de esos muchachos, casi la misma voz, idéntica a la misma voz, interpretando las canciones de Jason Jiménez. Entonces, ¿por qué no darle la oportunidad a estos pelados que vienen creciendo, no? Es lo que dicen ellos.
6: Bueno, pero lo que pasa es que cada uno se siente productor y que tiene la misma voz de Jason Jiménez. Así de que para ponerlos de acuerdo, déjame decirte que va a pasar mucho tiempo.
4: Y nadie que quiera ser más figura que un corista. Eso sí que quiere ser la primera línea.
3: Ahí está, a las 8:26 minutos en Olímpica, señores. Hoy es el día de la prima mundialista y esta semana serán los 5 millones olímpicos.
12: ¡5 millones de pesos!
0: A ver, Nancy Patricia.
13: Madres,
0: oiga, usted sí que es una madre, yo mamita.
13: Nada, que me preñan, perilla.
3: ¿Cómo así?
13: Mero sobrino, mamita.
4: ¿Qué?
13: ¿Ya no tiene hijos?
3: No.
4: ¿Pero cómo así?
0: ¿Usted es una madre sustituta?
13: Yo, oiga, atrevida, mi hija, de tratarme de
4: bro,
13: eso.
4: Bro,
0: sustituta.
4: No, pro madre.
13: Arrechera, hermano, que me dan a busque que le casquen ese tuce por atrevido.
0: ¿Pero
13: fito,
0: yo qué dije?
13: Mano.
0: Dije sustituta.
13: Y así fue que llegó el hijo de mi hermana, porque yo no tengo hijos, yo soy virgen, señorita, como la señorita del... Y así se ría don Fran, pero nosotras somos impolutas acá donde nos ve, mano. Y le dice la hija a mi hermana, mamá, mamá, ¿por qué en la escuela me dicen fin de semana? Y dice, ay, ya cállese, domingo.
14: La verdad, mi amor, he pensado tantas cosas que volver a hablar de ese tema no quiero, pero yo te quiero decir esto.

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14: A las 8 de la mañana, 34 minutos en Olímpica, 8:34.
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0: así para que me comiencen a decir cuánto falta.
1: Casi nada. Bueno, ¿no?
2: Buenos días, ¿cómo estás? ¿A la funeraria?
3: Buenos días, mi señora, permítame un momento, que es que acá tengo a Fran Solano.
2: Ay, pero como muerto, como quien.
3: No, pero solamente le digo, en algún momento ese cuerpito será mío. Buenos días, mi señora, bienvenida a la funeraria La Carroña, en donde le enterramos a su pariente, sea don o sea doña. Mi nombre es Igor, ¿en qué le puedo colaborar?
2: Ay, buenos días, don Igor, es que ayer se me murió mi esposo, mi amante y mi mejor amigo.
3: Pero qué curioso, mi señora, se le murieron los tres al mismo tiempo.
2: ¡No, respete! Quiero decir que se murió mi esposo y para mí él era todo eso. O sea, yo por él lo doy todo en esta vida, yo soy capaz de darlo todo, porque él no tiene reemplazo, no tiene comparación, no tiene sustitución.
3: Bueno, pues tengo un funeral premium de 20 millones de pesos.
4: Uy, mijito, ¿no tiene uno más baratico?
3: Ay, ¿no es que daba todo? Mire, mi señora, con mucho gusto, acá también tenemos unas promociones como para morirse. Ay. Y lo mejor de todo es que nuestros clientes los tratamos como reyes.
2: ¿Sí?
3: Sí, porque a todos les damos su corona.
2: Pero don Igor, qué bueno, porque yo quiero que quede lo mejor posible, porque ¿cómo le parece que él murió de 10 balazos? Fue terrible para mí, aunque haya muerto de muerte natural.
3: Un momentico, ¿cómo que murió de muerte natural? ¿No dice que le dieron 10 balazos?
2: Pues claro, pendejo, ¿no le parece que es natural que uno se muera después de 10 balazos? Ay, además para mí es muy doloroso, porque era mi quinto marido. Mire, el primero se murió por tomarse un veneno. El segundo se murió por tomarse un veneno. El tercero se murió por tomarse un veneno. El cuarto también se murió por tomarse un veneno.
3: Bueno, pues muy curioso que todos se hayan muerto por tomarse un veneno. ¿Y por qué el último se murió de 10 balazos?
2: Porque no quiso tomarse el veneno.
1: 8 de la mañana, 38 minutos. Tengo conductor feliz y ganador, reportera olímpica, Oscar Sneider Romero. Olímpica lo saluda, le da gracias por ser el reportero Olímpica, por enviarnos las notas de voz al WhatsApp. Usted se lleva su bono de tanqueo y también se lleva sus pasaportes de Mundo Aventura. Él es un conductor feliz que vive en Candelaria la Nueva. Así que un abrazo grande, mándeme ya dedito arriba en el WhatsApp para que coordinemos la entrega de su regalo. Gracias por conectarse con Olímpica Estéreo. Vamos a saludar Perilla, tenemos un minuto para decirle a los que están conectados en las redes buenos días. Durante este tiempo voy a estar entregando, o mejor, al que me mande regalitos, que me mande corazones, que nos manden los regalitos en TikTok, arroba Olímpica se metió, pues va a participar por las invitaciones para que vaya a cine,
0: por favor,
1: a ver la película que quiera en combo, con crispeta y con gaseosa. Únicamente promoción válida, diría, para los que entran al TikTok, arroba Olímpica se metió.
0: Así que desde ya ingrese a ver a los tiktokeros, vamos a darle tap tap la pantalla o tiki tiki la pantalla, vamos a compartir la transmisión y bueno, repórtense a esta hora porque ya estamos en vivo en nuestra cuenta en TikTok, estamos en vivo para que ustedes también puedan participar. 8:38 en la mañana.
1: A esta hora en el canal de YouTube, por ejemplo, quiero saludar de manera muy especial y en Facebook, empezamos con Facebook. John Freddy Cardoso, buenos días. Rubiela Castelblanco dice, uy, un abrazo grande para todos ustedes. Por aquí también está con nosotros, gracias a Maite Herrera. Buenos días, Maite, por conectarse con Olímpica en el Face. A esta hora también muchas gracias a Rubielita, a Jaime Rodríguez, a Rodri Heidi, ese nombre, bueno, puse los dos nombres.
0: Rodri Heidi
1: Rojas dice, buenos días, quiero participar por los pasaportes. Rubiela también, María Rosario Guzmán, Ana Lilia Nazamuez, buenos días, dice, un abrazo para todo el equipo de Olímpica. Yo soy los que están en el Face, pero ya tiene otros en redes sociales.
0: Sí, tengo por acá la gente que se está conectando a través de TikTok. Está Hasblady Díaz, está Sandy, está Ricardo Wilson, está Fabio, está también por acá Adriana, Jerry, también Luz Mary, está también José. Un fuerte abrazo a toda la gente que está entrando a esta hora y nos está saludando. Wilson Peña, buenos días, señores de Olímpica, quiero participar. También está por acá, a ver, Marelvis dice buenos días. Brian Martínez, buenos días. Reporten de dónde están viendo y escuchando Olímpica Estéreo. ¿En qué localidad están? ¿Están aquí en Bogotá? ¿Están fuera de Bogotá? ¿En qué ciudad o en qué país? Recuerden que ustedes también pueden participar por todos estos regalos para compartirlos con los familiares, por lo menos aquí en Bogotá. Y siempre escuchando Olímpica.
1: A las 8 de la mañana, 39. Bueno, Gato, que vienen para acá o que ya vienen en camino o que llegan mañana, la comunidad indígena de...
0: Los Misak.
5: Los Misak.
0: Bueno, sí, los Misak del resguardo La María de Piendamó en el departamento del Cauca.
5: Exactamente, y la alcaldía Frank, pues alerta de la llegada de más de 500 indígenas. Por medio de la cuenta X, el secretario de Gobierno de Bogotá, Gustavo Quintero, advirtió sobre la llegada masiva de más de 500 indígenas del resguardo, ya como lo dijo don Frank, la María de Piendamó, del departamento del Cauca. Pues estos son pertenecientes al pueblo Misak en 11 buses tipo escalera, y la llegada, pues dicen que viene o está programada para hoy a las horas del mediodía. Ellos vienen a rechazar al gobierno, mi estimado Frank.
6: Vienen a reclamar el incumplimiento de los acuerdos, 11 puntos de acuerdos que habían logrado antes. Pero y digo yo, bueno, ¿qué dice Gustavo Quintero, usted que lo ha mencionado? ¿Qué dice el secretario de gobierno? ¿Qué van a hacer? Porque me imagino que de todas maneras esto es una presión, 500 personas sobre Bogotá que necesita alimentación, que necesitan baños, que necesitan seguridad, que necesitan salud, que necesitan muchas cosas, alimentación, porque esto es una llegada masiva. Entonces, esta gente, ¿qué dice este? ¿Y qué dice el ministerio? ¿Qué dice Benedetti? Porque esto tiene que ver con el Ministerio de Gobierno. ¿Qué van a hacer? ¿Dónde se van a reunir con esta gente? ¿Por qué les han incumplido? ¿Si les han incumplido o no les han incumplido? Pero es que esto de que vengan 500 son 500.
5: Y además el gobierno distrital le pidió al gobierno nacional que desde ya tomar medidas para evitar alteraciones de orden público en inmediaciones del centro de Bogotá. Recordemos, mi estimado Frank, que la minda indígena intentó ingresar a la fuerza a la Cancillería en Bogotá hace pocos días, y hubo una trifulca tremenda ahí en pleno centro de la capital de la República.
6: No, y acuérdese que cuando han cerrado y cuando han bloqueado y no dejan entrar a la gente a trabajar a los ministerios ni todo eso. La movilización no solo es la llegada de, acuérdese de, la vez pasada fueron 22 chivas.
5: 22 chivas.
6: Chivas de que venían de Silvia, Cauca.
5: Las escaleras.
6: Sí, en las chivas, los buses de escalera. Ahora, la llegada de la caravana indígena coincide con las jornadas de las exequias del ex vicepresidente Germán Vargas Lleras.
5: Exactamente.
6: Entonces, también como administración distrital deben disponer de equipos de diálogos, de derechos humanos,
5: asuntos étnicos.
6: Asuntos étnicos del ministerio, porque tienen que ayudar a gestionar, tienen que gestionar la ayuda, perdón. Así es que el Ministerio del Interior también tiene, esto no lo pueden andar soltando. Entonces son, como les digo, esto es una invasión.
1: Una invasión.
5: Sí, no, y ahora, don Fran, ¿dónde se van a ubicar? Si es en el Tercer Milenio, en el parque, ahí en plena Sexta, o en la Plaza de Bolívar. Es una situación.
1: Aquí está el refirrafe, señores.
5: Sí, es una situación bastante grave.
6: Garantías en los territorios.
5: Muy cierto.
1: Ay, Dios mío, a las 8 de la mañana, 43 en Olímpica. Lina Paola, vamos a escucharla al aire porque es la oyente que se lleva el ramillete de billetes. Si se escucha al aire, gana.
7: A ver, hola.
8: Al que madruga, Olímpica le ayuda.
1: ¿Ella es?
8: Sí, señora.
1: ¿Que lo habló como japonesita?
7: Ajá.
1: Pues mi querida Lina Paola, si nos está escuchando, dedito arriba en el WhatsApp, escriba al 320-650-1059 y usted se puede estar llevando hoy el ramillete de billetes que entrega Olímpica. Por ahora, me voy al escándalo de la negra en Olímpica.
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7: A ver, negrito.
11: Bueno, mis amores, el escándalo tiene que ver con Dua Lipa. Ustedes saben perfectamente con esta vocalista que es tan famosa y que ya estuvo aquí en Colombia. Porque resulta que demandó a la empresa Samsung por 15 millones de dólares.
7: Uy, ¿cómo así?
11: Están utilizando su imagen en la caja de los televisores sin haberle pedido autorización. No hay ningún contrato de por medio y además es que es un primer plano de la cara de ella.
7: Claro, negrita, porque ella aparece ella muy sonriente y ¿sí? Es que cualquiera. Ahora, si no fuera tan famoso a Dua Lipa, pues hombre, pues no la pondrían ahí, ¿no?
12: Ah, pero es que creo que la usan por lo que tiene la pantalla plana.
11: Pero el escándalo es tremendo a nivel nacional e internacional, porque ella es una de las vocalistas actualmente más famosas y más reconocidas del mundo. ¿Y qué tal los otros? No, es que no la conocíamos, no sabíamos que esa era la cara de ella. Buscaron una fotico ahí donde apareciera una mujer bonita. Y nada más, 15 millones de dólares estaba pidiendo Dua Lipa. Y obviamente retirar su foto de las cajas de
6: los pelos. Y se lo van a tener que dar.
11: Pero sí, claro. Entonces eso está, pero que arde. Porque se puede imaginar, señorita, ya cuánto pierde Samsung retirando todas las cajas donde aparece la foto de Dua Lipa promocionando sus televisores de una manera subliminal.
1: Pues esperemos el resultado, lo que sí es que económicamente va a ser bien afectado para la marca.
11: Pero claro.
1: A las 8:45 nos vamos con
7: La Tribuna.
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1: Bueno, se ha creado una gran polémica con respecto a los jugadores que serán bloqueados por parte de la Federación Colombiana de Fútbol ante la FIFA para escoger los 26 finalistas que estarán en el campeonato del mundo. ¿Y por qué la polémica? Porque tiene plazo hasta 35 o desde 35 jugadores para citar, pero Néstor Lorenzo ha decidido enviar una lista de 55 jugadores que la semana pasada habíamos hablado nosotros, estaban con esa posibilidad, que no es una prelista, sino una lista de jugadores que son bloqueados, que es totalmente diferente. Aquí la polémica es, en la parte ofensiva, jugadores como Kevin Viveros, que actúa en el fútbol de Brasil, y que tiene un merecimiento, como lo tiene el Cucho Hernández, como lo tiene Santos Borré, como lo tienen todos los jugadores que han venido actuando bien en el exterior, tendrían prioridad para estar en esa lista de los 26, y no hablo de los 55, sino de los 26. Y ahora se abre la polémica, y por eso le hemos preguntado a la gente en nuestras redes sociales de Olímpica y en El Cantante del Gol, para que nos sigan en Instagram, en Facebook, El Cantante del Gol, para que nos sigan. La pregunta es la siguiente y la quiero hacer aquí al aire. Sebastián Villa, ¿sería justo que estuviera en una nómina de Selección Colombia a pesar de todos los inconvenientes judiciales, incluso con su compañera, porque la golpeó, fue acusado en Argentina, de algunos de las acusaciones salió ileso, pero de otras no, y sigue jugando en el fútbol argentino como gran figura? Como jugador, no es la duda, no tenemos ninguna duda que debería estar en selección, además porque se requiere y se necesita Sebastián Villa. La pregunta para la gente sería, ¿creen ustedes que un jugador con esos antecedentes personales debería ser premiado llamándolo a la Selección Colombia? ¿Se requiere tanto? ¿Lo estará pensando el técnico Lorenzo? ¿Debería estar en esa lista? No lo sabemos todavía, pero sí sabemos que hay jugadores nuevos que van a ingresar a esa lista, como Pedro Bravo, como Wilmar Barrios, que regresa a la convocatoria. Jefferson Lerma, preocupación por parte de Jefferson porque juega a pedacitos con el Crystal Palace a pesar de estar en una gran final en Europa. Porque regresa Juan Camilo Portilla a esa formación en la mitad de la cancha, o por lo menos a esa lista. Porque hay una gran novedad, Juan Manuel Rengifo, de 21 años, del equipo Atlético Nacional. Ya la lista está ahí, porque va Nelson de Osa. ¿Cuáles de estos jugadores realmente tendrían esa opción de estar entre los 26? Porque ya fue convocado el extremo derecho Sebastián Villa en esa lista de los 55. Jugador de 29 años, de Independiente de Rivadavia, que ha hecho una gran temporada en el fútbol argentino. ¿Será justo entonces que estén? Y sobre todo lo de Sebastián Villa, esa es la pregunta que le queremos hacer a nuestros oyentes para que respondan y nos den su concepto sobre esto que está pasando en selección. Ya los jugadores están y los vamos a entregar en su debido momento, y ustedes lo van a tener ahí en las redes sociales de Olímpica Estéreo y El Cantante del Gol. Así que, ¿qué opinan ustedes, compañeros? ¿Debería estar Sebastián Villa como evidentemente está?
0: Pues, Fran Solano, nosotros que somos los duros de los deportes, ¿Sebastián Villa vale la pena o no vale la pena?
2: Claro. Pues como futbolista es un gran jugador y le está yendo muy bien, pero el problema es que esos antecedentes que tiene, que incluso se llegaron a hablar temas muy delicados.
0: ¿Personales?
2: Hasta de aborto allá, con el tema de la mujer que la golpeaba y de todo.
0: Uy.
2: Pues es muy complicado, la verdad. Yo sinceramente no creo que lo vayan a llamar, porque la federación, pues yo creo que también tendrá algunos rezagos con ese tema de la disciplina.
3: No, la federación no, es que de todas maneras hay que ser ético en la vida. Están llevando seres humanos, y se supone que el fútbol lo que ayuda es a mejorar la condición del ser humano. No vamos a llevar pues a un violentador de mujeres en una representación nacional. Eso no tiene presentación. Claro, que no falta el ridículo estúpido que diga que lo importante es que patee la pelota o déjelo, no sé qué cosa. Porque así hay gente en este país.
0: Señores, ya tienes a tus panitas las 15 figuras coleccionables que representan el sentimiento y orgullo de nuestra selección. ¿No la tiene todavía?
4: No, jefe, no tengo.
0: Hoy les estoy contando y promocionando la de David Ospina, porque les cuento un dato chévere, señores. Definitivamente existen todas. Está la de Jon Arias, la de

0: Johan Mojica, la de John Locumí, la de Davison Sánchez, la de Richard Ríos, está también la de Juan Fernando Quintero, la de James Rodríguez, la de Luis Díaz, Néstor Lorenzo, Camilo Vargas, Kevin Castaño. ¿Dónde las puede encontrar?
1: ¿Dónde?
0: 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Además que a los niños les encanta, pero también en la casa. Es que eso es parte de ser orgullo colombiano.
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1: ¡Aquí está el panita del humor!
2: Un consejo, Perillita, yo sé cómo se los digo, un consejo.
1: ¿Qué consejo?
2: No le boten la cajita, porque eso va a ser coleccionable y más adelante con la cajita va a valer un montón.
1: Oiga,
2: de plata.
1: Oiga, sí, uno siempre acostumbra comprar cosas. Compra uno los zapatos, compra cualquier cosa y uno bota la caja.
0: Bote las cajas.
3: Y le, voy a decir una cosa. Si, por ejemplo, en la caja de los zapatos, conserve la caja de los zapatos porque es donde mejor se conservan los zapatos y usted puede montar uno encima de los otros.
1: Yo no lo había pensado.
3: Exactamente.
1: Así,
3: y no el
0: pero
3: zapato
0: hace mucho
3: tirado.
0: Estorbo.
3: No, señorita, no. Y al contrario. Porque es que usted, si se quita los zapatos, los tacones y los deja ahí en la parte de abajo del closet, nada más ocupa uno. Mientras que si lo tiene en la caja, fuera es que se le va a conservar y los va a mantener limpiecitos, pues usted pone una caja encima de la otra.
2: Punto. No boten la caja. Mire, yo no he botado la de la muñeca.
3: Yo no boto la caja.
2: La de la muñeca inflable que yo compré.
4: No la
1: ¿usted
4: botaba,
1: todavía tiene la caja?
2: Pues claro que con esa muñeca yo descubrí que soy como feo, ¿sabes?
1: Porque
2: fui a estar con ella, le dolió la cabeza.
1: ¡Ay, no! ¡Aquí está Juanpa! Juan Pablo Navarrete. Con esta versión lindísima de cómo expresar lo que siento. Versión regional.

0: mira qué buena versión de ese vallenato. Esto lo hace Juan Pablo Navarrete, es el artista que estará con nosotros todos los domingos, rindiendo homenaje a todas las mamacitas con el regalazo Olímpica. 8:56, antes de la pausa, estamos en una presentación de 3D Multiusos, el nuevo 3D.
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0: 8:59. 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
0: 9 en punto. 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
0: 9 en punto. 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

0: Dulce, ¿cómo estás? ¿Cómo te está yendo en el colegio?
1: ¡Ay, me está yendo súper bien, abuelito!
0: ¡Ay, qué bueno! ¿Y eso por qué? Cuéntame.
1: Porque no he vuelto.
0: ¡Ay, la china de Fionda! Ayer fue el día de la madre. ¿Qué es de la vida de tu mamita?
1: Mi mamita está feliz, muy feliz, abuelito.
0: Claro, con la felicidad, con esa felicidad que le da a tu papá.
1: No, abuelito, con la felicidad que le da la tarjeta de crédito de mi papá.
0: Mira, más bien dime, ¿es verdad que tu papá sigue siendo una gallina?
1: Yo creo que sí sigue siendo una gallina, abuelito, porque le dice a la niñera que me cuida. Camine, nos echamos un huevo.
2: A las 9:18 minutos en Olímpica. Bueno, chismes y continúan los chismes.
3: Bueno, negrita. Bueno, señorita Alia, pues ayer Maluma sorprendió a todos sus seguidores con una escena muy linda, muy tierna en el Día de la Madre. Así. Porque resulta que estaba celebrándole a su esposa justamente este día y estaba con la niña.
4: Sí.
3: Y los dos andaban dándole besos y acariciándole la barriguita a su respectiva mamá
4: así,
3: y
4: negrita.
3: Compañera, claro que sí. Luego hicieron, pues bajaron un poquito la cámara y efectivamente mostraron la barriguita de la esposa y que le nota que está embarazada de nuevo.
4: ¡Ay, va a ser papá otra vez Maluma!
3: Aparte de eso, en esta oportunidad se ha dejado saber que le gustaría mucho que fuera un niño, como decimos por ahí, para hacer la parejita, ¿no?
4: Oiga, pues sí, le faltaría eso, ¿no?
3: Porque como ya tiene la niña.
4: Porque su compadre Pipe Bueno fueron dos niños, ¿no?
3: Fueron dos niños, pero también tienen ganas de la niña, ¿no?
4: ¿Será?
3: Pues eso es lo que se ha filtrado, pero como han tenido por ahí, ¿se acuerda que ellos se fueron a vivir a México?
4: Sí.
3: Pero pues obviamente Pipe tiene muchos conciertos aquí en Colombia y tuvieron su crisis y todo. Entonces, Luisa Fernanda, creo que se llama la pareja de Pipe, bueno, sí, sí está viviendo en México. Entonces le han preguntado a muchos seguidores si se animaría a tener la niña, o sea, a quedar embarazada por tercera vez. Y ella pues como que duda, que a veces cree que sí y a veces cree que no. Pero pues sí quisiera tener una niña.
4: Ahora esperar a ver entonces.
3: Si fuera confirmado que va a tener la niña, entonces sí, pero si no, no.
4: Si no, no. Ahora esperar a ver qué viene en camino, papá Maluma, ser nuevamente papá de un niño o una niña. No se sabe, esperar a ver, ¿no?
3: Pero resultó buen papá Maluma. Buen papá.
4: Ahí está. Machimecito.
5: Pues Maluma es buen papá y ya. Pero bueno, anunciaron que va a tener hermano, ¿no? Que va a tener hermano, hermano. Listo, yo les quiero contar una cosa por los lados de MasterChef en el mundo.
4: ¿Qué pasó, Francisco?
5: Se recomienda solo amantes de las cocinas y sin famosos. Arranca, por ejemplo, el MasterChef de Chile, que había llevado famosos y había bajado muchísimo el rating, que solo lleven amantes en la cocina. Lo mismo va a suceder en España.
4: ¿Cómo así,
5: y lo mismo va a estar...
6: O sea, que cocinen.
5: Que cocinen. Que no sean famosos, sino gente que cocine.
4: Experta en la cocina.
5: Porque se les ha ido bajando el rating a nivel internacional.
6: Claro, ni famosos, digamos, ni polémicos, don Fran, sino que cocinen, les guste y no sea que...
5: Que les guste, que sean apasionados de la cocina y que no estén ahí por armar un bullerengue y un puyuyú y un problema y es que este y que lo otro, el bololó. No, que las han dicho. Si no vuelven a recuperar gente con las cocinas, se pierden.
4: Oiga, don Frank.
5: Estábamos hablando, dígame.
4: Qué bonito, por ejemplo, pues una idea, ¿no? Por ejemplo, un MasterChef de amas de casa.
5: Exactamente. Lo han pensado en Colombia.
4: Y del común, ¿no? Del común.
5: Les quiero contar una cosa. Estábamos hablando de la banda de Jason Jiménez y estábamos hablando del reality que se cree que pues se anuncia que se va a hacer un reality para buscar una voz grande que integre la banda de Jason Jiménez. Una gran voz y una persona con un gran carisma, pues porque tampoco cantantes hay muchos, artistas hay pocos. Pues tenemos en la línea a Rafael Muñoz, el manager de la banda de Jason, para ver bajo qué parámetros se va a realizar ese reality, cómo, cuándo, dónde y por qué. Bienvenido a Temprano es Más Bacano, Rafa Muñoz.
7: Muchísimas gracias. Buenos días a todos, la familia Olímpica Estéreo. Dios los bendiga.
2: Óyeme, Rafita, cuéntenos primero del reality. ¿Cómo es eso del reality?
4: ¿Y cómo nace esta idea?
5: Porque, Lola, porque hablamos de eso y veas, tengo como 4 correos ya. ¿Que cuándo? ¿Que cómo se inscriben?
2: Ahí está.
7: Y realmente vamos a tener un lineamiento donde, pues, yo quiero explicarles primeramente que nosotros como tal no estamos buscando en ningún momento un reemplazo para Jason, porque para nosotros y para mí, yo que trabajé tantos años con Jason, para mí Jason es irreemplazable, ¿sí? Nosotros no estamos buscando Yo Me Llamo o émulos para nada, ¿sí? Uh-huh. Nosotros nos vemos en una obligación. ¿Por qué? Porque resulta que el integrante de la banda de Jason, que ha estado en los medios de comunicación, este integrante pues está en estos momentos atado jurídicamente a 2 contratos. Uno como representante legal, de como tiene un contrato de representación artístico, y otro tiene un contrato discográfico con una compañía de Estados Unidos, ¿sí? Sí. Todo lo que pase en su desarrollo de este contrato, que ya lleva aproximadamente creo que 2 años, uh-huh, todo lo que pase absolutamente con él, con su imagen, con su voz, va a pertenecer a esta compañía de Estados Unidos. Entonces, nosotros como empresa quisimos buscarle un apoyo. Buscamos un equipo jurídico que tenemos, donde pues también hacía del equipo de Jason en todos los temas musicales, discográficos, editoriales, donde pues tuvimos el aval de poder contar con el doctor Daniel Restrepo, que vino desde Medellín, y juntarse con el doctor Juan Felipe de la oficina, para que evaluaran y revisaran muy bien el contrato que tenían con este muchacho integrante de la banda.
2: Pero Rafa, una pregunta, perdón, como para entender un poquito el tema. El integrante de la banda, ¿cómo es que se llama el muchacho?
6: Miguel Huertas.
2: Miguel Huertas. Miguel, ¿cómo llega a la agrupación de Jason Jiménez?
7: Bueno, les voy a explicar. Miguel está firmado con una compañía discográficamente y un contrato de representación artística, como lo mencioné hace un momento. Sí, esta misma empresa también se encarga de desarrollar eventos en Estados Unidos. Entonces nosotros tuvimos la oportunidad con Jason en su momento de ir a hacer varias giras con esta empresa, giras de trabajo. Entonces, digamos que esa cercanía que se dio con los representantes de esta empresa dieron que hubiera una cercanía con Miguel, para que, digamos, Jason lo adoptara y tuviera, digamos, el momento de tener un poco de descanso vocalmente y que lo apoyara en los coros. Esto obviamente no lo limitaba en este momento, porque pues Jason estaba vivo y Jason tenía su desarrollo, que tenía pues obviamente para este 2026 y todo lo que él venía haciendo en su proyección internacional. Simplemente era un músico más, y obvio, y se lo explico, señorita Dalia, él fue contratado para ser corista, y siempre fue así, ¿cierto? Se le dio la oportunidad, obviamente, en este momento que Jason pues fallece y pasa toda esta tragedia, lamentablemente, seguramente que se le dio la oportunidad para que él fuera el front de la banda, junto con 2 compañeros más, con Daniel Beltrán y con Camilo Tobar.
2: Y obviamente, hoy por hoy, ustedes van a hacer... Ya le voy entendiendo el tema.
5: Claro.
2: Ya le voy entendiendo, Fran. El muchacho venía recomendado por la empresa, que es americana, que lo tenía contratado. La empresa le dice a Jason Jiménez en su momento: venga, inclúyame el muchacho en su agrupación, aquí, impulsémoslo.
5: Estamos haciendo giras en Estados Unidos.
2: Hasta ahí normal.
5: Lo que no puede hacer ahora la organización es invertirle a crear un personaje que está firmado con una empresa. Claro, pues.
2: Está firmado con otra empresa.
7: Fran. Exactamente, Fran, y exactamente, señorita Dalia. Nosotros nos vemos abocados y prácticamente obligados a la necesidad que tiene ahorita la banda, porque la banda, pues prácticamente, que es el legado de Jason, pero yo como manejador y desarrollador de artistas debo pensar en que ellos deben hacer su catálogo propio. Sí. Y en este momento Jason dejó muchas letras compuestas, pero yo no puedo... cometer un error
8: en que Miguel vaya y grabe algún tema porque va a pertenecer automáticamente a esa compañía estadounidense.
3: Rafael,
8: está limitado.
3: Rafael, según Miguel, ustedes le han ofrecido firmarlo para acá a Colombia, pero que les está ofreciendo apenas 1 millón de pesos por concierto. ¿Eso es verdad?
8: Negrita, Dios la bendiga. No, eso es totalmente falso. Nunca ha habido un ofrecimiento
3: oficial
8: alguno. Sí, no, porque pues es que él tiene una limitación con esta empresa. Y yo le dije, resuelva su tema jurídico, tráigame un paz y salvo, una cancelación de estos contratos, y ahí sí entramos a negociar, porque finalmente el vocalista que... Esto va a ser como Grupo Niche, como sí. Binomio de Oro, en donde el contrato de los vocalistas debe ser diferente a los músicos ejecutantes.
4: Entonces, en este caso, Rafa, con los buenos días, ¿este muchacho no sería fácil más bien cancelarle esa participación con la agrupación de Jason Jiménez? Porque pues si no se puede arreglar, no se puede presentar como un nuevo vocalista, ¿no sería fácil de pronto evitar a futuro más complicaciones o de pronto más problemas, económicamente hablando?
8: Pues literalmente estamos esperando, obviamente, a que surja esta gran idea que nace de hacer este reality, de hacer una convocatoria, porque queremos de que nuestra empresa y que la banda sea un semillero también a futuro para muchos vocalistas de aquí en adelante, para que nuestro género de la música popular y regional colombiana venga fortaleciéndose y salgan muchos artistas de allí. Tal vez, obviamente, vuelvo y lo referencio, como Binomio Oro, que han salido muchos exponentes ahí, que hoy en día son grandes líderes y exponentes del vallenato, y finalmente pues es como el modelo en que yo quiero seguir llevando, porque quiero fortalecer y seguir obviamente abanderando nuestro género.
2: Pero Rafa, una pregunta, ¿y hasta cuándo tiene contrato Miguel con ustedes, con la banda de Jason?
8: No, señorita, es que nosotros tuvimos, digamos que hace poco, la oficina y la parte administrativa, pues tú sabes que yo ya no estaba dentro del proceso ya con Jason, y se hizo un cambio de contrato donde firmaron todos, pero con Miguel no se pudo firmar porque no podíamos, estábamos limitados, y finalmente pues se le dijo hasta que no nos pueda resolver el tema con esta empresa
2: de allá,
8: no podemos firmarte, porque pues no podemos. ¿A qué acuerdo vamos a llegar si todavía no sabemos para qué hablamos? Es hablar sobre cosas inciertas.
2: Y una pregunta, ¿pero él se está presentando actualmente con la banda de Jason? Es decir, en las giras que ustedes están haciendo, con los compromisos que dejó Jason, ¿él sigue formando parte del grupo o cómo quedó?
8: Sí, él sigue formando parte del grupo. Se le ha dado pues la oportunidad para que siga acompañándonos en este proceso de homenaje que hemos llevado a varias partes en Colombia. Y que significativamente es darle una buena oportunidad, porque nosotros tampoco somos personas que queremos aislar las oportunidades, y tampoco estamos en pro de inconvenientes con nadie. Entendió mucho pues que él fuera a hablar de ese tipo de cosas cuando él sabe netamente, y su conciencia y su veracidad pues lo puso en tela de juicio, porque yo le dije, Miguel, pero ¿cómo así? Si es que usted sabe que todo lo que hicimos, todo... Sí, pero es que yo ya estoy resolviendo y ya hay un documento. Le dije, uy, ¿cómo así? Sí, pero pues es que ya se hizo, pero no se ha firmado, no se ha autenticado. Entonces yo le dije, no, Miguel, no hay nada. O sea, a mí tráigame algo cierto. Porque finalmente yo hablé con el representante de él y me dijo, no, hasta que no me pague, yo no le voy a firmar un permiso ni ninguna salida.
5: Bueno, y entonces, hablando de esta convocatoria, ¿cómo va a ser la convocatoria para que tengamos la gran voz y para que el grupo de Jason Jiménez siga alentando la música popular? Como dice la señorita Dalia, con la música de Jason se garantiza que la música popular seguirá viva. Entonces, ¿cómo? ¿A quién le podemos recomendar? ¿Cómo es la cosa? ¿Quién busca?
2: ¿Cómo
5: participamos?
4: Buscando, ¿no?
8: Bueno, nosotros dimos un primer inicio de comunicar a través de una entrevista que se le hizo a la esposa de Jason, a Sonia Restrepo. En una entrevista que hubo con Caracol, allí se anunció y se dio un preámbulo de la convocatoria que se iba a tener frente al reality, y es donde despierta todas estas alarmas a través de los portales, a través de todos los medios de comunicación. Nosotros el día de hoy vamos a anunciar, porque vamos a salir con un medio de expectativa. No puedo decir cómo, quién viene, pero viene con un integrante de la familia Jason, donde esta persona va a comunicar la salida del reality. Y obviamente ya está alineado un formulario de inscripción donde van a, pues, a tener una serie de condiciones para que puedan participar y poder, pues, tener un cubrimiento legal, jurídico, pues para que todo sea como transparente y veraz.
4: Óyeme, Rafa, ¿qué parte de tranquilidad le da usted como manager y como persona que está al frente de la agrupación de Jason Jiménez? ¿Qué parte de tranquilidad le da a los músicos? Porque es que por debajo de cuerda también, listo, están haciendo un reality para buscar una nueva voz. También muchos podrían pensar de que también van a cambiar los músicos. ¿Qué parte de tranquilidad le da a ellos, Rafa?
8: Mira, no, ellos saben muy bien, pues, de que me conocen hace muchos años. Finalmente yo a la gran mayoría los contraté cuando pertenecí, cuando hice parte del management de Jason. Entonces saben de que yo no les estoy consiguiendo reemplazar a ellos, por el contrario, se ha fortalecido mucho la amistad con ellos, la seguridad, la confianza que irradiarles. Yo no estoy consiguiendo cambiar a nadie. Finalmente, pues, acá vamos a hacer lo que de verdad nos creemos jimenistas, que tenemos sangre que nos ha nacido porque llevamos muchos años de este proyecto. Entonces, la certeza es que finalmente somos una sola familia, somos jimenistas y ya no se está buscando reemplazos de nadie.
3: Rafa, entonces habría como que aclarar un poco la convocatoria, porque justamente todo el mundo está convencido que es para reemplazar a Jason Jiménez. De repente se podría hacer apertura diciendo que es el apoyo a cantantes de música popular, ¿no te parece?
8: Pues, Negrita, ¿yo qué te puedo decir? Nosotros vamos a buscar una voz que nos brinde... digamos que una línea muy clara, muy tranquila, con un estilo propio. Como te decía hace un rato, nosotros no estamos buscando un reemplazo a Jason, nosotros no estamos buscando un émulo, estamos buscando una voz muy fresca que nos pueda brindar este ADN de pronto de la música popular y ADN que traía Jason, y que seguramente va a ser un éxito para que podamos fortalecer el catálogo propio y nuevo que va a traer la banda a través de las composiciones que dejó Jason.
2: Pues, Rafa Muñoz, le agradecemos como esta aclaración. El sábado nos quedó un poco como el sinsabor con lo que manifestó el cantante. Ya entendemos la situación del cantante, por la cual, obviamente, pues, claro, ustedes, hasta que él no arregle su situación con la empresa que lo tiene contratado, no podría tener, en teoría, la prioridad o digámoslo de esa forma, ser la primera opción como la voz principal. Fue contratado como corista. Cuando solucione su tema, si lo soluciona pronto, pues podría también entrar en el reality como cualquiera de los que ustedes están convocando. Hoy estaremos atentos, Rafa, en las redes de ustedes, en todo lo de Jason Jiménez, para saber cómo es la convocatoria final, y gracias por recibir la llamada de Olímpica Estéreo.
8: Señorita Dalia, sabe que muchísimas gracias también a todo el equipo de trabajo allí en Olímpica, que siempre he vivido agradecido porque nos dieron la oportunidad también con Jason en su momento de hacer esta bonita carrera. Me alegra que se haya dado esa aclaración. Está totalmente claro y Dios los bendiga, les agradezco muchísimo.
2: Un abrazo. A las 9:36 se lo contó Olímpica. Aquí está el humor de Nancy Patricia desde San Vicente de Chucurí.
6: ¿Cómo le parece que en mes de la madre llega el peladito y le dice a la mamá: mamá, mamá, en la escuela me están diciendo interesado? Le dijo: ¿y por qué, papito? Y si me da 20 mil, le digo.
4: Ay, no. Dime que sí.

0: papito.
1: ¡Ay, Dios! 9:39. 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
5: Mañana 40 minutos, el humor lo tiene el Pirata Morgan en Olímpica.
6: Venga, jefe, no es por echarlos al agua, pero yo descubrí que en esta empresa sí son muy mentirosos.
5: ¿Por qué?
6: Imagine que la semana pasada, y perdone que se lo diga así, pero la semana pasada me inventé, jefe. Yo le dije a usted que me inventé que estaba enfermo para que usted me dejara salir temprano, ¿se acuerda?
5: ¿Qué pasó?
6: Y lo más descarado es que al otro día no vinieron 3, que dice que porque los contagié.
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5: A las 9:42, Gato, las 3 noticias de hoy, ¿cuáles son?
7: Bueno, señorita Dalia, 3 noticias más importantes. La primera, es grave esta situación porque hay una presunta red de modelaje webcam dentro del centro penitenciario El Buen Pastor.
5: ¿Qué?
7: Hay investigaciones en este momento. Pues es la noticia que se ha conocido en las últimas horas. Cuéntalo. Que al parecer se está manejando una red de modelaje, repetimos, de webcam dentro del centro penitenciario.
8: Pero ustedes pueden creer.
7: Buen Pastor. Que
8: qué escandaloso.
1: No se supone que los celulares, que las cámaras, que los dispositivos móviles están bloqueados.
7: Exactamente, pero es lo que se está manejando al interior, donde posiblemente han ingresado los celulares y obviamente se han dado a conocer esas noticias y se está manejando que es por turnos con donde se
1: hagan. ¿Sí? Oiga, qué buen emprendimiento.
6: Ay, entonces ahí qué gato de la plata, no, en mi suscripción, ¿qué?
5: No, la segunda.
7: Están cobrando más de 25,000 pesos. Por vistas. Y
5: creer.
7: Hay una investigación que dicen que se está moviendo a más de 40 millones de pesos. No solamente en eso, sino en otras situaciones que
9: otros
7: se presentan. Otros emprendimientos.
1: Buen emprendimiento entonces.
7: Bueno,
1: ¿no?
7: Está.
5: Siga, Gato.
7: La segunda información, abre en proceso de responsabilidad fiscal por 313 mil millones en proyectos en La Guajira. Son 313 mil millones de pesos. Y la tercera información, oiga, cayó una banda que falsificaba billetes de lotería aquí en la capital de la República. Igualmente estaban ahí falsificando moneda y esta investigación corre por cuenta de la Fiscalía General de la Nación. 3 noticias importantes aquí en Olímpica Estéreo.
3: Javier Fernández, el cantante del gol, se metió.
5: Bueno, cantante del gol, ¿tenemos la lista anunciada?
10: La tenemos, señorita Dalia. Estamos listos. Atención, que les va a sorprender algunos nombres y otros seguramente les va a dar un poquito de alegría. Los arqueros citados, bloqueados, para lo que tiene que ser el campeonato del mundo son los siguientes: Camilo Vargas, Álvaro Montero, David Ospina, Kevin Mier y Aldair Quintana. Seguramente Aldair hace mucho rato no es tenido en cuenta en estas listas de selección. Voy para la zona defensiva: Daniel Muñoz, Santiago Arias, que debe estar llegando este fin de semana, Andrés Román de Atlético Nacional, Mateo Castillo del equipo América de Cali, novedad en esta citación. Estefan Medina regresa a esta lista de convocados. Recuerden que fue el jugador predilecto del técnico Pekerman, pero que todo Colombia criticaba cada que lo citaba. Regresa Estefan Medina, por lo menos a esta lista, donde quiero aclarar, le van a dar contentillo a un poco de gente, pero al final terminan los 26 que van a ir al campeonato del mundo. Davinson Sánchez, Jerry Mina, Carlos Cuesta, Gerson Mosquera, Johan Romaña. Ninguno es novedad. John Lucumí, Juan David Cabal, Will Erdita, Julián Millán y William Tecillo, también de Atlético Nacional. Johan Mojica, Deiber Machado, Cristian Borja, Sebastián Valencia y Álvaro Angulo. Sebastián Valencia es la novedad, lateral izquierdo de Millonarios de 29 años. Jefferson Lerma, que juega poco. Juan Camilo Portilla, ex América, ahora en el Paranaense. Pedro Bravo, del Meeting Young. Es un jugador nuevo, también nuevo. John Solís, ustedes recuerdan la historia de John Solís que les conté la semana anterior, jugador de Atlético Nacional, que fue al Birmingham, segunda división, se fue sin aspavientos, sin lío, y ahora es solicitado por el Chelsea. Cumple una muy buena misión en el equipo Birmingham de Inglaterra, segunda división. Y regresa Wilmar Barrios. Hace rato que no veíamos a Wilmar Barrios en una citación de selección. Richard Ríos, Kevin Castaño, Rafael Carrascal, de un golazo estos días con América de Cali, Gustavo Puerta y Juan Guillermo Cuadrado, el panita Juan Guillermo Cuadrado.

0: Domingo, golazo además. Juan Manuel Rengifo, gran novedad, jugador que es citado por primera vez, tiene 21 años, pertenece a Atlético Nacional y es un calidoso. Esto se lo rescato a Lorenzo. Hay que llamar los que tienen presente. Nelson de Osa, ex Atlético Nacional también. Yasser Asprilla, Carlos Andrés Gómez, del Vasco da Gama. John Arias, Sebastián Villa. Aquí está, mi querido Frank. Sebastián Villa, citado entre los 55 jugadores. Marino Inestrosa, Luis Díaz, Hamilton Campás, Kevin Serna, Johan Carbonero, Edwin Cetré. Continúo con los delanteros para finalizar. Luis Suárez, John Córdoba, Rafael Santos Borré, John Jader Durán. Regresa a citación John Jader Durán, de 22 años, jugador del Zenit. Y Juan Camilo El Cucho Hernández. Esos son los jugadores que inicialmente son bloqueados por la Federación para la participación de 26 en el campeonato del mundo que se avecina. Ahí les dejo la lista. ¿Sorpresas? Sí, pero también se le rescata al técnico colombiano, que está haciéndole caso al presente, citando jugadores que en este momento andan muy bien. Y eso es lo que se requiere: renovación en muchos puestos de la selección colombiana de fútbol. Ahí están los jugadores. Opinen ustedes.
1: Hay que aclarar, esto es muy importante, que no vayan a creer que estos son los que ya son definitivos. Recuerden que la FIFA no los van a poner ahí. El técnico tiene hasta el 2 de junio para revelar los 26 oficiales.
2: La primero los bloquea. Sí,
1: estos son como bloqueados, como para que digan, estos son los que pueden ir, pero realmente hasta el 2 de junio tienen oportunidad, así que le quedan 20 días más o menos al técnico.
3: Ok.
4: Yo, Tilia. Ay, sí, claro, señorita Dalia, sí estaba que las mamás les gusta mucho el fútbol. Hay unas mamás, jefe, pidieron camiseta de la selección colombiana. Sí. Entonces, que valía cara como 600 mil, pues esa pidieron. Sí. Y estaba la niña, mamá, feliz día, mamá. Oiga, mami, ¿por qué mi prima se llama Rosa? Y dijo, porque a su tía le gustaban mucho las flores.
3: ¡Qué bonita!
4: Ay, mamá, ¿y a usted qué le gustaba? Ay, ya cállese, vergonia.
3: Ay,

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3: ¡Hola! ¡Feliz mañana para todos y cada uno de ustedes! ¡Bienvenidos a la media mañana! ¡Escuchando Olímpica Estéreo! Bueno, muchachos, luego de Temprano es Más Bacano, de todas las entrevistas, de todo el contenido y de todo lo que tienen ahí en las mañanas desde las 4.

espero que estén más bendecidos que escapulario en Semana Santa. Y si estás en casa, mucho mejor. ¿Por qué? Porque hoy estoy saludando a todas mis auxiliares de vuelo. Hola niñas, ¿cómo me les va? Feliz mañana, bonita semana. Espero que me le hayan regalado muchas cosas. O si no, nos encargamos nosotros de hacerlo el próximo fin de semana, que estaremos en la Mamatón Olímpica. Así que nos encomendamos para que nos vaya muy bien esta semana. Chicos, que todo lo bueno te llegue, te encuentre, se quede contigo. Yo ando por aquí cerquita y es un honor que me permitas entrar a tu casa, colarme por el techo, por la ventana, por la reja, por una hendidura. Por ahí va llegando desde la antenita de un automóvil.

0: son clasificados. Voy a regalarles cojín de lechón. Hoy tengo cojín de lechón. Para que celebres en este puente festivo que viene, porque este fin de semana es puente festivo, para que celebres un cumpleaños, para que celebres de pronto el Día de las Madres, si no lo lograron hacer este fin de semana, hay un cojín de lechón disponible para ustedes, solamente colocando la palabra prima, si quieren lo intentan, porque les voy a dar prima más cojín de lechón. Así es. Prima más cojín de lechón, usted decide. No, a mí me sirve cualquiera de esas dos para pagar culebras, que estoy enculebrado, necesito la prima. Ya estamos a 11 y no he pagado el arriendo. Pues tranquilos, chicos, aquí nos vamos a encargar de eso. Además, les tengo unas líneas telefónicas disponibles. 601-526-2602, hoy lunes 11 de mayo. 601-526-2602. Hay otra línea, 601-432-3106. Son dos las que tenemos aquí activas, por si de pronto usted quiere de una vez entrar a participar. Y aquí les presento el nombre de la prima.
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0: Bueno, ayer también tuvimos. Ayer tuvimos también prima alemana, ¿no? Y hoy, pues vamos a tener a una honorable prima. Una prima olímpica.
2: No importa, pero pegó la fucking gasolina.
0: Apúnteme ahí que la prima es la japonesa.
2: Carolina.
0: Japonesa. Anótemela ahí que es la japonesa.
2: Y se la empujamos monga.
0: Entonces ya sabe. Búsqueme el corito ahí. ¿Qué pensarán de nosotros en Japón, pon? O de pronto.
2: De nosotros en Japón, pon. Debe ser bueno lo que piensan en Japón, pon. Ricky la pegó con el chiqui bom bom. Y hasta en Hong Kong se escucha reggaetón, pon.
0: La japonesa, póngame ahí la japonesa.
2: En China.
0: Ya más adelante le pongo. ¡Aló, Flito! ¡Bien, Flito! Apúntamela ahí como la japonesa, por favor. La dinámica es muy simple, usted se identifica con la prima de hoy, la prima de ayer, que fue la alemana. Le voy a preguntar día 2, me reclaman cojín de lechón olímpica, se echan a reír conmigo y escuchamos buenos vallenatos.
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0: Vámonos con una historia de infidelidad. Sí, sí, sí. Así es la vida y se transforma en vallenato.

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1: Está un tipo donde una bruja. 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
2: Estaba el abogado, el juez, y dice allá el juez al acusado: miren al acusado, su mirada turbia. 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
3: Hoy estoy honorable, locutor. Y voy a regalar un honorable cojín de lechón, ya que tenemos la prima olímpica japonesa.

0: Y desde Japón me están escuchando vía streaming. Ya tengo oyentes desde Japón. Ellos no entienden lo que les digo, pero les gusta la música de Olímpica Estéreo Bogotá. Aquí ya me mandaron nota de voz una japonesa. A ver qué es lo que dice. ¿Qué estás haciendo, japonesa?
1: Mochiron, Javier. Boku wa Nihon no Olímpica Estéreo o kiite iru yo.
0: Eso más o menos vendría siendo que... Repítamela ahí, por favor, Pavita, esa nota.
1: Mochiron, Javier.
0: Javier, ahí, Javier.
1: Boku wa Nihon no Olímpica Estéreo o kiite iru yo.
0: Oh, yo tengo la mía, la propia, la original.
2: ¡Olímpica!
0: Venga para acá, japonesa olímpica. Esta sí es la propia, esta es la otra de Temus.
3: ¡Aló! ¡Ha llegado tu prima japonesa!
0: A ver, japonesa,
3: no te... ¡Ay, no te atute! Que llegó tu prima japonesa olímpica. ¡Legáleme la ola, por favor!
0: 10:44, japonesa.
3: ¡Ay, qué chimba! Me encanta todo.
0: Para que esté chinito, ¿no? Este chinito quiere, entonces no se vale esta, tiene que ser de Japón. El caso es que todos miran igualito, miran con los ojos rasgados, toditos miran igualito. Voy a regalar cojín de lechón. Atención, honorables oyentes de Olímpica Estéreo. Quiero que el que me pida en nota de voz el cojín de lechón, diciendo Olímpica Estéreo, diciendo Javi, el que me pida el cojín de lechón en japonés, usted haga lo que tenga que hacer. Grábenme nota de voz hablando como japonés. Y este honorable locutor se encarga de legalarle el cojín de lechón. Lechón en japonés. Se dice empachona. Póngame otra de la japonesa, por favor.
1: Mochiron, Javier. Boku wa Nihon no Olímpica Estéreo o kiite iru yo.
0: Ahí está. Dice, querido Javier, para que vean que yo soy políglota. Querido Javier, escuchando Olímpica Estéreo se metió. Mire que no es mentira. A ver, póngala de nuevo ahí una última vez.
1: Mochiron, Javier. Boku wa Nihon no Olímpica Estéreo o kiite iru yo.
0: ¿Sí ven? El que quiera cojín de lechón, que se active mandándome notas de voz. ¿Qué dicen aquí? A ver.
4: Hola, honorable locutor Javier. Yo que leo el chanchito lleno.
0: Eso.
4: Para el almuercito.
0: Eso.
4: Mi nombre es Licaldo Pinzón. ¿Listo? Conectado a Olímpica Estéreo. ¡Y se metió!
0: ¡Qué bien! ¡Qué bien! ¡Qué bien! ¡Woo! ¡Yeah! ¿Otro más?
5: ¿Qué estoy haciendo? Aquí escuchando Olímpica Estéreo con
0: Mama Coco.
5: Japonesa.
0: Mama Coco.
5: No se asuste que no se va a pasar nada.
0: Tiene la voz de Mama Coco. Mama Coco.
5: Pegada a la mermelada con la número uno. Nah. Olímpica.
0: Esta tiene voz de Mama Coco. Mama Coco. Mama Coco. Otra más, otra más. La última.
6: Honorable Javiercito, paso por aquí a pedir un cojín de lechón. Mi nombre es Andrea Castañeda.
7: Oye, le salió como el mero me

0: chiquito.
1: Honorable, el locutor, yo creo, cogí de lechona para el almuercito y celebrar el Día de la Madre.
2: Eso, para celebrar el Día de la Madre. Pendiente, muchachos, porque Olímpica Estéreo te regala cojín de lechón.

0: acompaño con la hora, son las 10 de la mañana, 49, 10, 49. 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
0: Sí, me parece. Escuchando Olímpica Estéreo, un día de lunes en la media mañana. 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Escuchando Olímpica Estéreo Bogotá a las 10 de la mañana 52. Chicos, salió una publicación en estos momentos. Hablemos de nuestras redes sociales. Vámonos arroba Olímpica Bogotá, ¿les parece?
7: ¡Cumpleaños feliz!
0: Bueno, no es de cumpleaños precisamente. Casi, porque hoy nació el hijo de Luis Díaz. Un nuevo bebé, ya nació, pueden ver la fotografía. Los que nos siguen en las redes sociales Olímpica Bogotá, vayan a Olímpica Bogotá. Les voy a regalar entradas para Silvestre Dangón o Salitre Mágico, las que quieran. Me van a comentar abajo una pregunta que les acabo de lanzar en redes sociales, porque también somos interactivos, nos oyen y nos ven. Muchachos, si a usted lo invitaran al baby shower de Luis Díaz, si a usted lo invitaran al baby shower, o el baby shower, o el baby lo que sea, ¿usted qué le regalaría? El que me comente, yo le voy a dar like desde mis redes sociales, arroba Javier Avila Nieto, arroba Olímpica Estéreo, Olímpica se metió. Y ustedes me van a decir, uy no, si a mí me invitan a ese baby shower, yo le regalaría tal cosa. Las locuras, las más originales, las más creativas, les voy a adelantar premio. Cualquiera puede comentar, pero le adelanto premio.

0: regalamos entradas, puede ser de Mundo Aventura, etcétera. Caigan allá, arroba Olímpica Bogotá. Olímpica Bogotá. Lleguen ahí y arroba Olímpica Bogotá. Es más, transfórmense en seguidor. Transfórmense en seguidor de una vez. Y me comenta, ay, el bebé de Luis Díaz lo mandé niño. Caigan ahí, caigan ahí. No tiene para los pañales el muchacho. Aquí en Olímpica le vamos a armar un baby shower. Por eso es la pregunta. El tipo no, Luis Díaz no tiene para comprarle pañales. Y ese tarro de leche que está tan caro, Dios mío. No hay para eso. Armémosle un baby shower a Luis Díaz. Díganme ustedes, ¿qué le regalarían a Luis Díaz? Preguntas extrañas, respuestas extrañas, chistosas. Valen por dos. Pilas, escuchando Olímpica Estéreo.
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17: Este es el informe de la hora para Olímpica Estéreo. Atención, que el Buen Pastor en la mira por presunta red de modelaje webcam que operaría dentro del centro penitenciario. Todo parece indicar que varias internas han hallado en la transmisión de contenido para adultos una salida económica muy rentable de su condena. Las investigaciones están en curso. 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
1: Son las 11.
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0: Bueno, hasta la última gota.
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0: Oiga, vamos a escuchar a los japoneses de Bogotá, porque no crean, yo aquí en esta en Olímpica Estéreo Internacional, qué mano de colonia japonesa. Mire, escuchemos a la colonia japonesa aquí a esta hora. A ver.
1: Muy buenos días a todo el equipo de Olímpica.
0: No, pero este no es japonés.
1: La, su japonesito Oscar, desde la zona de Fontibón, quiero participar por el cojín de lechón. Muchas gracias, Javier, por tenerme en cuenta escuchando Olímpica Estéreo. ¡Se metió!
0: Mire, la colonia japonesa. Barrio de Japón, a ver, ¿de qué barrio? A ver, más manotas de barrio.
2: Hola, Javiercito, buenos días. ¿Qué estoy haciendo?
0: ¡Mamá Coco!
2: Escuchando Olímpica Estéreo, se metió.
0: ¡Mamá Coco!
2: He venido por acá a pedirte el cojín de lechón. Quiero celebrar el Día de la Madre. Gracias.
0: Que celébrelo con su honorable madre. Escuchando Olímpica. A ver, otro japonés.
3: Hola, Javier, mira, yo quería el lechón. Escuchar Olímpica Estéreo. Escuchar su canción. Olímpica Estéreo.
0: ¿Qué pensarán de nosotros en Lechonchon? A ver, otro para el cojín de Lechonchon.
4: Querido locutor, te saluda Ana. Quiero pedirte el favor de un cojín de lechón para comer con los hermanos. Quiero cojín de lechón, hermoso locutor.
0: Honorable señora, con mucho gusto se la inscrita. A ver, ¿qué más? ¿Qué más?
5: Panda ya está ahí, ¿cierto?
0: Hasta ahí. A ver qué dice,
6: ¿verdad? Hola, Javiercito. Yo quiero comer lechón este fin de semana. Gracias, Olímpica.
0: Esta señora le falta lechón para la labor. 11 de la mañana, 20 minutos. Me quedo 10 minutos más inscribiéndolos y regalamos cojín de lechón. Y desde Japón me voy para Repo.

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1: La señora en el psicólogo, 50 años la señora en el psicólogo. 50 años la señora, y llegó al psicólogo y dijo: doctor, es que me gustan mucho los dibujos animados. Dijo: ¿verdad? ¿Y usted los ve todos o no? Dijo: no, yo los coloco y siento una paz. Dijo: ¿y cuáles son los dibujos que más le gustan? Dijo: no sé, pero los dibujos animados. Dijo: ¿pero cómo así? ¿Pero usted los ve? Dijo: no, es que yo los pongo y los niños ven y yo quedo en una paz increíble.
2: El otro día, enfrente de la cárcel, el modelo estaba llorando un rollo de papel higiénico. Oye, ¿cómo lloraba ese rollo de papel higiénico? Y le dieron rollo de papel higiénico, ¿por qué llora? Ay, porque a mi papá lo metieron a la cárcel. ¿Cómo así? ¿Y eso por qué? No sé, dijeron que estaba untado.
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0: Me voy para San Cristóbal, Juan Rey. Ahí tenemos a alguien, peguémosle el susto de una vez. Olímpica Estéreo, entregando primas, entregando cojines de lechona. Olímpica. Andrea, buenos días. ¿Qué estáis haciendo, Andrea?
1: Escuchando Olímpica Estéreo, se metió.
0: ¿Cuál es la historia del cojín de lechón?
1: ¿Cuál es la historia del cojín de lechón? Sí. Ay, Dios mío.
0: ¿Por qué quiere? No, que ¿por qué quiere cojín
1: Porque
0: de lechón?
1: Quiero para celebrar el Día de Madres con mis hijas y mi madrecita.
0: ¿Cómo se llama la mamita?
1: Gladys María Martínez.
0: Gladys María Martínez.
1: Sí, señor.
0: ¿En qué barrio podrían llegar a celebrar el puente festivo ahí con la mamá?
1: Barrio La Fiscada, El Porvenir.
0: El Porvenir. ¿Y su mamá la está escuchando a esta hora? ¿Sabe que usted anda
1: no
0: en
1: esto? No sé. Ella sabe que yo escucho la emisora, pero no sé si ella me está escuchando.
0: Bueno, dígame, ¿dos primas o tres primas mundialistas de las que hemos dado aquí al aire en Olímpica?
1: Tengo la de 4 de mayo la gringa, 5 de mayo mexicana, 6 de mayo brasilera, 7 de mayo francesa, la española y la argentina, la alemana, la japonesa, no, la de hoy.
0: Mejor dicho. Ahora necesito que me digas, dos programas de Olímpica Estéreo. Esa es otra pregunta, claro.
1: Vallenatos de Oro y Tempranos Más Bacano, Rancherato.
0: No, y por último, personas que tú recuerdes aquí al aire.
1: Señorita Dalia. Bien. Javiercito, por supuesto, Romeo.
0: Bien. Pues mi querida Andrea Castañeda, celebra con tu mamita, te ganas cojín de leche.
1: Gracias, gracias, gracias, gracias. Gracias, Dios me los bendiga.
0: Felicitaciones, muchacha.
1: Muchas gracias, de verdad, muchas, muchas gracias.
0: ¿Cómo te sientes que arrancas la semana de una vez premiada?
1: Feliz, feliz, muy feliz, porque ayer fue el Día de la Madre y no le pude dar nada a mi mamá.
0: Ella es.
1: Gracias.
0: Y eso te pasa por

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6: Este es el partido del año. 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Benchi Castro por el sector izquierdo. 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El Chacal del Sur con el balón. 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
7: Son las 12.
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0: Castillo con las buenas tardes. ¿Qué tal? ¿Cómo van? Anita del Castillo se prepara porque el próximo 14 de mayo hará el lanzamiento oficial. Ya está el video en nuestras redes sociales anunciando lo que será el nuevo disco de Ana del Castillo. Oiga, más de uno está, bueno, me incluyo también, más de uno estamos, eso sí, a la expectativa de lo que será este nuevo lanzamiento en la capital mundial del vallenato, en Valledupar. Pues Ana del Castillo se está encargando por estos días de invitar a sus seguidores, no solamente del Valle, sino de toda Colombia, para que visiten. 14 de mayo, Amor a mí, por amor a mí, así se va a llamar la producción, por a mí, por amor a mí. 14 de mayo, lanzamiento oficial desde la capital mundial del vallenato. Olímpica Estéreo estará presente, por supuesto, en este gran lanzamiento de Ana del Castillo. Una de la tarde con 29, ¿qué tal? ¿Cómo van? Hoy es lunes, estamos arrancando semana. Arrancamos, por supuesto, con la playlist de Vallenatos de Oro. Hoy, lunes, la prima olímpica viene desde el Japón, así que prepárense, porque coleccionando los nombres de estas primas, o por lo menos el lugar de donde vienen, se pone en bolsilla la prima del día, ¿cierto? Y el próximo viernes, 5 millones de pesos. Ahora sí. Por favor, Ana está ahí emocionada y no deja. Repítamelo, por favor, a ver.
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0: 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Es más, los próximos 10 minuticos, todos los oyentes que me escriban ya a través del WhatsApp 320-650-1059, la palabra prima, pues van a participar por la prima del día y por los 5 millones de pesos que estaremos entregando el próximo jueves, la super prima de 5
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0: Pues recordamos al cacique de la junta que tenía también su corazoncito, ¿no? Le cantaba a su hija, le cantaba a las mujeres, le cantaba a la naturaleza, a sus seguidores. Pues aquí está una de sus canciones. ¿Qué tal este Diomedazo?
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0: si te gusta el vallenato, te gusta el caballero, Peter, Peter. Buena canción esta, buenas tardes para todos.
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0: Sí, señor.
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0: los colombianos. Para mí es un honor salir al aire a través de la máquina de alegría más poderosa de Colombia.
1: ¡Javier!
0: ¿Cómo me les va, muchachos? ¿Están preparados? ¿Están listos? ¡Prepárense, muchachos!
2: ¡Dásenlo! ¡Simón y Salomón!
0: Me voy con los teléfonos más rápidos del oeste. Desenfunden los smartphones. ¡Es el momento de ganarte la prima!
3: ¡Llegó el poder! ¡El poder!
0: ¡Yeah! Dios mío, ¿cómo se gana la prima, muchachos? Con esa misma palabra, por favor. Estoy listo y preparado para las cositas que ocurren en la tarde de hoy. Dirección y programación de la señorita Dalia Marlene Bernal. Me voy de una vez al WhatsApp Olímpica a ver en qué andan, qué pilatuna me están contando. 320-650-1059. 320-650-1059. Porque voy con primas cada hora, cada 60. Cada 60, 60 minutos. Primera prima, 2:30 de la tarde.
3: Porque esto es.
0: Luego viene 3:30, 4:30, 5:30. Solo que le vamos a dar azuquita a todo.
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0: Sería muy bonito que me empezaran a llamar al teléfono fijo 601-526-2602, 601-432-3106. No siendo más, me suscribo. ¿Qué tal si nos vamos a esta hora con Olímpica Cero? Me voy.

minutos solamente a las mujeres para que se vistan, se pongan bonitas. 3 minutos para pagarles la prima, para pagarles la prima olímpica. Y los señores que están trabajando también, háganme el bendito favor. Le dicen, vea Javi, la prima a mí me sirve. Vamos a meterlo en el radar de posibles ganadores. Hora de ganador, 2:30 de la tarde. Y ya les voy a tener una sorpresa.

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1: Chicos, ustedes que tienen ahí smartphone, ustedes que tienen la posibilidad de haber descargado la aplicación de WhatsApp. Me voy a poner silvestrista de corazón.
2: Aquí se llegó la hora, todo tiene su momento.
1: Bueno, arranco de una vez con llamadas telefónicas. 320-650-1059. 320-650-1059. Si quieren ganar por WhatsApp, me van a grabar nota de voz. Primero, por favor, con la palabra prima. Tiene que ser con la palabra prima, chicos, porque ese es el concurso principal. Pero cuando yo le pregunte por las primas, me grabo una nota de voz. ¿Qué debe decir la nota de voz? Las notas de voz más alegres, gritonas, empoderadas, bien alegres, exageradas, desde el trabajo, vayan pidiendo permiso al jefe. Jefe, un momentico, yo grabo esta nota de voz bien alegre diciendo lo siguiente: soy olimpiquista y soy silvestrista. ¡Ay, hombre! Métalo de malo, pues. Javi, no me deje por fuera del estadio. Pues, muchachos, les tengo la noticia. ¿Cuántas boletas tiene Javier Ávila en estos momentos en su poder? Tengo 20 boletas. En estos momentos las tengo aquí. Así que adelante. Necesito que me graben en notas de voz. Soy olimpiquista. Soy silvestrista. ¡Ah!

0: amigos, que sean amigos de Olímpica y amigos de Silvestre Dangond. Los quiero reunir a todos. Nos vemos ahí en el estadio. Ya, yo ya tengo los accesos personales. Puedo estar en todos lados. Ustedes me dicen en qué zona van a estar. Allá hacemos contenido, nos divertimos, gastan algo, hacemos la vaca. Alguna cosa hacemos. Nota de voz diciendo: soy olimpiquista, soy silvestrista. ¡Ay, hombre!
1: Soy el papá.
0: Porque Olímpica.
1: Yo sigo siendo el papá.
0: Si sigue siendo el papá, pueden brincar y saltar. Que Olímpica es la mamá. A ver, nota de voz bien alegre y le compro la idea. A ver, nota de voz bien alegre con la palabra prima y arrancamos.
2: Javi, soy olimpiquista y soy silvestrista y hombre. Javi, quiero ganarme esas boletas, porfa. Quiero ir al concierto. Olimpique Estéreo se metió.
0: Ahí va bien. A ver, más noticas, envíalas de una vez con Olímpica Estéreo. ¿Estamos? Así que hágale una vez. Me estaban pidiendo boletas, es el momento que me escriban. Es más, los que tienen mis teléfonos personales me pueden pedir hoy. Hoy no sé de qué lado amanecí de la cama, pero estoy regalón.
2: Y Javi, yo soy silvestrista y soy olimpiquista, mi Javi. ¡Ay, hombre!
0: Me gusta.
3: Dice Melky.
0: Me gusta. Vamos a escribirle.
1: El papá.
0: El papá.

que ella estaba viringuis. Y yo iba caminando y ella estaba en pelotica ahí, viringuis. Y yo me tropecé. Yo me tropecé y ¡pum! Le caí encima. ¡Ay, qué pena, mi amor! Es que se parecía tanto a ti. Que estábamos comentando eso con Omar Martínez, con Mojica. No hay canción más linda para hablar de una cachoneada brava. Esta. Grupo Niche, Jairo Varela.

0: 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Oiga, Diana.
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0: vamos a escuchar notas de voz a través de la máquina de alegría más poderosa de Colombia. A ver qué dicen nuestros oyentes. Yo soy olimpiquista y soy silvestrista. ¡Ay, hombre!
1: Soy olimpiquista y soy silvestrista. Porfa, Javi, no me dejes, por favor, al estadio. Quiero ir al concierto. Escuchando olimpiquitario de Ciudad Verde. Olimpiquitario se metió a las...
2: Sigo siendo el papá.
0: ¿Vamos bien?
2: Ven brincar y saltar, que sigo siendo el papá. Hablaron de...
0: Vamos a ver más notas de voz.
3: Mi Javi, yo soy... silvestrista y soy ol...
0: No, la dijo al revés. Yo soy olimpiquista y soy silvestrista. Ay, hombre.
3: Javi, soy olimpiquista y soy silvestrista. Ay, hombre. Javi, Javi, Javi, quiero ganarme esas boletas. Porfa, porfa, quiero ir al concierto. Olimpiquisterio se metió.
2: Pa' que te duela el papá.
0: Olímpica es la mamá.
2: Silvestre José.
0: A ver, más notas de voz a esta hora. ¡Sas!
4: Soy olimpiquista y soy silvestrista. ¡Ay, hombre!
0: Bueno, quiero también por aquí desocupar las líneas. Mire, a ver, ¿y tenemos ganador? Rapidito, porque me voy con comerciales, chicos. Desde todos los barrios, necesito que me lleguen desde todos los barrios. Norte, sur, oriente o occidente. Donde haya un rojo silvestrista, me avisan.
5: ¿Qué tal, amigo? Yo soy Silvestre Dangón y quiero enviarle un saludo muy especial a todos los oyentes de Olímpica Estéreo, los olimpiqueros, los olimpicazos, aquí en Bogotá. 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
0: Hola, buenas tardes, ¿qué estás haciendo?
6: Buenas tardes, John. Escuchando Olímpica Estéreo, escuchando Olímpica Estéreo, escuchando Olímpica Estéreo, ¡se metió!
0: Muy bien, ¿cómo es la frase? ¿Cómo es la frase?
6: ¡Ay, hola! Soy silvestrista y soy olimpicista y estoy...
0: Quítame.
6: Escuchando Olímpica Estéreo de Ciudad Verde, déjalo,
0: bájale, bájale al equipo de sonido.
6: Ya.
0: Bájale al equipo de sonido. Vale, bastante bueno. Ahora sí. Sin altavoz, sin altavoz.
6: No, estoy normal.
0: Quítame el altavoz, eso.
6: Ya, estoy normal.
0: Yo sé que estás emocionada. ¿Cómo te llamas?
6: Jenny Arrieta.
0: ¿Hace cuánto que eres silvestrista y olimpiquista? No, olimpiquista y silvestrista.
6: No, mejor dicho, silvestre a bordo. Y olímpica toda mi vida. Desde que fuiste olímpica.
0: Bueno, tres canciones de Silvestre Dangón.
6: Bueno, tenemos La Gringa, Llégame tres veces. Y ella me dice, ya tengo una notadita por acá que tenía lista para...
0: ¿Pero por qué anotada si usted es silvestrista?
6: Ah, no, porque es la que tenía preparada para decir, bueno, igual, llévame tres veces, La Indiferencia, La Gringa, ay, mejor dicho, un montón.
0: ¿Cuál más? A ver, ¿cuál más?
6: Me dijiste tres, está La Difunta, ¿y cuántas te digo?
0: Bueno, muy bien. Tres personas que tú recuerdes aquí que salen al aire.
6: Por supuesto, tú, Javiercito, Javier Ávila, la señorita Daria, Baby Perilla.
0: Listo. Y por último, ¿cómo es la frase de combate la que yo estoy pidiendo?
6: Ahí soy silvestrista de corazón y soy olimpiquista.
0: Y...
6: ¡Olimpiquitario se metió!
0: Vuelva y dígala porque yo sé que está nerviosa. ¿Cómo es? Soy olimpiquista.
6: Soy silvestrista y soy olimpiquista. Javier,
0: que
6: se metió.
0: Hey, más o menos.
6: Soy olimpiquista y soy silvestrista.
0: Te vas para el concierto de Silvestre Dangón gratis.
6: ¡Súper! Gracias, Javiercito, qué rico.
0: Te espera el estadio El Campín con todos los oyentes de Olímpica.
6: Ay, qué rico, muchas gracias, Javi.
0: Bueno, muy bien. ¿Y eso te pasa por escuchar cuál emisora?
6: Olímpica Estéreo, la número uno, se metió.
2: Ven brincar y saltar, que sigo siendo el papá.
0: Ahí se las dejo. Después de las tres saco cuatro ganadores más, así que pila.

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2: Son las 3. 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
1: Bueno, muchachos, regresamos. Regresamos luego de estas canciones a propósito de Silvestre Dangond con Grupo Frontera. Y ahora pues les tengo noticias. Chicos, hoy la prima es la japonesa. La japonesa, usted simplemente apunte, se llama así, la japonesa. Es todo lo que tienes que pensar. La japonesa. Y me reclaman prima olímpica porque en mayo adelantamos tu prima.
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1: Te pagamos esa prima totalmente gratis al 320-650-1059 si son tan amables con esa palabra que se llama prima. ¿Qué tal si lo intentamos? O si no, si quieres hablar conmigo, les tengo dos teléfonos fijos que podrían ser también otra opción para que puedas participar. Los teléfonos fijos son estos. 601-526-2602. Ahí hay una línea fija. 601-432-3106. Un abrazo a todos los locales, todos los negocios que a esta hora sintonizan Olímpica Estéreo. Un abrazo para todos los cerrajeros. Un abracito de verdad a toda la gente que me dice, mire Javier, usted nos saluda a los panaderos. Bueno, está bien, la gente de los panaderos. Y también a todos los cerrajeros. La gente de Expo Taylco, ahí en Casadina, ahí me están escuchando. Están escuchando Olímpica Estéreo en una cabina activa. También no se les olvida allá en Prado Veraniego. Pendientes toda esa gente de Prado Veraniego también para ganar prima. A todo ese equipo de trabajo de Casa Dina, muchísimas gracias. A Don Alirio, se llama Don Alirio. Ahí me envió fotografía de su cabina activa, le agradecemos muchísimo. Y a todos los amigos, los cerrajeros, escuchando Olímpica. Bueno, ahí saludé, para que no digan que se me olvida. Ustedes me escriben y yo voy leyendo y vamos despachando. Momento de ganadores de Silvestre Dangond.
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1: Bueno, vamos a ver a quién le corresponde. Vamos a escuchar noticias de voz y busquemos ganadores Olímpica.
3: Buenas tardes Olímpica Estéreo, soy olimpiguista, soy silvestrita, ay hombre. Yo escucho Olímpica Estéreo, se me dio.
1: Más notas de voz por ahí. Gente silvestrita.
4: Soy olimpiquista y soy silvestrista de corazón. 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
1: Yo sigo siendo el papá. Más notas de voz con Olímpica.
5: Yo escucho Olímpica Estéreo se metió. Javi, para participar por la prima, porfa.
1: Vamos con una prima. Listo. A ver, más noticas de voz. 3 de la tarde con 13 minutos. Y ya busco ganador o ganadora.
6: Pueden brincar y saltar. Hola, hola Javi, escuchando Olímpico Estéreo, se metió y reportó su internet.
1: Pero soy el papá. Se fue.
7: Yo sigo siendo el papá.
1: ¡Jugarajo!
7: Sigo siendo el papá.
1: A ver, ¿qué más? Mandemos esta vez.
8: Javi, yo soy olimpista y silvestrista. Quiero ir al estadio, no me deje por fuera, Javi. Y Olímpico Estéreo, se metió.
1: ¡Feliz Navidad! Me voy con Margarita Nieto Montaño, la tengo por acá. Margarita, buenas tardes, ¿qué estás haciendo?
9: Olímpica Estéreo, se metió.
1: Importante que me quite el cablecito, me quite el altavoz, por favor.
9: Yo escuchando Olímpica Estéreo, se metió.
1: Margarita, ¿dónde vives?
9: En Prado Vegas.
1: ¿Y qué hace? ¿Allá es casa o estás trabajando?
9: En este momento estoy trabajando.
1: Bueno, mi querida, ¿pero dónde vives?
9: Yo vivo en Prado Vegas.
1: Ok, ¿y estás trabajando dónde?
9: En este momento en conjunto soy guarda de seguridad.
1: Bueno, cuéntame la historia de las primas y le creo. A ver, con las primas me voy.
9: Bueno, tenemos la japonesa olímpica, la alemana olímpica, la brasilera olímpica, la mexicana olímpica, la gringa olímpica.
1: Bueno, muy bien. ¿Cómo es el grito de batalla? Soy olimpiquista, ¿cómo es?
9: Soy olimpiquista, Dios.
1: Y soy binomista, diga.
9: Soy silvestrista.
1: ¿Usted dónde anda? Que están pasando motos ahí, rápido.
9: Estoy trabajando, yo como soy guarda de seguridad, entonces. Hay bastante. qué ruido en el trabajo.
1: A ver, ¿y cómo es la frase? Porque va a perder. Yo la rajo.
9: No, ¿cómo no, la... no digas eso?
1: Sí, yo no tengo pelos en la lengua. A la una, a ver, ¿cómo es la frase? ¿Cómo es el grito de batalla que yo pedí? No me venga a enredar.
9: Olímpica,
1: No, y va a perder. ¿Cómo es la frase? No, no le creo que sea eso. Cayó, fue de buenas, pero nada, perdió. Medio millón de boletas, yo no lo voy a feriar así de fácil. No lo voy a... Yo, tiene que decir, soy olimpiquista y soy silvestrista. Esa señora perdió, ¿yo? Soy olimpiquista y soy silvestrista. Así es que tiene que decir. ¡Pila!
10: Yo sigo siendo el papá. ¿Qué tal, amigo? 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
1: ¿Bailamos?

0: mundialista de Olímpica Estadio. ¡Avanza la tarde, muchachos! 3 de la tarde con 28 minutos aquí en la máquina de alegría más poderosa de Colombia. Seguimos entregando boletas, entradas para el conciertazo de Silvestre Dangond este viernes, ¿no? Ya se llegó la hora, este viernes es 15. Nos vemos en el Estadio El Campín, Olímpica Estéreo, invitando grandes artistas como Silvestre Dangond para que ustedes lo vean gratis. Esto es Olímpica Estéreo, en el norte, sur, oriente y occidente. ¿Olímpica qué, Silvestre?
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0: Que Olímpica la mamá,
1: vive en brincar y saltar.
0: Veamos a ver. Paola Rivera, buenas tardes, ¿qué estás haciendo?
2: Yo escuchando.
0: Quíteme el altavoz.
2: No, no la tengo.
0: Ahora sí, eso, hábleme duro, carajo. Hábleme duro. Bueno, Paola, bienvenida.
2: Gracias, gracias.
0: ¿Por qué es silvestrista? ¿Qué es lo que pasa en su vida, Paola?
2: Ay, no, con él mato mis tuzas.
0: ¡Ah! Con él mata las tuzas, claro.
2: Imagínate.
0: Claro, él tiene muy buenas canciones para eso.
2: Uf, se me ha sacado de unas.
0: A ver, ¿cuál le ha dado duro de las tuzas? A ver.
2: Mira, en canciones, esa canción que se llama Que no se enteren, a blanco y negro.
0: Que no se enteren, claro. Y así de tristeza, así de Silvestre Dangond, ¿cuál?
2: De tuza, la indiferencia.
0: Claro, la indiferencia. Esa indiferencia tuya.
2: Súbele, súbele.
3: En Medellín.
2: Cuéntame quién estás contigo, que tú no olvidaste de mí, que el tiempo nos aburrió. 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No fue tan difícil olvidarte de mí.
0: No, me va a tocar ponérsela completa esta de muchacha. Paolita,
2: dígame, Javi.
0: La parte de Silvestre ya quedó resuelta porque se nota que es silvestrista. Dos, programas de Olímpica Estéreo, personas que salgan aquí al aire, por favor.
2: Mira, está el Ranchenato, las 20 latinas, la mañana.
0: Temprano más bacano.
2: Más bacano.
0: Personas que salgan aquí al aire, Paola.
2: Entonces está Romeo, está la señorita Dalia, está Javier Ávila, está el nuevo locutor, me encanta, el cantante del gol.
0: El cantante, oiga, sabe de todo, muy bien, perfecto. Pues mi querida Paola, no me demoro más con usted, se me va para el Estadio El Campín a ver a Silvestre. Y la frase, de combate, por favor.
2: La frase de combate es: soy olimpiquista, soy silvestrista, ¡ay, hombre!
0: No, ya qué más le puedo pedir a la vida. Que se disfrute de sus dos boletas, Paola Rivera, ¡felicidades! No.
2: Gracias, Javiercito, gracias.
0: Un abrazo.
2: Un abracito muy grande, gracias por todo, Javiercito. Pensé que no iba a lograrlo.
0: Pues ahí tiene, claro que lo logran. Los oyentes que están en la jugada pegados a la mermelada lo logran. No me vaya a colgar, por favor. No me vaya a colgar.
2: Gracias, Javi.
0: Oiga, muchachos, hablemos rápidamente del Día de las Madres. Quiero hablarles de un evento muy bonito que está haciendo Olímpica Estéreo, que ayer domingo fue la locura.
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0: Juan Pablo Navarrete.
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0: Pues con él estuvimos ayer con una mamita ganadora. Se llevó todos los premios: nevera, mercadazazo, cojín de lechón, paca de pola, vestuario de pies a cabeza gratis. La metimos en un salón de belleza y esa mujer quedó divina. ¿Cómo funciona esto? Ah, yo también quiero para mi mamá. Pues faltan tres domingos. El domingo de ayer se empezó a cumplir nuestro tour Pro Mamacitas, por decirlo así, con la regalatón. Si usted quiere que eso suceda en su casa, con su mamita, al lado de su esposa, no sé, los que usted quiera, escríbame de una vez en el WhatsApp Olímpica la palabra regalazo. Escríbame de una vez la palabra regalazo, por favor. Escríbamelo de una vez regalazo, porque voy a dejarles aquí esta canción, que es muy bonita esta canción, de Juan Pablo Navarrete, para que ustedes la tengan ahí. Participenme con la palabra regalazo. Regalazo. regalazo. Escriban ahí regalazo y llénenme los datos suyos y el de su mamita.
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0: no se les olvide con la palabra regalazo. Tenemos activo este concurso en el mes de las madres.
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3: Ay, qué pecadito, una señora con el niño acostándolo y le dice el niño: mamá, mire que en la escuela me están diciendo deforme. Y ay, papito, no les haga caso, cierre esos 5 ojitos y a dormir.
4: Llega un tipo a pedir trabajo, una bolsa de empleo, y le dice el gerente: bueno, señor, ¿cuál fue su último trabajo? Dijo: mano, yo tenía un trabajo donde había mucho movimiento. Dijo: ah, entrada y salida de dinero. Dijo: no, cuidaba a 2 abuelitos con Parkinson.
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5: Muchachos, feliz tarde. 4:10. Llegan las 3 horas de puro informe, puro reporte. ¿Dónde está la situación? ¿Dónde están los agentes de tránsito? ¿Dónde están los huecos? ¿Alguna denuncia? ¿Algo de movilidad? ¿Algo de marchas? ¿Dónde están los indígenas? ¿Qué está ocurriendo? Bogotá es una capital que tiene muchísima información. Y aquí estamos comenzando con todos ustedes algo que se llama La Ruta.
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5: Dirección y programación de la señorita Dalia Marlene Bernal. Ya está aquí todo el equipo de trabajo, listos y preparados para comenzar en esta tarde, comenzando el lunes, lunes 11 de mayo. Y arrancamos de una vez con los reportes, pidiéndole reporteros, chicos, porque hoy tenemos los bonos de tanqueo, tenemos hoy 2 full de tanqueo. Además de eso, si usted es un conductor silvestrista, esta noticia le puede servir. Si usted es conductor silvestrista, esta noticia le puede servir. Porque también por los reportes le voy a agregar algo. Full de gasolina más 2 boletas para el concierto de Silvestre Dangond, que me parece un premio interesante. Pues si usted va por ahí casual escuchando Olímpica, dice: ¿cómo así? Yo voy manejando un carro. ¿Qué tengo que hacer? Me envía un reporte, me graba una notica de voz. Señores Olímpica, aquí estoy pasándoles un reporte. De pronto esta información le sirve a toda la comunidad de conductores. Está pasando justo esto, justo en estos momentos. Y lo pueden hacer al 326-50-1059. Ya estamos mirando a ver si ya están enviando las notas de voz y participando con nosotros. Y luego vamos a estar pagando una prima completica. Primas Olímpica. Con la de hoy, que es la prima japonesa. Tenemos, si usted quiere llevar a su familia a Mundo Aventura, le podemos regalar. Si usted quiere ir a un evento que se llama el Champetiza Fest, a la gente que le gusta el afrobeat, la champeta, el sonido de picó, porque van a haber 2 grandes picós, también tenemos. Tenemos, necesito sacar 4 ganadores de Silvestre Dangond, cada ganador con 2 boletas de Silvestre también. Y vamos a entregar prima mundialista. Recuerden que las primas es desde 500,000 hasta 2 millones de pesos. Así que yo que usted me pongo las pilas.

0: 4:13, 4:13 es el momento de enviar reportes y noticias a esta hora.
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0: Somos noticias, somos información, arrancamos la tarde. Recuerden que la movilidad no la informan ustedes. El Consejo de Estado frena por completo y de forma provisional el traslado de los famosísimos 25 billones de pesos de Colpensiones. ¿Se acuerdan que venían hablando de que tenía que pasarse de los fondos privados hacia Colpensiones 25 billones de pesos? Pues bien, el Consejo de Estado le puso freno de mano a esto, pero es de forma provisional mientras se amplía todas las especificaciones jurídicas que necesitan para hacerse. Atención, viene el fenómeno del Super Niño, es decir, jamás en la historia de Colombia se avecina una sequía de padre y señor mío. Ya les voy a hablar sobre esa super sequía y el gobierno ya está anunciando, si ustedes se están dando cuenta, hay hasta anuncios por radio, por televisión, de que empecemos a ahorrar agua desde ya. Es decir, si ya están poniendo pauta en televisión, están poniendo pauta en radio, significa que la cosa va delicada. Viene el Super Niño a ahorrar energía, porque se viene el fenómeno del Super Niño. Hablemos de otras noticias de Bogotá. Más de 50 empresas de moda, confección y textiles de Bogotá van a un evento. Bien, listo, muchachos. Vamos a estar hablando del Mundial de Fútbol. ¿Qué vamos a hacer con este Mundial de Fútbol? No se les haga raro que el famosísimo álbum ese, Olímpica, le dé la plata para que llene ese álbum. Prepárense, solamente les digo eso. Por ahora, atención, les vamos a estar hablando sobre esto, sobre Poncho Zuleta. Al parecer está en un video viral que habla sobre política. Vamos a adelantarles todo esto. ¿Listo? Vayan enviando, aquí está la movilidad. Arrancamos de una vez con los conductores.
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0: 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Los que mandan en la vía son ustedes, los oyentes. ¿Qué está pasando esta hora con movilidad 415?
3: 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Reporta movilidad por acá por la Boyacá desde la Aurora. Sur-norte. Hasta por acá la Sevillana. Está 5-5 la movilidad.
0: Bueno, menos mal.
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0: Avenida Boyacá con Sevillana está todo normal, muchachos. ¿Les sirve hacer alguna diligencia? Porque no está tan trancado. Vamos a ver, 4:16. Más
4: Olímpica, Olímpica, muy buenas tardes. El amarillito, Benzes 3 en sintonía. Repetando aquí movilidad por las Américas, subiendo hacia el centro. Está buena la movilidad, todavía no hay tráfico. El que escucho yo, Olímpica Estéreo, se metió.
0: Muchachos, hoy voy a hacer algo, porque estoy muy agradecido con los conductores. Si usted quiere llevar a su familia, quiere llevar a un hermano al concierto de Silvestre, simplemente me coloca en la nota de voz: Javi, regálame boletas de Silvestre, se las vamos dando de una vez. Así que aprovechenme hoy para que tengan un bonito detalle con algún familiar o con algún amigo, con alguien que le guste ir al concierto, por ser oyente de La Ruta Olímpica. Más reporteros.
5: No, porque va a haber dos grandes picos.
6: Aquí reportando sintonía, Olimpia Amarillito 283 y Iván Darío Camargo.
5: De Silvestre,
6: ¿no? Muy buena tarde, la mesa de trabajo Olímpica Estéreo.
5: De Silvestre.
6: Aquí a la altura de la Cali con 66.
5: Vamos a entregar primas.
6: 5-1, 5-2 la movilidad.
5: Recuerden que las primas es desde...
0: Listo. 4:17. Atención, oído, cómo se moviliza Bogotá. Informa Olímpica.
7: Señores, Olímpica, aquí está mi reporte de movilidad al momento.
0: Gracias.
7: Me encuentro sobre la avenida calle 63 de occidente a oriente y al momento fluye un 5-3, por pedazos 5-4, sin novedad a la hora.
0: Muy bien, 4:17 minutos, más reportes de movilidad.
8: ¿Qué estaba haciendo yo? Escuchando Olímpica Estéreo, se metió aquí reportando movilidad, avenida Cal con 13, 00 la movilidad.
0: Ojo.
8: Mucho tráfico.
0: Repíteme esa nota de voz porque es 00 y ahí ya hay gravedad en el tráfico.
8: Avenida Cali con 13.
0: Avenida Cali con 13, por allá ni te asomes. No te vistas que no vas por allá porque está todo 00, 4:18, más reportes, Olímpica Estéreo.
9: Buenas tardes, Wilson Torres, reportando aquí en la autopista Norte con 222, Trancona, de norte a sur.
0: Ojo.
9: Que Olímpica Estéreos.
0: Repítamelo porque hay gente que agradece cuando uno le repite las zonas que están 00.
9: Bueno, hasta la autopista Norte con 222.
0: Norte con 222, zona roja, trancón por todo lado, atención.
10: Esta es de Silvestre, estamos en el portal Norte con mucho trancón.
0: Repítame esa nota que me... A ver, repítame esa notica ahí.
10: Javi, quiero boletas de Silvestre, estamos en el portal Norte con mucho trancón. Olímpica se metió.
0: Pues tome sus dos boletas, ya. De una vez, tome sus dos boletas, se las regalamos así, de inmediato. Se las regalamos de una vez, porque Olímpica Estéreo le da las gracias a todos los conductores. Ténganme al día, muchachos, ustedes que me llevan en el frontal del automóvil, ténganme al día, que aquí nos encargamos de decirles, ¡yo te apoyo!
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11: Estaban dos borrachos así tomando guaro en un botecito así como en una laguna. Y entonces un man pescó y cuando subieron una botella, mano, y salió un genio y dijo, yo quiero concederle dos deseos y un borracho. Uy, señor de edad, yo quiero que usted vuelva todo el agua whisky. Y el genio, pum, listo, y se fue. Y miraron para todos lados y probaron. Y digo, uy, si el agua es whisky. Y el otro borracho dijo, la embarramos, mano, ¿ahora dónde vamos a orinar?
12: Le dice el soldado al capitán, mi capitán, para informarle que vienen los indios. Dijo, a ver, ¿cómo así que vienen los indios? Vienen los indios, mi capitán. Dijo, bueno, pero ¿son amigos o son enemigos? Dijo, yo creo que son amigos porque vienen hablando y recochando ahí.

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1: El niño dice, papi, me castigaron en el colegio y yo no hice nada.
2: ¿Cómo así? ¿Usted no hizo nada y por eso lo castigaron? ¿Y qué fue lo que no hizo, papito?
1: No hice ni la tarea, ni le hice caso a la profesora, ni...
3: Llegó un tipo todo rascado a la casa y apenas miró para la cama y había un bultico así con media nalguita salidita, un piecito asomadito y dijo, ay, hoy me las pagan todas y no la voy ni a despertar y se fue metiendo por debajo de las cobijas y tun, tun, tun. Eso le hizo el 72, el 69, el cabrito en precipicio, el cabrito en barranco. ¡No! La puso a gritar como una loca y enseguida dijo, voy para el baño. Cuando llegó al baño y en la cabinita había una figura y abrió y era la esposa y empezó el me dijo, ¿qué pasó? Y yo le hice, dijo, ¿cómo así que se comió a mi mamá? Y ahí mismo se vino ella y le dice a la suegra, mamá, ¿y usted cómo se dejó hacer de todo este hombre y no le dijo nada? Y volteó la suegra y dijo, es que yo hace como 2 años que no le dirijo la palabra así.
4: Imagínate, es que fue un paisano y yo a comprar un libro en una ferretería. Dijo, hágame la hora y me da un libro. Y el man dijo, este man, ¿qué? ¿Este hoyaco qué? Y le pasó las páginas amarillas. Como la hermana llegó y dijo, bueno, ya la ferretería otra vez. Me da la hora y me da otro libro. Y llegó y dijo, y ya leyó el otro. Y dijo, no, hasta ahora voy en los personajes.
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6: 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Si se fijan, desde las 4 de la mañana estamos dando nombres de primas. Usted que de pronto tiene un trabajo, un emprendimiento. En junio, con el favor de Jesucristo, llegan las primas. Pero aquí en Olímpica, lo que hacemos es simplemente dictarle unas primas. Le dictamos unas primitas y usted las apunta. Ya. Veamos, verifiquemos qué está pasando con nuestros oyentes. A ver si están muy juiciosos. Activamos de una vez esto. Miremos a ver quién va a ser el afortunado o quién va a ser la afortunada. Vamos a ver, ¿ya tenemos a alguien? Ok. Dice por acá, Derlis Carriazo Hernández. Ella está en Kennedy. Muchas gracias a todos los barrios de Bogotá que se entretienen escuchando Olímpica Estéreo. Y si les podemos servir en algo, con el mayor de los gustos, en el 320-650-1059 o en las redes sociales. Ahí también nos pueden escribir. Hola, Derlis, muy buenas tardes. ¿Qué estás haciendo?
7: Yo, escuchando Olímpica Estéreo, se metió.
6: Bueno, Derlis, ¿dónde anda a esta hora? ¿Se murió? ¿Sí? Derlis, ¿dónde anda? ¿Dígame? ¿Dónde anda?
7: En Kennedy.
6: ¿Pero en su casa, en un trabajo?
7: En la casa.
6: En la casa. Bueno, muy bien. Derlis, ¿hace cuánto que es oyente olímpica?
7: Hace 2 años.
6: 2 años. ¿Me tiene por altavoz, por mano libre, de casualidad?
7: No.
6: Entonces, hábleme durito, ¿vale?
7: Ok.
6: Bueno, ¿nerviosa, Derlis Carriazo?
7: Sí, señor.
6: Ah, bueno, la entiendo, pero no se preocupe, aquí no la vamos a maltratar. Aquí la idea es que usted salga al aire, deje la evidencia de que se pudo haber ganado, ganó o no ganó prima. Preguntas, Derlis. ¿A qué se dedica?
7: Ama de casa y tengo pues un negocio en Kennedy Central.
6: ¿Qué negocio tiene, Derlis?
7: Pues un negocio independiente donde vendo perro caliente, salchipapa y hamburguesa.
6: Oiga, qué rico. Mire, no hay nada mejor que para conquistar a una mujer, dele salchipapa.
7: Sí, señor.
6: ¿Sí o no? Allá llegan las parejitas, allá gastan la salchipapa y ella queda enamorada.
7: Sí, señor.
6: Claro. Y ahora que las mujeres están comiendo más que los hombres, bueno. ¿Sí o no? ¿Sí o no?
7: Sí, señor, así es.
6: Ah, ¿ves? Hoy en día las mujeres están comiendo más que los hombres. Oiga. Derlis, le voy a preguntar sobre Olímpica, a ver cómo nos va. Tres programas de Olímpica Estéreo, si es tan amable.
7: Ranchenato, Temprano Más Bacano y La Ruta Olímpica.
6: Muy bien. Personas que salgan aquí al aire, que ustedes recuerden, cualquiera.
7: Javier Ávila, Perilla, El Cacha y Dalia Bernal.
6: Dalia, Marlene Bernal, perfecto. Derlis, ¿cómo le fue? Aquí es donde viene lo bueno. ¿Cómo le fue? Dígame. ¡Olímpica! Con las primas. ¿Las tiene
7: apuntadas? Aquí las... Sí, las tengo todas.
6: A ver, ¿qué primas tiene apuntadas? Cuénteme la historia.
7: La gringa, la mexicana, brasilera, francesa, española, argentina, alemana y japonesa.
6: Derlis. ¿Usted tiene un negocio de comida rápida en dónde? Aproveche el emprendimiento.
7: En Kennedy Central.
6: ¿Qué parte de Kennedy Central para que hoy abre?
7: Hoy no.
6: No, porque la gente trabaja viernes, jueves, viernes, sábado, domingo y sí, los lunes señor. Descansan, claro. Muy bien. Entonces, ¿dónde queda ese negocio para que vaya mañana? Le ayudamos con el
7: emprendimiento. Pues es que la dirección es un poquito complicada.
6: ¿Por qué? A ver, cuéntame, ¿cómo es? ¿Se murió?
7: Pero estamos en qué, Kennedy Central, en la parte detrás de la Olímpica que queda por allá en la transversal.
6: Ok, por una Olímpica, supertiendas que queda en la transversal. Derlis Carriazo, usted me cumplió con las primas, se sabe programas, sabe nombres. Pues mi querida amiga, hoy le llegó su día. Y su día bueno. Olímpica Estéreo, ¡te paga la prima!
7: ¡Gracias!
6: Felicidades. ¿Primera vez que ganas con nosotros? ¡Ay, tan bonita! Se acaba de ganar un billetal, ¿oyó? Un billetal.
7: ¡Gracias!
6: ¿Cómo te sientes?
7: Gracias, Olímpica, muy feliz.
6: Derly, ¿cuántos años tiene Derly?
7: 31.
6: ¿Tiene familia, esposo, hijos? ¿Cómo es la cosa?
7: Sí, Derly. Yo con mi esposo y mis tres hijos.
6: Pues Derly, le llega una prima, ¿y qué va a hacer? ¿Va a invertirla en su negocio o qué va
7: pues
6: a hacer?
7: Pues sí, en mi negocito, ayudarla a mi esposo.
6: Ay, qué bonita, qué bonita. Pues, Derly, Jesucristo la bendiga, que le llegue mucha clientela, que le quede muy rica la comida. Y eso nos alegra mucho dar con oyentes como usted, ¿oyó?
7: Muchas gracias.
6: Un abrazo. No se lo cree, ¿no?
7: Que escuchen Olímpica. Olímpica es la mejor. Olímpica sí cumple.
6: Mi querida Derlis, por último, bien alegre, eso te pasa por escuchar. ¿Cuál emisora de Bogotá?

0: gracias, muchachos, por la sintonía. 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
1: Señores de Olímpica, muy buenas tardes a todos. Aquí para pasar el reporte de movilidad. Avenida Boyacá con calle 53. Un 53, ya se comienza a sentir bastante el tráfico a esta hora. ¿Qué estoy haciendo? Escuchando Olímpica Estéreo. Se metió. Buena tarde a todos.
0: 437, más reportes a esta hora.
2: Olímpica Estéreo se metió aquí reportando, bueno, no movilidad, pero más o menos.
0: Sí.
2: Pilas, conductores, sobre todo los carritos de altica gama, ahí en la segunda con décima de sur a norte. Están las ratas robando espejos. Pilas, ahí altica hace 10 minuticos acabaron de robar dos.
0: Dios.
2: Ahí dejaron dos carritos sin orejas.
0: Oiga.
2: Pilas, conductores.
0: Pero buen dato.
2: No toca que carguen ahí la 9 milímetros. Porque Olímpica hay para participar por todos los premios.
0: Muchas
2: la
0: gracias.
2: Prima millonaria.
0: Eso, muchas gracias por la información. 438, más reportes a esta hora con Olímpica.
3: Buenas tardes, reporte de movilidad a la hora. Calle 106, de sur norte.
0: 106 sur norte.
3: Está 5-4 la movilidad.
0: Ok.
3: Hasta la calle 170, 5-4 la movilidad.
0: Ok.
3: ¿Qué estoy haciendo yo? Escuchando Olímpica Estéreo. ¡Se metió!
0: Perfecto, 4:38, acompañamos con la hora y los que mandan son los que se manejan bien escuchando Olímpica.
4: Hola, Javi, Romeo, Zaira, están vacaciones todavía, está en el hoyo soplador.
0: Eso.
4: Aquí reporto movilidad, aquí llegando a Matatigres, hay un retén de la policía de los verdecitos de tránsito, pero es capacitándonos, nos está capacitando. Dándonos recomendaciones, no exceder la velocidad, saber usar el casco, me parece muy bien. Ahí vamos como a 50 en la reunión aquí en un momentico.
0: Qué bien.
4: Secretaría de Movilidad y Policía de Tránsito.
0: Suena bien.
4: Yo escucho la mejor Olímpica, este lo se metió, 105.9, Remigio Gutiérrez les informó.
0: Oye, hay una recomendación a los moteros, anden con los papeles. Y si usted es ciudadano de otro país y anda en moto colombiana sin papeles, muchacho, usted lo que está haciendo es algo ilegal. ¿Por qué? Llega usted, Dios no lo permita, así todo loco, atropella a alguien, le van a preguntar por el seguro de accidentes y como usted es ciudadano de otro país, usted anda en una moto indocumentada, esa pobre persona queda totalmente indefensa a lo que venga. Le toca pagar a esa propia persona, por favor, legalicen las motos si es que usted tiene que trabajar. Por favor, este tipo de personas legalicen esos aparatos para que no tengan problemas los que ustedes mismos de pronto van a hacerle el daño, porque ustedes andan a veces muy locos, así que pilas, muchachos. Más reportes.
5: Muy buenas tardes, Olímpica Estéreo, soy Olimpi Reportero. Carrera 30, calle sexta, hacia el sur, hacia la calle tercera. Ya se está congestionando.
0: Bueno, ahí estamos tomando atenta nota. Una última. Los reporteros escuchan Olímpica.
6: ¿Qué estoy haciendo? Escuchando Olímpica Estéreo. ¡Se metió! Bueno, reportando acá a movilidad, estamos acá décima sexta en el Romboy. Para que tengan mucho cuidado los compañeritos, porque resulta que acontece que hay tres personajes que están rompiendo los espejos retrovisores.
0: Uy.
6: Los laterales. Tener mucho cuidado ahí. Ya que están aprovechando el tranconcito. ¿Qué estoy haciendo? Escuchando Olímpica Estéreo. ¡Se metió!
0: Recuerden, muchachos,
6: los aquí mi QSL, aquí al lado de San Victorino. La movilidad por acá está 55.
0: Hágale, sí. Papito. No se le olvide pedirme los premios, ¿no? El que quiera boletas de Silvestre, me van grabando ahí. Regáleme boletas de Silvestre que yo las voy dando. O deme el bono de tanqueo. Tome el bono de tanqueo. Háganle sin pena. Muchachos, esos reportes de orden público de ladrones sirven mucho. Si usted ve que hay por ahí personajes que ustedes saben que están robando, nos avisan, por favor. Gracias.
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9: Imagínate. Le dice, una, llega la mujer del disjunto y le dice el doctor, pero no entiendo cómo no se mejoró, cómo se fue a morir. ¿Usted sí le siguió el tratamiento? Dijo la vieja, la verdad no, porque es que el frasco decía manténgase bien cerrado.
10: ¿Cómo les parece que llegó la amiga y donde el ortólogo y abrió la boca y empezó a señalarle una mujer? ¡Doctor, menudo! Es que muy dañado.
11: Y continuamos con la Vuelta Olímpica desde los Santanderes, mano arrecha, la joda, la punta, la carrera. ¿Qué dijeron? 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
12: La parejita le dice. Le dice ella a él, bueno, esto, ¿dormimos o qué? Y le dice él, hagámosle al qué y después dormimos.
13: Mi abuelo perdió la herencia, pero le metió 11 a mi abuelita, papito, y dígalo.

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0: 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Pilas con esto. Buses, atención. 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Puede llevar a quienes están a su cargo, allá los cuidan mientras se les dedica tiempo. 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Consulte ubicaciones en donde, para que sepan, www.sistemadecuidado.gov.co. 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
2: Son las 5.
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3: Vale, cuidado, imagínate que llegó un man a atracar una tienda de comida rápido. ¡Rápido! La plata, que llega la policía y me coge rápido, dame los billetes, dame las monedas. Y había una hamburguesa ahí al gerente. Y le dice, rápido, dame esa hamburguesa. Y le dice la señora, ¿para llevar o para comer aquí?
1: Y continuamos con la Vuelta Olímpica desde los Santanderes, mano arrecha, la joda, la punta, la carrera. ¿Qué dijeron? Que nosotros de segundo, ¿no, señor?
4: En un campeonato internacional de ajedrez estaban los dos jugadores ahí. Y pasaba el tiempo y nada, que había movimiento de nada. Pasaron las horas y nada. Todo el partido, la televisión, todo el mundo ahí preocupado, se preguntaban. 5 de la tarde ya llevaban todo el día y nada, la gente estresada. Ya algunos si habían ido, la televisión seguía transmitiendo. De pronto uno de ellos levantó la cabeza y dijo, bueno, ¿pero va a jugar o no? Dijo el otro, ¿cómo así? ¿Me tocaba a mí?

0: 5 de la tarde con 16 minutos, 5 con 16. Vamos a hacer actualizaciones de notas de voz para verificar cómo está el tema de movilidad. Recuerden, chicos, en la misma nota de voz me piden si desean para sus hijos entradas de Mundo Aventura o bonos de tanqueo o también entradas a cine, que tenemos muy buenas entradas para ver las mejores películas con los amigos de Visión a Cine en el Centro Comercial El Edén. Le sirve, ya que usted tiene carro, pues lleva a la familia, la lleva a cine con cafetería incluida. Además de eso, si desea entradas para Silvestre Dangond, hoy es el día. Así que todos los amigos que quieran disfrutar de premios, hoy es el día. Así que vamos a ver qué es lo que dicen las actualizaciones a esta hora, 5:16.
1: Javi, reportando sintonía. Acá sobre la autopista sur, entrando a Soacha, todo tranquilo. El tráfico normalito. Javi, boleticas de Silvestre Dangond, por favor, boleticas, Javi. Olímpica Estéreo se metió.
0: Pues tome sus entradas. Olímpica Estéreo le regala boletas para el concierto de Silvestre Dangond, señores. Eso es así. Eso es así. Para que se den cuenta los demás conductores. Oiga, pero hasta solamente por decirnos, pásenos informaciones, haga denuncias. Mire que nos han reportado muchos temas de ladrones. ¿Por qué vías están robando espejos? ¿Por qué vías están partiendo vidrios? ¿Por qué vías? Esos ladrones son unas porquerías. ¿Por qué vías están echando tachuelas, por ejemplo? Porque ahora la modalidad de algunas personas que tienen estaciones para despinchar es que obligan a la gente a que quede varada. ¿Por qué sectores? Para que entre todos nos ayudemos. 5:18, ¿qué otros reportes tenemos?
2: Olímpica, les habla Sergio desde Conductor de Plataformas, Avenida 68, desde la calle 100. Hasta la 68, Cafón Flor, esta movilidad 5-2 está complicado buscar rutas alternas.
0: Listo.
2: Olímpica, quiero boletas de Silvestre Dangond, por favor.
0: Tome sus boletas de Silvestre Dangond, que se lo disfrute. Vaya con su mejor amigo, con su amor, con las personas que ustedes quieran. Tomen de una vez más entradas para el concierto de Silvestre Dangond este viernes, para que no se lo pierdan. 5:18 de la tarde. Más reporteros a esta hora.
3: Hola, Olímpica Estéreo, reportando movilidad desde la calle 13 por toda la avenida 68 hacia el norte hasta la calle 80, está 5-5. ¿Y qué estoy haciendo? Escuchando Olímpica Estéreo. ¡Se metió!
0: Perfecto, muchachos. 5:19, más reportes que a esta hora están avanzando en esta tarde de lunes.
4: Hola, Javier, muy buenas tardes. ¿Qué estoy haciendo? Escuchando Olímpica Estéreo. Se metió reportando movilidad a esta hora. Veníamos desde la localidad Rafael Uribe, Avenida Caracas, de sur a norte. Bastante tráfico ahí en la parte de Santa Lucía. Tráfico 5-3. Bajamos por la calle 36 Sur hasta la carrera 24. Tomamos la carrera 24 en la zona del Restrepo. Encontramos tráfico también 5-3. Y ya aquí llegando a la calle Sexta por la carrera 19. Bastante complicado. Mucho carro, mucho taller con carros ahí sobre el costado de la vía. ¿Qué estoy haciendo yo? Escuchando Olímpica Estéreo. Se metió. Mi nombre es Jaime Alfaro.
0: 5 de la tarde, 19 minutos, 5:19. Oiga, tengo clasificado para los amigos que viven en Madrid. En Madrid, Cundinamarca. Atención, que hasta allá llega la señal. Papel y lápiz, lápiz y papel, que les tengo un súper clasificado para la gente que está por el sector de Madrid, Cundinamarca. Papel y lápiz. Más reportes, cómo se mueve la capital.
5: Javiercito, para participar en las boletas de Silvestre Dangond, carrera 91 con 128, la movilidad sin ninguna novedad, surge en perfectas condiciones.
0: Listo, un abrazo, hombre. 5 de la tarde con 20. 5:20. Voy rápidamente con clasificado para la gente de Madrid, Cundinamarca.
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0: El que me tenga en el frontal del automóvil, que informe a Bogotá cómo nos movilizamos.
7: Olímpica Estéreo se metió Primera de Mayo con Villavicencio. 5-2, 5-1, mucho trancón. ¿Qué estoy haciendo? Escuchando Olímpica Estéreo se metió. Quiero boleticas de Silvestre.
0: Tome boletas, se las confirmo. 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Con su persona favorita, no con su persona como dicen en Boyacá, no. Con su persona, escuchando Olímpica.
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8: Imagínate, es que estaban dos celulares y dijo, un celular, mano, me monté una banda de rock, pero la berraca, pero me tocó terminarla. Digo, pero ¿por qué terminaste la banda de rock? Digo, es que me quedé sin batería.
9: Un señor en la puerta del edificio, chicaneándole al portero, diciéndole, uy, no, esa, la vieja, no, la del 702, con esa yo ya. Y el portero, ¿verdad? Dijo, sí, no, uy, la vecina del 409, ay, usted viera, esa sí es alentada para la joda, ¿oyó? No, y si le contara aquí la vecina del primer piso, no, esa sí, pero usted no vaya a contar, no, señor portero. Dijo el portero, ja, definitivamente, don Roque, entre usted y su mujer van a acabar con este edificio.
0: Olvidaba más ganadores. ¿Qué hubo, Wilson Torres? ¿Qué estás haciendo? Buenas tardes.
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0: Bueno, bienvenido, Wilson. ¿Dónde anda?
10: Por aquí llegando de hacer una ruta de entregar pedido, Javi.
0: ¿Qué maneja?
10: Una Turbito.
0: Turbo Olímpica. ¿Pero dónde vive, mi querido Wilson?
10: En la localidad de Fontibón, barrio San Pablo.
0: Bueno, dígame dos canciones de Silvestre Dangón y dos programas de Olímpica.
10: Loco Paranoico y Niégame Tres Veces.
0: Aprobado, Ecosalud. Y dos personas que salgan aquí al aire.
10: Fran Solano, La Negra Candela, Javi Perilla.
0: Bien, listo.
10: Uyacomán.
0: Bueno, ¿a quién va a llevar al concierto? Porque acaba de ganar boletas para Silvestre.
10: A mi amigo, mi compañero Luis Data.
0: Bueno, se va con su mejor amigo. Felicitaciones, Wilson, por estar manejando y escuchando cuál emisora.
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1: Estaban hablando dos muchachos y le dijo el uno al otro: ¡ja! A mi abuelita pobrecita, ella tuvo un accidente en un ojito y el cirujano que la operó le puso un ojo de un águila. Ahora mi abuelita con ese ojo, ella es capaz de mirar, por ejemplo, si pasa un avión, ella puede mirar por dentro de la cabina, puede mirarle en la escarapela del piloto, puede mirar hasta el número de la cédula con ese ojo, dijo el otro. Uy, ¿verdad? Dijo, sí. Dijo, pues mi papá también tuvo un accidente, le cayó una mano pobrecito y le pusieron en vez de una mano una ubre de una vaca. Dijo, ¿verdad? Dijo, sí. Y cuando mi papá quiere café, él le sirve en café. Y si lo quiere con leche, él lo único que hace es exprimirse un dedo. Y le dijo el otro, uy, sí, eso hay que verlo. Le dijo, pero era con el ojo de su abuelita.
2: Hombre, qué ironía las de Colombia. El día que mataron a Jaime Garzón, lo declararon disque el día del humorista. Yo a eso no le veo el chiste.
3: De la tarde con 34 5:34. 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
3: ¡Olímpica! ¡Se metió! 5:35, nos vamos para Zona Deportiva. Bueno, Mojica, ¿qué ha pasado? Oiga, ¿cómo le fue ayer el partidazo ese entre el Bayern y el Real Madrid, no?
4: Javi, con las muy buenas tardes. Oiga, campeón el Barcelona Fútbol Club ante el Real Madrid, 29º título, o sea, el 29, para la gente que quizás no entienda los números en ese sentido. Ganó el título número 29 el Barcelona ante el Real Madrid, 2-0, goles de Ferran Torres y de Marcus Rashford. ¿Puedo ver el primero?
3: Pude ver el primero, pero ya después me ocupé y no terminé de vérmelo. ¿Y qué pasó?
4: No, Javi, pues imagínese que quedó campeón ante el Real Madrid, ni más ni menos que en el estadio propio del Barcelona. Javi, le comento rápidamente que el Barcelona lleva siendo dos veces campeón consecutivo de la Liga, ¿cierto? Sí. Pero la Liga anterior se la ganó al Español, o sea, al otro equipo de Cataluña. Ese es su rival directo, es como el Millonarios de Santa Fe. ¿Sí? Y el Madrid es como el Nacional de Millonarios. No son rivales de la ciudad, pero sí es el rival mundial, el rival nacional que tienen entre el Barça y el Real Madrid. Así que lleva dos ligas consagrándose campeón ante su rival de patio.
3: Vea pues.
4: Eso por el lado del torneo internacional. Le comento rápidamente que ya salió la lista de los jugadores que están como bloqueados por la Selección Colombia.
3: ¿Por qué bloqueados? ¿Por qué pasa eso?
4: A ver, Javi. Bloqueado se le llama a los jugadores que tienen un previo aviso de que van a ser convocados, ¿sí?
3: Entonces, ya, no por mal.
4: No.
3: Blindado, se podría decir.
4: Exacto.
3: Más bien, jugadores que ya quedaron blindados.
4: Exacto, lo llaman bloqueos porque Néstor Lorenzo les avisa: bueno, muy buenas tardes, usted ha sido bloqueado, así que prepárese. Rápidamente le doy la lista. Arqueros: Camilo Vargas, David Ospina, Álvaro Montero, Kevin Mier, Juan Castillo, Davis Vázquez y Jordan García.
3: ¿Jordan ese qué es?
4: Era el que era el portero de Fortaleza, que fue portero de la Sub-21. ¿Qué portero ahorita está fuera del país? Laterales izquierdos: Johan Mojica, Álvaro Angulo, Deiber Machado. Ojo con Deiber, que está lesionado. Y ¿sí? Cristian Martínez Borja. Laterales derechos: Daniel Muñoz, titular. De hecho, Daniel Muñoz, Javi, va a ser finalista de la Conference League con el Crystal Palace.
3: Ah, bien.
4: Santiago Arias, André Felipe Román y Mateo Castillo. Aquí es importante porque Mateo Castillo es un jugador joven que viene de Fortaleza, que es de la Liga, es del América de Cali. Defensores, rápidamente: Jerry Mina, Davinson Sánchez, John Lucumí, Will Erdita, Gerson Mosquera, Carlos Cuesta y Juan Cabal. No hay sorpresas aquí.
3: No, está la base.
4: Volantes de primera línea: Jefferson Lerma, Richard Ríos, Juan Camilo Portilla, Nelson de Osa, vuelve. Gustavo Puerta, Kevin Castaño, John Solís, sorpresa. Sorpresa porque John Solís pertenece al City Group y es el que nos contaba la vez pasada el compañero Javier Fernández de que había sido, no había sido otra vez vuelto a tener en cuenta en convocatorias de la selección y tampoco en torneos internacionales. Rafael Carrascal, Jorman Campuzano, Edward Atuesta, sorpresa. Hijos, Jorge Carrascal. Ofensivos, James Rodríguez, que es mentira que se va a retirar. Estaban diciendo que se iba a retirar.
3: Eso le iba a preguntar, ya quedó desmentido. Era más como por temas de redes sociales, de ganar likes. Y engañan de esa forma porque sueltan ese tipo de contenido de que se va a retirar. Y mismo James lo desmintió, ¿no?
4: Claro, James ayer jugó con el Minnesota United.
3: Muy bueno.
4: Entró y en 13 minutos hizo 2 asistencias.
3: Es que James es como el genio de la lámpara. Usted nunca lo ve, pero cuando lo vio aparecer le he hecho un cuento. Y yo, bueno, yo soy fanático de James.
4: Sí.
3: Le tengo buen augurio a este mundial con James Rodríguez.
4: Total, totalmente.
3: Le tengo buen augurio.
4: Y entonces salió a desmentir, dijo, eso es un rumor que se creó en Colombia, literalmente dijo en Colombia y en redes sociales.
3: Sí, sí, sí. Así.
4: John Arias, Juanfer Quintero, que está jugando muy bien y clasificó a las cuartos de final en Argentina, Yasser Asprilla y Juan Manuel Rengifo, el jovencito de Nacional. Atacante: Luis Díaz, Carlos Gómez, Johan Carbonero, Kevin Serna, Hamilton Campaz y Marino Inestrosa.
3: Bueno, Campaz va bien, ¿no?
4: Sí, Hamilton es muy bueno allá en Argentina. De hecho, fue el que entró en la última fecha y le hizo gol a Francia.
3: Así es.
4: Y Javi, los últimos: Luis Suárez, John Córdoba, Juan Camilo El Cucho Hernández, Rafael Santos Borré. Y me pongo de pie para decir que Dairo Moreno está bloqueado.
3: ¡Buena!
4: Ojalá.
3: 40 años y está absolutamente claro en todo. Es de uno de los grandes goleadores. Ya pasó a Falcao, creo que ya pasó a Falcao.
4: Ya, es que ya lo pasó. Ese hombre es muy buen jugador. Es muy, muy buen jugador, Javi. Creo que se lo tiene merecido.
3: Me gustaría que se diera ese champú, Dairo.
4: Claro.
3: Se lo merece por la edad, por el rendimiento. Y creo que es una bonita forma de rematar una carrera profesional como la que ha tenido este señor Moreno.
4: Sí, señor. Nombres, Javi, que quedan ausentes: Juan Guillermo Cuadrado, Rodallega, Falcao, jugadores ausentes de la convocatoria.
3: Claro, claro, claro.
4: Porque hasta Mina lo llevaron, hasta Mina quedó preseleccionado.
3: Mina da buena energía, Mina es muy bueno también cuando lo dejan hacer lo suyo.
4: Sí, señor.
3: Bueno, hablemos, a ver qué va a terminar de la selección.
4: No, Javi, en Liga Betplay.
3: Eso le iba a preguntar, ¿qué pasó entre sábado, domingo, Santa Fe, Millonarios? ¿Cómo quedó ese sub y baja?
4: Pues estuvo bueno, la verdad. El sábado 9 de mayo, cuartos de final, arrancó. Obviamente este año no se hizo cuadrangular, se hizo playoff porque necesitaban salir rápido a la final por el Mundial. Inter de Bogotá cayó en casa en el Estadio Metropolitano de Techo 1-2 ante Atlético Nacional. Deportes Tolima con gol de Luis El Chino Sandoval derrotó 1-0 al Deportivo Pasto. Buena victoria del Tolima en casa. Y América de Cali empató 1-1 ante Independiente Santa Fe. Ahí cuando critican a los cuchos, cuando dicen que ya están viejos, que no los convoquen, Adrián Ramos y Rodallega, de la misma edad, viejos ya, fueron los que hicieron los goles.
3: Vaya bien.
4: Y el día de ayer, domingo, Once Caldas cayó en casa ante el Junior. ¿Qué pasa, Javi, si las llaves quedan así?
3: ¿Cómo queda?
4: Nacional se enfrenta al Tolima.
3: Buen partido.
4: Exacto.
3: Buen
4: y
3: partido.
4: Junior al ganador entre América y Santa Fe.
3: Va a poner a sufrir a los del Junior.
4: Pues, Javi, mañana se van a jugar los dos primeros partidos. Atlético Nacional a las 6:20 ante Inter en el Atanasio Girardot. Yo creo que esa serie está más que liquidada. Nacional ganó de visitante, no va a ser problema para ganar de local. Santa Fe América de Cali, que quedó empatado 1-1, mañana se va a jugar a las 8:30 en el Campín. El estadio va a estar al revés. Usted se acostumbra a ver a Santa Fe llenando oriental, occidental y sur. Sí. Esta vez la tribuna sur va a estar en norte porque se está construyendo la tarima del concierto de Silvestre Dangond.
3: ¡Claro, claro!
4: Sí, señor. Y claro. casi hay problema porque Esencia tenía el estadio alquilado desde el martes.
3: Entonces, ahí se le atravesaba la fecha del concierto,
4: claro,
3: de Silvestre.
4: Señor, y que Silvestre, a pesar de tener un contrato, es un contrato por días, mientras que Santa Fe firma por años.
3: Por años.
4: Claro. Entonces es, entre comillas, Santa Fe manifestaba el irrespeto. Y el miércoles se jugaría el Deportivo Pasto Tolima, global que va 1-0, y Junior 1-0 ante Once Caldas. ¿Usted quién dice que va a clasificar entre Nacional e Inter?
3: Pues yo le hago siempre barra al Nacional.
4: Ok.
3: Si usted me pone a elegir, le hago barra al Nacional. Pero es que el Inter tiene una gran particularidad. Viene de para arriba en promedios, en puntos, es el que menos ha perdido.
4: Es el que menos ha perdido.
3: Claro, sí, es el señor que menos ha perdido. Entonces uno dice, bueno, ese partidito aguanta verlo.
4: ¿Entre Santa Fe y América?
3: Bueno, le hago barra a su equipo.
4: ¿A Santa Fe?
3: Sí, porque América a veces... yo siento que a veces tiene como la pierna, como que el América a veces lo siento cojeando.
4: Sí, aunque a América le cuesta ganar en Bogotá, tanto como a Millonarios como a Santa Fe. ¿Entre Paso y Tolima, Javi?
3: No, pues Tolima.
4: ¿Y Junior Once Caldas?
3: Pues esto es de la casa, entonces toca decir Junior, toca decir Junior, toca decir Yuyu.
4: Ese es ese resumen, Javi, que le tengo. Prepárese porque ya la otra semana se va a definir para muchos la Libertadores y la Sudamericana.
3: Claro.
4: La otra semana va a ser decisiva para estos equipos. Y para que usted también se programe, si no ve fútbol colombiano, en Liga Betplay se está jugando la Copa Betplay, que es los 8 primeros clasificados de la B y los eliminados de la Liga Betplay. Entonces, del 9 hasta el 20 en la liga se enfrentan al 1 al 8 de la B.
3: Oh.
4: Entre llaves, eso se hacen 5 grupos, obviamente. Ahí va a estar Millonarios, Cali, Medellín, enfrentándose a Cúcuta, Leones.
3: Todos contra todos.
4: Exacto, los de la A contra los de la B.
3: Está bueno eso. Muchas gracias, señor Mojica.
4: Con mucho gusto, Javi. 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
9: Está un tipo donde una bruja. Y la bruja le saca las cartas y dice: uy, por lo que veo usted tiene un hijo. Y el tipo: no, dijo, señora, se equivoca. Eso es lo que usted cree, eso es lo que usted cree porque yo tengo 3 hijos. Dijo: no, señor, eso es lo que usted cree.
10: Estaba el abogado, el juez, y dice allá el juez al acusado: miren al acusado, su mirada turbia. Miren ustedes esa cara, mire su frente estrecha, mire los ojos hundidos, su apariencia siniestra la pueden observar. Se levanta el acusado y dice: bueno, ¿pero qué? ¿Me van a juzgar por feo o por asesino?
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6: Son las 6. 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
5: Feliz día, mamá, para ti. Dios te bendiga, madre hermosa. Una madre es ese abrazo que no se ve, pero que siempre está. Es la voz que te levanta cuando el mundo te quiere derribar. Y las manos que oraron por ti, incluso cuando tú no sabías cómo hacerlo. La Biblia es clara. Y la Biblia nos deja ver ese amor reflejado en muchas historias. Pero hay una historia que toca profundamente el corazón. La de una madre que nunca dejó de creer. Cuando el pequeño Moisés estaba en peligro, su madre decidió confiar en Dios. Lo colocó en una canasta en el río. No porque quisiera perderlo, sino porque sabía que Dios lo protegería. Ese acto no fue abandono. Ese acto fue fe, amor y amor del más puro. Ese que duele, pero que también confía. Así son las madres. Así son las madres. Aman incluso cuando tienen miedo. Sueltan incluso cuando les duele. Y creen incluso cuando todo parece incierto. El amor de una madre no siempre es perfecto, pero siempre es verdadero. Es un amor que lucha, que ora y que nunca deja de esperar lo mejor para sus hijos. Si usted tiene a su mamá, abrázala, llámala, agradécele y dile: mamá, te amo. Mi amigo, no esperes un día especial para honrarla. Y si tu mamá ya no está, honra su amor viviendo de una manera que la haga sentir orgullosa desde el cielo.
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1: Tenemos las 6 de la noche, 14 minutos sobre la capital de los colombianos. Y nos vamos para sala de redacción. Se encuentra Valentina Lara. Bueno, Valentina, muy buenas noches. Muchísimas gracias por atendernos. Hoy lunes y nos vamos con el resumen de noticias. Valentina, ¿cómo me le va?
2: Sí, señor Javi, buenas noches. ¿Cómo estás? Por este lado todo muy bien, con un poquito de frío hoy lunes, pero todo muy bien.
1: Oiga, sí ha hecho bastante frío y esta mañana también estaba el clima. Mire, Bogotá tiene algo particular. Puede haber mucho sol, pero el frío se mantiene. Y así ha estado como el día.
2: Esta tarde, esta tarde en un momentico hizo bastante sol picante y como todo buen bogotano, ¿qué decimos? Es un sol de lluvia, pero hasta el momento no ha llovido.
1: No.
2: Por acá no ha llovido.
1: Le cuento que por acá tampoco, entonces vamos bien. ¿Qué es lo que está pasando ahora con la Policía Nacional, Valentina?
2: Sí, mire, es una noticia que realmente es triste de dar. Esto sucedió en Río Negro. Y es que hay una polémica porque un policía le disparó a un perrito en esta ciudad, en este lugar. Esto comenzó de la siguiente manera. Un fuerte rechazo pues se generó en este municipio de Río Negro por el caso en el que un uniformado de la policía disparó contra un perro durante un procedimiento de captura a un reciclador en pleno centro de la población. El hecho fue grabado por las personas que estaban alrededor. Lo que se ve en las imágenes es que el policía estaba haciendo su procedimiento de captura al reciclador y al parecer la mascota, el perro, era de este señor. Lo que se observa en los videos es que el perrito le muerde el camuflado a la gente varias veces, lo intenta atacar, no se ve en el video que lo muerde, o sea que le muerda la piel, pero sí le muerde el camuflado. Lo que hace este agente es que pues saca su arma de dotación y le dispara a este perrito, obviamente le ocasiona la muerte. Después de todo esto, obviamente hubo una tensión en el lugar, las personas no estaban de acuerdo pues con el procedimiento que siguió el policía. Hasta el momento pues se está a la espera a ver qué dicen también las autoridades, porque la comunidad exige justicia y investigación pues penal contra el policía. Muchas personas pensarán y dirán que actuó bien o que actuó mal, pero pues sí es triste dar esta noticia porque pues mal o bien pues es una mascota, es un perrito y pues perdió la vida.
1: Eso fue, acuérdese que Río Negro hay Santander, Río Negro, Antioquia. ¿Qué parte de Río Negro sabemos?
2: En Antioquia.
1: Ah, ok, perfecto. Sí, porque hay otra que es en Santander. Bueno, vale, ¿y qué otra cosa ha pasado? Estamos hablando ya, vámonos a nivel país, ¿qué está pasando en el Cauca? Dios mío.
2: Sí, señor, mire, una violenta explosión sacudió el corregimiento de El Plateado en zona rural de Argelia, luego de que una motocicleta cargada con explosivos estallara dentro de una casa. El estruendo pues se escuchó a varios metros y dejó escenas de caos, viviendas destruidas, personas heridas y una víctima mortal pues en medio del pánico, en todo esto de lo que ocurrió. En los videos que se ven por redes sociales pues se ve la tristeza porque las casas destruidas, sin vidrios, sin puertas. Lo que dice hasta ahora, según la información preliminar, es que este estallido ocurrió en una vivienda donde presuntamente integrantes de las disidencias de las FARC estaban manipulando explosivos para acondicionar motos a bomba. Pues los videos grabados por habitantes muestran todas las casas destruidas, vidrios rotos y varias personas, varios vecinos, pues corriendo desesperados en el lugar pues a causa de esta bomba pues que se estalló, esta moto.
1: Impresionante. Valentina, sí, por último, señor. El caso de Sandra Ortiz. ¿Qué pasó nuevamente? Recordemos quién es Sandra Ortiz, primero que todo, Valentina.
2: Sí, señor, mire, Sandra Ortiz era la exconsejera presidencial. Recordemos que ya estuvo metida en todo el entramado de la Unidad Nacional para la Gestión del Riesgo. Recordemos que esta persona estaba detenida desde diciembre del 2024 y fue señalada por la Fiscalía por ser una de las piezas claves en este supuesto pues entramado de soborno dentro de la Unidad Nacional para la Gestión del Riesgo, que recordemos ha sido uno de los escándalos más sonados dentro del gobierno del presidente Gustavo Petro. De acuerdo con la investigación, lo que habría hecho esta mujer es que habría servido como intermediaria en la entrega de millonarios pagos a congresistas para impulsar proyectos del gobierno en el Congreso. La noticia de hoy, la noticia judicial de hoy, es que el despacho judicial dijo que pasaron más de 300 días sin que avanzara el juicio oral en su contra. Por esta razón, básicamente, Sandra Ortiz queda en libertad. O sea, por vencimiento de términos, le dijeron a esta señora, la consejera presidencial, pues que podía quedar libre. Aún así, pues las investigaciones siguen, pese a que pues queda en libertad esta exfuncionaria del gobierno del presidente Gustavo Petro.
1: Bueno, ella la entrevistaron también por televisión, ¿no? Ella, allá en la cárcel, creo que fue esa, ¿no? Que sabía mucho y al final, entonces, sí, cuando vencen los términos, ¿quedan libres o cómo es eso?
2: Sí, señor, pues ella habló varias cosas importantes y también pues salpicó a varias personas del gobierno del presidente Gustavo Petro. Sin embargo, pues por el vencimiento de términos, que esto ya sería otra cosa, esto sería otro lado de la historia que ya sería parte del tema judicial, pese a que obviamente supongo yo que tendrá cosas que tienen que ver con este entramado de corrupción en la Unidad Nacional de Gestión del Riesgo, pues por los vencimientos de términos le dijeron que podía salir libre.
1: Bueno, y la última, una ñapita, ¿qué está pasando con el caso de Suba, de un niño que se accidentó desde un cuarto piso?
2: Ay, sí, este caso realmente fue triste y estuvo viral porque fue la semana pasada y se hizo viral un video donde un menor de 2 años se ve como se cae de una terraza. Ay. Es increíble ver este video. Las personas, gracias a Dios, las personas, la comunidad, se alertó porque vio el niño colgando de la ventana y lo que hicieron fue como una red que cuando el niño cayó, pues no se lastimó. Sin embargo, pues ya habló Andrea, quien es la mamá del niño, y le preguntaron, oiga, venga, ¿qué pasó? Porque el niño estaba en la azotea. Exactamente, porque estaba en la terraza, ¿cómo llegó hasta allá? Y lo que dice la mamá es que no entiende cómo el niño llegó a esta parte de la casa, que más o menos es como un edificio. No entiende por qué llegó a esta parte de la casa. Según ella, el niño posiblemente habría abierto la puerta, que ella estaba en el baño y que supuestamente ha dejado el niño en la sala, pero que en un descuido, pues el menor abrió la puerta y resultó en la parte alta de este edificio. Obviamente fue un susto para todos, pero pues menos mal el menor está ileso, está bien. Entonces pues igual siguen las investigaciones, porque lo que dice ella es que no se dio cuenta, así que esto deja en claro que pudo ser un descuido que pudo terminar en una tragedia.
1: Claro, le salvaron la vida a ese niño los vecinos, menos mal que tenía buenos vecinos, Dios mío.
2: Y sí,
1: no,
2: señor.
1: Y no se quedaron simplemente grabando, esperando lo peor, porque a veces pasa eso, que nadie sí, se señor, mete sí, y señor. Se ponen a grabar para el chisme, nada más. Valentina, le agradecemos. ¿Dónde encontramos más información? Estoy viendo una noticia importante de Poncho Zuleta, vaya y la miran allá en Pulso. ¿Y qué otras noticias encontramos?
2: Sí, señor, mire, todas las personas que quieran estar interesados en todo el tema de política, de Colombia, de qué pasa también en el mundo y en los deportes, pueden ingresar a pulso.com. Y no olviden que Pulso se escribe con Z.
1: Valentina, muy gentil, muy amable, un abrazo. Gracias por participar con nosotros aquí en la Ruta Olímpica. 6:23. 6:23, escuchando Olímpica Estéreo.
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3: Un pelado le dice al médico, oiga doctor, ¿es cierto que cuando a uno le echan tiner en los ojos le arden mucho? Dijo, uy, claro. Uy, el tiner en los ojos arde, pero harto. Dijo, ay, con razón la abuelita gritaba tanto.
4: El niño le dijo al papá, papá, papá, yo soy muy inteligente. Me vine corriendo detrás de un bus y me ahorré 1.700 del pasaje. Yo, inteligente no, bruto. Si hubiera venido corriendo detrás de un taxi, se ahorra 7.000.
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1: Estaban dos borrachos así tomando guaro en un botecito, así como en una laguna. Y entonces un man pescó y cuando subieron a botella, mano, y salió un genio y dijo, yo quiero concederle dos deseos y un borracho. Uy, señor de edad, yo quiero que usted vuelva todo el agua whisky. Y el genio, pum, listo, y se fue. Y miraron para todo lado y probaron. Y digo, uy, si el agua es whisky. Y el otro borracho dijo, la embarramos, mano. ¿Ahora dónde vamos a orinar?
2: Le dice el soldado al capitán, mi capitán, para informarle que vienen los indios. Dijo, a ver, ¿cómo así que vienen los indios? Vienen los indios, mi capitán. Yo, bueno, pero ¿son amigos o son enemigos? Dijo, yo creo que son amigos porque vienen hablando y recochando ahí.

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1: Señores de Olímpica Estéreo, muy pero muy tarde, Dios Javi, reporto movilidad, calle 68, desde la séptima hasta la 30, está un 5253, mucho vehículo parqueado, obstaculizando la vía. ¿Qué estoy haciendo yo? Escuchando Olímpica Estéreo, vos se metió.
0: 6:35, muchas gracias. Más conductores, escuchando Olímpica.
2: ¿Qué estoy haciendo? Escuchando Olímpica Estéreo, se metió. Javier, para reportar, calle 153 con autopista, en el retorno hacia el occidente, 00 a la hora, 00. Javier, para las boleticas de Silvestre, ¿qué estoy haciendo? Escuchando Olímpica Estéreo, se metió.
0: 6 de la noche, 35 minutos, más reportes a esta hora. Vamos a ver qué dicen los oyentes. 6:35 y ya voy a entregar el bonito de tanqueo que ustedes tanto esperan. Ese bono de tanqueo va, ustedes deciden cómo, si boletas de Mundo Aventura o entradas de Silvestre Dangond, y pueden escoger. Vamos a ver qué dicen.
3: ¿Qué estoy haciendo? Escuchando Olímpica Estéreo, nuevamente reportando movilidad, Javier, por acá por las Américas. Oiga, qué taco que hay por acá por las Américas, de oriente a occidente. Está complicado desde acá, antes de aquí arriba de Corferias, hasta por acá voy bajando la 68 y sigue el trancón.
0: Fuerte.
3: ¿Y qué estoy haciendo? Escuchando Olímpica Estéreo y las boleticas, Javier, las boletas de Silvestre Angón.
0: Pendientes, muchachos, 6 de la noche, 6:36, a esta hora en Olímpica.
4: Muy, pero muy buenas tardes, amigos de Olímpica Estadio, buenas tardes, amigos de la ruta olímpica, Bio Javi. Soy Nilson Villa, conductor de una ruta canina, a esta hora, la carrera séptima, desde la 106 hacia el norte, está 5-1-5-2 la movilidad, está bastante complicada. Para participar por el bono del tanqueo, yo, Javi. ¿Y qué estoy haciendo? Escuchando Olímpica Estéreo, se metió.
0: Ok, 6 de la noche, 37. Vamos a buscar ganador mientras tanto. Ganadores Olímpica.
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0: 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Bueno, antes de los ganadores, tenía que informarles, muchachos, lo siguiente, chicos. Hay una alerta por parte del gobierno para ahorrar energía en algo que se va a llamar el super fenómeno del Niño. Vamos para un fenómeno del Niño que va a ser histórico, con temperaturas récord. Ministerio de Minas ordena medidas urgentes, esto lo dice el periódico local, de ahorro energético ante un evento climático extremo. Hay una circular, imagínense cómo va esto, hay una circular que establece recomendaciones para fortalecer el uso eficiente de la energía en las entidades públicas ante la posible llegada de un fenómeno del Niño durante el segundo semestre del año. Así que hay una alerta en el uso de la energía. El país experimentó condiciones térmicas sin precedentes, termómetros que superaron máximos históricos en diversas regiones, en especial región Caribe. Lo más preocupante no es el calor ni el frío, sino las proyecciones científicas que sugieren que lo peor está por venir. Aquí estoy leyendo el comunicado del IDEAN, que es el número 53, donde se registra e informa condiciones bastante cálidas, más allá de lo habitual, durante la primera semana del mes de mayo. Se viene el superfenómeno del Niño, así que ojo con esto, el Niño se está intensificando rápidamente y apuntando a un superevento, y cuatro proyectados como muy fuertes. Diego Restrepo es un profesional en esto y habla sobre los riesgos de escasez de agua en algunos sectores y riesgo de inundaciones en otros. Bueno, ahí está la advertencia. Vamos a buscar ganadores Olímpica a esta hora.
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0: Me voy con Sandra Milena Rojas. Sandra, buenas noches. ¿Qué estás haciendo, Sandra?
1: Yo, escuchando Olímpica Estéreo, escuchando Olímpica Estéreo, se metió.
0: Bueno, mi querida Sandra, bienvenida. ¿Dónde se escucha Olímpica? ¿Qué te dedicas? ¿Qué manejas?
1: En Bosa San Bernardino, manejo un automóvil.
0: ¿Un particular?
1: Trabajo en construcción.
0: ¿Particular?
1: Sí, señor.
0: Ah, bueno, trabaja en construcción. ¿Qué es lo que tiene? ¿Una ferretería o qué tiene?
1: No, aseo en obras de construcción.
0: ¿Cómo es eso?
1: Raspar pisos, limpiar para entregarle a los propietarios cuando ya se les entrega los apartamentos.
0: Ah, y usted me lleva en su vehículo particular. ¿Qué reporte de tráfico me hizo, por favor?
1: Por la 86, que estaba 5-3.
0: Perfecto. Óyeme, Sandrita, te agradezco la sintonía. Ahí nos mandaste foticos, se hizo una selfie muy bonita, muy agradecido. Ahora, se ganó el bono de tanqueo.
1: ¡Qué felicidad!
0: Su carro se va a ahorrar un poco de billete porque Olímpica le va a pagar por usted el bono de tanqueo. ¿Listo?
1: Muchas gracias, lo necesitaba.
0: Ahora, mi querida, como nosotros en Olímpica Estéreo tenemos un concierto de Silvestre Dangón, que a propósito llega a su final el baile de todos, Silvestre Dangón, Juan Mario de la Espriella, 15 de mayo en el Estadio El Campín, la gira más exitosa de Colombia. 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Sandra, ¿usted es silvestrista o me equivoco?
1: Sí, señor.
0: ¿Qué canción le gusta? ¿Una canción que le guste de Silvestre?
1: Que no se enteren.
0: Que no se enteren. ¿Y usted con quién anda ahí al lado? Que no se entere, que habla bajito.
1: Con un amigo.
0: ¿Y va a ir con ese amigo o no?
1: Por supuesto.
0: Pues avísele a su amigo que gaste, porque usted ya puso las boletas, se va de concierto.
1: Muchas gracias. Se me va a salir del corazón.
0: Pues me alegra que se le salga un poquito el corazón, porque ese es el efecto Olímpica. Se me va de concierto, felicidades.
1: Vale, muchas gracias, Dios les pague.
0: Sandrita, a usted muy amable por participar, por escucharnos, dedicarnos un ratico. Y eso les pasa por escuchar cuál emisora en su carro.
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3: Oiga, un man critique y critique y critique a la esposa, a la propia esposa de él. Y le dice el amigo, mire hermano, nunca critique a su esposa por cometer un error, hermano. Si ella fuera perfecta, tenga la completa seguridad que se había casado con otro.
4: Imagínate un señor saliendo del Sisbén. Sí, doctor, saliendo del Sisbén y le dicen, ¡la plata o la vía! Digo, no joda, usted también es médico.

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